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0: la culpa y la profunda desconfianza que tienen en las instituciones estos menores provoca que el 32% de las víctimas guarde silencio absoluto y menos del 1% de los casos llegue a denunciarse de manera formal ante las autoridades. Por eso es importante lo que comentábamos en el inicio de Punto de Referencia en Contraste, esta supervisión activa de los adultos sobre las actividades, las conversaciones de los menores de edad en redes sociales. Pero bueno, también para ayudarnos a entender cómo funciona este ecosistema de las redes sociales, por qué Meta, por qué las plataformas de Meta son unas en las que se permite o se da más estas agresiones sexuales, nos acompaña vía Zoom Ernesto Ángeles, nuestro compañero Ernesto Ángeles, que es pues especialista de este mundo digital. Buenas tardes, Ernesto, ¿cómo estás?
1: Hola, ¿cómo estás, Gustavo? Buenas tardes, ¿cómo están todos?
0: Muy bien, muchas gracias. Bueno, primero que nos ayudes a entender por qué plataformas como Facebook, Instagram, WhatsApp permiten o es más fácil que se dé este tipo de agresiones sexuales contra los menores.
1: Por la facilidad que estos lugares permiten para que interactúes con perfiles o grupos de desconocidos. Recuerdo que en un principio Facebook decía que existía para unir a las personas con sus conocidos, con sus amigos, pero al final de cuentas, al día de hoy, la mayor parte de interacciones que uno tiene, y no me van a dejar mentir quienes me están escuchando y tú también, cuando te metes a Facebook o a estas plataformas, son con grupos y personas desconocidas que ni siquiera son de tus contactos, ¿no? Entonces, pues ya desde ahí hay un pequeño problema, que es la propia interfaz y lo que permiten estos espacios digitales, ¿no? Y más allá de ello, yo creo que también el otro problema que persiste en estos espacios es lo que se fomenta, ¿no? Al final de cuentas, se cree que la solución únicamente es a partir de soluciones técnicas, por ejemplo, con inteligencia artificial, con reconocimiento facial. Pero al final de cuentas, esto es un problema social también, ¿no? Entonces, pues sí, por más que las plataformas, al final de cuentas, quieran abrogarse la capacidad de solucionar estos problemas, pues estos problemas en parte son instigados por ser problemas sociales y en parte también facilitados por sus propios entornos, ¿no? Entonces, me parece pues que esto es un problema que va desde que qué tipo de acceso hay entre personas o entre grupos de desconocidos a ciertos usuarios, así como también el problema radica en la transmisión de cierto tipo de contenido, ¿no? Por ejemplo, en WhatsApp, la transmisión de contenido, pues se supone que es privada, es encriptada, y al final de cuentas, en este tipo de espacios operan grupos que, facilitados por esta clase de servicios, pues tienen negocios al margen de la ley, ¿no? Entonces, pues es un cúmulo de situaciones que tienen como resultado el problema que hoy tenemos, ¿no?
0: Y desde tu punto de vista, estas regulaciones que han avanzado en distintas partes del mundo, últimamente en Inglaterra, por ejemplo, para prohibir que los menores de edad puedan acceder a las redes sociales, ¿tendrá un impacto? ¿Cómo has visto el papel de estas plataformas ante estas regulaciones?
1: Yo creo que si analizamos estas regulaciones no solamente en Europa, sino alrededor del mundo, por ejemplo en Estados Unidos, muchas de ellas se centran en el tiempo de pantalla, más que en el contenido que se accede, al qué tipo de contenido se accede. Entonces ya desde ahí hay un problema, ¿no? Porque el enfoque con el que se está regulando, desde donde se está partiendo, es que el tiempo de pantalla que tienen las infancias, ¿no? Entonces, también el problema es el contenido, las mecánicas que suceden en estos espacios, lo que facilitan o fomentan estas interfaces, ¿no? Entonces, pues sí, yo creo que si bien sí hay un impacto positivo en cuanto, por ejemplo, la atención, se ha demostrado que gracias a las plataformas y a su configuración, pues se generan problemas de la atención, de la retención de memoria. Entonces, pues eso se intenta atajar con esta clase de regulaciones. Ahora bien, el problema del abuso digital y del abuso en línea se intenta atajar por otros medios, por ejemplo, con la identificación de este de cuando tú accedes a esta clase de espacios, tienes que identificarte con este con alguna clase de este de reconocimiento facial o de este de sacar foto a tu alguna credencial. Y que son soluciones técnicas, ¿no? Que existen. Sin embargo, vuelvo al inicio del meollo, ¿no? Estos espacios pues fomentan y facilitan ciertas actitudes o ciertos comportamientos o ciertos negocios al margen de la ley y que pues no está regulado y que

0: espacios grises de la ley, ¿no? Y que esto también es, yo creo que es un ecosistema, ¿no? Un ecosistema no solamente del abuso, sino de la inseguridad para las infancias, para las adolescencias y también para los adultos, porque pues me parece que si bien estas regulaciones como de las que partimos, de las que partió tu pregunta, estas regulaciones para las infancias, pues sí son positivas y sí afectan, por ejemplo, el tiempo de pantalla, pues el problema no solamente se acaba ahí, ¿no? No es como que, ok, vale, terminas, eres adolescente, eres adulto, pues ya arréglatelas como quieras en esta clase de espacios que cada vez son más negativos. Yo creo que el enfoque debería ser hacer estos espacios más positivos, no solamente para todos, y haciendo estos espacios positivos, que parte de ello es atacando un poco sus negocios, o mejor dicho, atajando sus negocios, poniendo ciertos límites, podría ser más más positivo que esperando que estas empresas se autorregulen.
1: ¿Qué herramientas tú consideras que los padres, los cuidadores deben tener a la mano o deben de entender? ¿Cómo les ayudarías a entender este mundo digital para resolver problemas como el que muestra este estudio, que el 64% de los menores que sufrieron abuso conocen a sus abusadores? ¿Qué herramientas crees que deberíamos tener como padres, madres o cuidadores a la mano?
0: Pues como bien mencionas, este estudio demostró que al final de cuentas la mayor parte de abusadores, un 64%, son personas que ya conocen de antemano a la víctima. Entonces no es el acceso solamente, sino es todo este ecosistema. Y yo creo que una manera muy positiva de pues de asegurarse que sus hijos estén en un lugar pues más o menos seguro o tengan prácticas seguras, mejor dicho, es que se integren, por ejemplo, en los videojuegos, en qué tipo de videojuegos sus hijos juegan, decirles, no sabes qué, pues vamos a jugar, acercarse, a ver cómo funcionan. Es como, yo creo que partir de perderle el miedo a estos espacios o la desidia, y pues no porque tengamos seamos adultos o adultos mayores, vamos a dejar de aprender y vamos a dejar de usar estos espacios, o mejor dicho, nuestros hijos van a usarlos. Entonces es entender estos espacios, acercarnos, a ver cómo funcionan y a ver qué tipo de interacciones se dan ahí, y ya de ahí partir pues como de una pedagogía mutua entre padres e hijos para saber que para entender los riesgos de los que parten, ¿no? Porque al final de cuentas, por muchas regulaciones que se han dado, por pasos que hay y por leyes que han salido, como por ejemplo la Ley Olimpia, yo creo que el tema también aquí es que estos espacios, al beneficiarse de ciertas mecánicas como la economía de la atención, pues van a ser intrínsecamente riesgosas, por ejemplo, para el tiempo de calidad de las familias, para la capacidad de estudio de los hijos, para la atención que ponen en clases. O sea, claro, es todo un ecosistema que al final de cuentas es dañino a las infancias, ¿no?
1: Ernesto Ángeles, pues muchísimas gracias por esta luz que nos has dado sobre este tema. No sé si quieras agregar algo que se nos esté escapando, algo que las audiencias, las madres, los padres deban conocer.
0: Otra cosa que me gustaría añadir para terminar es que sí también hay herramientas técnicas, por ejemplo, para ver dónde navegan sus hijos, para la navegación segura. Eso también existe. Creo que en algunos casos no está muy sonado o no es o no se acepta tal vez en un principio. Pero en algunos casos, cuando tú te metes, por ejemplo, a YouTube, te dice, ¿quieres estar en tal o en tal, en niños o en para adultos, ¿no? Entonces también hay ciertas soluciones técnicas que si bien, vuelvo a lo mismo, que si bien ayudan a minimizar estos daños, pues también es un problema social, ¿no? Es un problema de pasar tiempo con tus hijos, es un problema de, pues, por ejemplo, existen en algunos casos de pedagogía semáforos que para que les digas a tus hijos que cómo se sienten interactuando en línea, y que de ahí partan con el semáforo rojo, verde y amarillo, para identificar cómo es que se sienten en línea, ¿no? Ese tipo de pláticas y de acercamientos creo que también son positivos, y que al final debe ser una mezcla entre soluciones técnicas y soluciones sociales.
1: Muchísimas gracias, Ernesto.
0: Muchas gracias.
1: Y bueno, pues ahí lo tiene, tenemos que empezar a informarnos. Yo creo que también valdría la pena que en Punto de Referencia, en Contraste, empecemos a hacer este tipo de contenido que les ofrezca a ustedes, las audiencias, a nosotros como padres, como madres, como cuidadores, pues estas herramientas.

0: para prevenirnos, para cuidarnos. Y bueno, también es importante este tema que le entra a Ernesto Ángeles, el del contenido. La otra vez veía un canal de YouTube que tergiversaba todo lo que era el estoicismo para introducirlo a la machósfera, a la manósfera. De verdad, o sea, si Marco Aurelio pudiera escuchar a estos podcasters del nuevo estoicismo, bueno, se vuelve a caer el Imperio Romano. En otros temas internacionales también, hablando de infancias, Países Bajos confirmó el primer caso de eutanasia aplicada a un menor entre 1 y 12 años desde que en 2024 entró en vigor una ampliación legal que permite este procedimiento en situaciones excepcionales de enfermedad incurable y sufrimiento considerado insoportable sin posibilidad de mejoría. La ministra de Salud, Bienestar Social y Deporte, Sophie Hermans, informó al Parlamento que el caso ya fue revisado por la comisión encargada de evaluar la terminación de la vida en menores y recién nacidos, la cual concluyó su análisis y remitió el expediente a la Fiscalía para determinar si cumplieron todos los requisitos establecidos por la ley. Las autoridades no revelaron la edad del menor ni la enfermedad que padecía. Sin embargo, bueno, este debate no es nuevo en Países Bajos. Fue el primer país del mundo en legalizar la eutanasia en 2002. Aunque la práctica sigue siendo o está tipificada como delito en el Código Penal, la ley contempla excepciones cuando los médicos cumplen criterios muy estrictos, entre ellos que exista sufrimiento insoportable sin perspectivas de mejora, que no hay alternativas razonables y que el caso sea evaluado por especialistas independientes. La ampliación de la legislación a menores de entre 1 y 12 años ha reactivado el debate ético tanto dentro como fuera de Países Bajos. Quienes respaldan la medida sostienen que ofrece una respuesta regulada para casos extremos de sufrimiento irreversible, mientras que sus críticos cuestionan la aplicación de este tipo de decisiones en niños y advierten sobre los límites éticos de esta práctica. Y bueno, cambiamos de temas. La presidenta Claudia Sheinbaum aseguró este martes que su gobierno está resarciendo los profundos daños que dejó el neoliberalismo en el sistema de salud de nuestro país. En la mañanera del pueblo destacó que su administración está mejorando, actualizando y potenciando el Servicio Universal de Salud para saldar esta deuda histórica con los mexicanos luego de décadas en el que se despojó de este derecho.
1: Entonces, nuestra visión es que el Estado debe garantizar el acceso a la salud desde la prevención hasta la atención de la enfermedad más compleja. Que todavía hay problemas, pues todavía tenemos problemas que estamos solucionando todos los días, y dando los recursos necesarios para tener un sistema de salud que ya es bastante, ¿eh? Porque el IMSS es el sistema de seguridad social más importante, de los más importantes del mundo, y por lo menos de América, por lo menos de todo el continente americano, es el más importante sistema de seguridad social, y los estamos mejorando, modernizando para atender al pueblo de México.
0: La presidenta también señaló que se trata de un cambio de visión al que se había impuesto en el neoliberalismo cuando se abandonó al Instituto Mexicano del Seguro Social y se frenó el desarrollo de nuevos especialistas dedicados al servicio público, así como espacios físicos para la atención de los pacientes. Explicó que fue en 2022 cuando plenamente se iniciaron las labores de recuperación del instituto.
1: De 1943 a 1982 se construyeron 27 mil camas, es así, ¿verdad? 20, siempre me equivoco con él. 29 mil camas. O sea, en todos los hospitales del país, 29 mil camas de hospital. Pues viene el periodo neoliberal. Y entre 1983 y el 2018 se construyen solamente 4 mil camas. Mientras sigue creciendo la población. Pues imagínense ustedes el rezago del IMSS. Pues claro, en el 2018, cuando se recibe el IMSS, o 2019 ya, porque el presidente López Obrador entra en diciembre del 18, en el 19, pues hay un problemón en el IMSS. Ahora agréguenle que en 2020 hubo una pandemia. Y entonces, prácticamente todos los hospitales del IMSS se tuvieron que dedicar a atender a los enfermos de COVID-19. Quedaron muy poquitos para atender las enfermedades o las operaciones o normales. Entonces, claro, para 2022, cuando ya prácticamente toda la población está vacunada, pues empieza apenas toda la renovación del IMSS.
0: Y bueno, por ahí dicen que si no te cabe, no repartas. Y al señor Salinas Pliego, pues ya no le cupo la burla de ser la mascota de Trump y se puso a repartir. Precisamente sobre este tema tenemos el cuchillito de palo.
2: Comentaristas y empresarios decidieron, como cuchillito de palo, difundir una supuesta entrevista atribuida a Carlos Monsiváis, que, para sorpresa de nadie, resultó ser una falsificación. Algo completamente inventado. Y vaya que se nota, porque como le sucede a todo mentiroso, las fechas de su relato no coinciden. El texto, difundido originalmente por Edmundo Cázares, pretende hacer creer que el escritor habría revelado una supuesta relación íntima con Andrés Manuel López Obrador y que incluso le dio alojamiento cuando llegó a la Ciudad de México. Obviamente sin presentar prueba alguna. Y es que tampoco existen grabaciones, transcripciones verificables o archivos periodísticos que acrediten la autenticidad de la conversación. Ningún repositorio serio contiene evidencia de una entrevista de 2 horas con las afirmaciones que se le atribuyen al escritor. Además, periodistas han señalado que el texto carece de la ironía y profundidad intelectual que hicieron de Monsiváis una de las voces más reconocibles. A ver, hagamos periodismo de verdad y veamos hechos que sí tienen registros para sostener las afirmaciones. Los registros históricos muestran que López Obrador llegó a la capital en 1973 para estudiar en la UNAM y residió en la casa del estudiante tabasqueño. López Obrador conoció a Monsiváis hasta 1992 después del éxodo por la democracia. Es decir, la cronología sobre la que se construye toda la supuesta revelación simplemente no existe. Pero la mentira no es lo único revelador de este episodio. Al final, no es ni la primera, ni será la última vez que estos opinadores mienten. Lo verdaderamente interesante es observar qué fue lo que se decidió amplificar. Porque aunque esta afirmación sea falsa, ¿desde cuándo la orientación sexual de una persona constituye un argumento político? Porque lo más triste de todo es que esto parece más una respuesta adolescente de alguien que se enojó porque le gritaron en el estadio Ciudad de México.
3: ¡Viva la perrita de Trump!
2: Ricardo Salinas Pliego se sumó a la difusión de esta narrativa y compartió una imagen cuyo remate buscaba ridiculizar una supuesta homosexualidad. No se nos olvide que esto ocurre justo una semana antes de la marcha del orgullo LGBTTIQA+. Curioso comportamiento para quien suele presentarse como el gran defensor de las libertades individuales. Si realmente creyeran que la orientación sexual de una persona es irrelevante, jamás habrían considerado que una insinuación de este tipo podría funcionar como ataque político. Y ahí está el verdadero problema. No estamos ante una investigación periodística. Estamos ante una falsificación utilizada para alimentar estigmas violentos y antidemocráticos. Carlos Monsiváis dedicó buena parte de su vida a cuestionar precisamente esos prejuicios. Resulta indignante que hoy algunos pretendan utilizar su nombre para reproducirlos.
0: Y bueno, pues ahí está el problema, reproducir este tipo de discursos que son clasistas, homófobos, de lo peor, reproducir en redes sociales con este equipo que ya tiene la derecha en nuestro país, de bots, de cuentas automatizadas, precisamente para reproducir estos discursos tan tristes que nada más los exhiben pues como retrógrados. Llegamos al corte de la media hora en Punto de Referencia en Contraste. Nos quedamos unos minutos platicando con ustedes en redes sociales y volvemos con más información en las frecuencias de Imer Noticias y la red Altavoz Radio.
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7: Estamos de vuelta en Punto de Referencia en Contraste a través de las frecuencias de IMER Noticias, la red de Altavoz Radio y TV Migrante. Recordarle a la gente que nos escucha en IMER Noticias el WhatsApp para que se comunique con nosotros, 5566-312427, 5566-312427. Y bueno, en otro tipo de información, Morena, el Partido del Trabajo y el Partido Verde Ecologista dieron inicio este lunes, desde el lunes, el registro de aspirantes a las coordinaciones estatales de la defensa de la transformación. Este cargo, que dentro del movimiento funciona como la antesala de las candidaturas para las 17 gubernaturas que se renovarán en las elecciones de 2027. En este contexto y ante los desafíos que enfrenta el movimiento frente al avance de la derecha en América Latina, presentamos la opinión de nuestro colega Mercurio Cadena, abogado y analista político.
8: En los últimos 3 años, la izquierda latinoamericana ha perdido procesos que parecían relativamente sencillos. Parece incluso que nos acaba de volver a pasar en Colombia, a pesar de que los conteos siguen todavía su proceso. ¿Será Morena el siguiente escenario de la gran derrota latinoamericana? No hablamos de casos aislados, estamos hablando de un patrón. Bukele en El Salvador, Milei en Argentina, lo que parece ser la pérdida del sucesor de Petro en Colombia. Los resultados están apretados en Perú, donde parece ser que por fin la senadora Fujimori ha logrado vencer. ¿Qué está pasando? En realidad estamos frente a un hecho innegable. La derecha aprendió a organizar el descontento más rápido de lo que la izquierda aprendió a gestionar el poder. Y ese patrón se está acercando peligrosamente a México. Morena va a necesitar mucha fortaleza para enfrentar ese giro de la derecha con éxito. La buena noticia es que aún estamos a tiempo. Analicemos lo que está haciendo Morena para hacer frente a este proceso. En esta nueva elección, la selección de candidaturas lleva un proceso que parece más bien diseñado para administrar los equilibrios internos y no necesariamente para preparar al partido frente a una derecha fortalecida regionalmente. Esto va a ser aprovechado por esa misma derecha, que si bien en México sigue muy confundida, ha aprendido ya, sobre todo a partir de observar a sus pares, una lección fundamental. Ellos no necesitan ganar el debate. Lo que necesitan, lo que basta, es que nosotros y nosotras nos enredemos en nuestro debate y nos confundamos y confundamos a la gente. Por eso para mí es fundamental que este ejercicio, esta nueva elección, no sea un nuevo ejercicio de legitimación interna, sino que sea el primer paso hacia una disputa mucho más importante, que es la del sentido común. Recordemos que la derecha no ganó en Argentina, Ecuador, El Salvador, solamente con más votos. Ganó primero en la cabeza de la gente. Por eso es inevitable hacernos la pregunta, ¿el proceso interno actual de Morena servirá para escoger a quienes de verdad puedan, con mayor eficacia y voluntad, emprender la consolidación de la revolución de las conciencias hoy en ciernes, o solo servirá para darle más poder político y económico a quienes hoy ya tienen ese poder político y económico? No es lo mismo, y en esa diferencia nos jugamos todo. ¿Qué pasa, por ejemplo, con los comités seccionales que se prometieron como la gran promesa democratizadora del país? Sin ellos, ¿de qué servimos los más de 11 millones de afiliados que no tenemos una organización viva que canalice nuestra fuerza y nuestra voluntad hacia no solamente victorias contundentes, sino hacia la transformación del mundo de las ideas, para que sean nuestras ideas, las ideas del mundo, el motor fundamental para la transformación ordenada, organizada de la realidad material de la gente en México? Tengo pocas dudas, creo que ganaremos 2027, pero si solo ganamos la elección sin ganar el mundo de las ideas, le estaremos prestando valioso terreno a la derecha.
7: Y en información de la capital de la Ciudad de México, se informó que el gobierno implementará este operativo especial de seguridad que se encuentra listo para garantizar la protección de los capitalinos y los turistas durante el partido México contra Chequia del día de mañana. El reporte completo lo tiene nuestra compañera Dimer Noticias, Guadalupe Franco.
9: ¿Qué tal, Gustavo Auditorio? Muy buena tarde. La Ciudad de México desplegará un operativo especial para el partido México-Chequia con más de 56 mil elementos de seguridad en toda la capital del país, informó esta mañana la jefa de gobierno Clara Brugada. Detalló que en el Estadio de México participarán 7.500 policías, mientras que para el FanFest del Zócalo capitalino se movilizarán 3.275 elementos. En Paseo de la Reforma habrá 4.200 efectivos, mientras que en toda la ruta del festejo se instalarán más de 30 pantallas y se habilitarán 48 puntos gratuitos para seguir el encuentro, dijo la jefa de gobierno Clara Brugada. Escuchemos.
10: Estamos contando 48 puntos en toda la ciudad para disfrutar gratuitamente el mundial. 18 puntos a lo largo de Reforma, 9 pantallas en las inmediaciones del Zócalo, 3 pantallas estarán en la Alameda. Habrá 3 grandes escenarios en el Ángel, en la Diana, en el Monumento a la Revolución y, por supuesto, 18 festivales futboleros en todas las alcaldías. El Monumento a la Revolución será un espacio especialmente adaptado, pensando y organizado para las familias y las infancias.
9: También a partir de mañana arranca la campaña Deja Limpia la Ciudad con 756 contenedores para separación de residuos, de los cuales 600 estarán en Paseo de la Reforma y 156 en los 18 festivales futboleros y en el Fan Fest del Zócalo, dijo la jefa de gobierno. Escuchemos.
10: Vamos a desplegar una red de 756 contenedores en 252 puntos de separación estratégicamente ubicados en distintos espacios de celebración y alta afluencia. Tan solo en Reforma estarán 600 de estos contenedores y que, como sabemos, ahí va a ser un epicentro.
9: También como medida preventiva se informó que se restringirá la venta de bebidas alcohólicas para llevar en tiendas de conveniencia, con excepción de restaurantes y bares. La medida se aplicará en las colonias Centro, Tabacalera, Cuauhtémoc, Juárez y San Rafael desde las 15 horas de este miércoles y hasta las 7 de la mañana del jueves. Asimismo, el gobierno capitalino informó que más de 30 mil servidores públicos cuidarán de los distintos espacios y llamó a la afición a celebrar con responsabilidad y sin consumo excesivo de alcohol. Gustavo Auditorio, mi reporte.
7: Muchas gracias a Guadalupe Franco. Y en más noticias de la Ciudad de México, mucha atención porque se ha difundido falsamente que habrá ley seca en toda la ciudad para el día de mañana. Esto es falso. La prohibición de venta de bebidas alcohólicas ordenada por el gobierno de la Ciudad de México aplica únicamente en tiendas de conveniencia, abarrotes y supermercados ubicados en el perímetro A del Centro Histórico, en las colonias Centro, Tabacalera, Juárez, San Rafael y Cuauhtémoc. Todo esto, bueno, pues en la intención de que la fiesta de México, de la Copa del Mundo, se lleve con el mejor de los ambientes, completamente en paz y que se siga manteniendo en saldo blanco. Ese es el llamado para que, bueno, se lleve, si usted mañana va al Centro, a Reforma, lleve la fiesta muy, muy en paz, con el llamado que hace el gobierno de la Ciudad de México. Y bueno, invitarlos a seguir las redes sociales de Infodemia para que no los agarren en curva con las noticias falsas. Y bueno, ya que estamos hablando de temas deportivos, el fervor mundialista no se queda en la cancha, ya que tras cada balón que rueda hay historias de resistencia, cultura y fortaleza de los pueblos, como este caso de la República Democrática del Congo y su afición. Escuchemos esta cápsula del hincha congoleño más famoso, Lumumba.
11: Permanece inmóvil durante todo el partido, con el brazo derecho levantado y la mirada fija al frente. Su nombre es Michel Nkugam Lobadinga, aunque para millones de personas es simplemente Lumumba. Más que un aficionado, es un símbolo. Su peculiar forma de apoyar a la selección de la República Democrática del Congo es un homenaje a Patrice Lumumba, líder de la independencia congoleña y primer jefe de gobierno del país tras el fin de casi 80 años de brutal dominio colonial belga en 1960. Lumumba defendió la soberanía y la unidad nacional del Congo en un momento clave de su historia. Durante la independencia del país, denunció los abusos del colonialismo y se convirtió en un símbolo de la autodeterminación africana. En medio de la Guerra Fría, impulsó un proyecto basado en la unidad del país y el control de sus recursos naturales, pero enfrentó crisis internas e intereses extranjeros. Apenas unos meses después de asumir el poder, fue derrocado y asesinado en 1961, convirtiéndose con el tiempo en una de las figuras más representativas de la lucha anticolonial en África. Décadas después, su legado sigue vivo. Michiru Nkuka reproduce la postura de una de las estatuas más conocidas de Patrice Lumumba en Kinshasa, la capital congoleña. Mientras miles de aficionados celebran con cantos y tambores, él permanece firme y en silencio, transformando cada partido en un acto de memoria y resistencia. Su imagen se volvió viral durante la Copa Africana de Naciones de 2025 y rápidamente trascendió las fronteras del continente africano. Lo que comenzó como una expresión personal terminó convirtiéndose en un emblema nacional. El impacto fue tan grande que los propios jugadores de la selección congoleña solicitaron que viajara con la delegación al Mundial 2026. La federación aceptó y Lumumba pasó de las gradas a formar parte de la representación oficial de su país. Para una nación que regresa a una Copa del Mundo después de más de medio siglo de ausencia, su presencia representa mucho más que apoyo futbolístico. Es un recordatorio de la historia, de la identidad y de la resistencia de un pueblo que encuentra en el fútbol una forma de celebrar quién es y de dónde viene. Porque a veces, en medio de la fiesta mundialista, el silencio también puede contar una historia. Para Punto de Referencia, con información de Rafael Morales, Carla Ramírez.
7: Y bueno, Lumumba ya está presente en el Estadio Akron en Jalisco para presenciar el siguiente partido de la República del Congo. Y bueno, ayer celebró la mitad del mundo los dos goles de Messi, la calificación de Argentina en la siguiente fase, y hoy la otra mitad del mundo celebró los goles de Cristiano Ronaldo, el comandante, el bicho, que bueno, hizo historia este martes, que con su doblete que marcó contra Uzbekistán se convirtió en el primer jugador en la historia en anotar en 6 ediciones consecutivas de la Copa del Mundo. Ronaldo marcó su primer tanto contra Irán en Alemania 2006, hace 20 años. Posteriormente anotó un gol en la edición de Sudáfrica, en Brasil 2014 también y en Qatar 2022. Y el Mundial de Rusia en 2018 fue su mejor participación, en donde logró marcar 4 goles, por lo que en total suma 10 tantos en Copas del Mundo, una más que su compatriota Eusebio, la Pantera. Eusebio, por su parte, bueno, Messi ayer se convirtió en el máximo anotador en la historia de las Copas de los Mundiales, con cinco mundiales marcando, y ya suma 18 goles en Copa del Mundo. Bueno, pues más allá de quién sea usted, Team Messi o Team Bicho, Team Comandante, creo que debemos ser muy, muy afortunados de que presenciemos a estos dos monstruos que siguen jugando a un gran nivel. Bueno, Pelé fue el primer jugador en marcar en 4 ediciones de la Copa del Mundo. Anotó en su debut en Suecia 1958, cuando marcó 6 veces nada más. Nada más. O Rey Pelé metió 4 goles en la Copa de México en el 70, en Chile 62 y en el 66 logró nada más un gol. Y bueno, pues ahí están estos monstruos que nos ha tocado ver en pues más de 20 años. Pero díganos ustedes a quién prefieren. Y precisamente sobre la Copa del Mundo tenemos esta nota de qué tanto dinero va a representar para la FIFA estas pausas de rehidratación.
12: La pausa de hidratación es para el bien de los jugadores o para los bolsillos de la FIFA. Durante la presente Copa del Mundo ha habido una constante, no han sido los goles, los cambios o las tarjetas, sino la pausa de hidratación. Una interrupción en el juego entre los minutos 20 y 25 y 60 y 65, algo que ha disgustado a los fanáticos del fútbol, pero que a la FIFA junto con Powerade han sabido aprovechar muy bien. Esta pausa de hidratación no es algo de este mundial, pues en la edición pasada en Qatar fue donde más se implementó, y en Brasil 2014 fue la primera vez que hubo un cooling breaking. Pero en aquellas ocasiones las condiciones eran muy diferentes. Ejemplificando, en 2022, el clima árido y sumamente caluroso del territorio catarí hizo que se implementara esta pausa por el bien de los jugadores, para evitar un golpe de calor, deshidratación o algún otro factor que el calor pudiera poner en riesgo la integridad de algún jugador. Pero ahora, en la edición de México, Estados Unidos y Canadá, las condiciones climáticas son muy diferentes. Si bien en sedes como Texas o Monterrey sí se han presentado temperaturas de 30 grados centígrados, en la mayoría de los juegos, la temperatura y los climas artificiales con los que cuentan varios estadios de Estados Unidos han hecho que miles se cuestionen la verdadera necesidad de una pausa de hidratación. Y no es para menos, pues la FIFA, junto con su bebida deportiva oficial, impulsaron estas pausas de hidratación para publicitar a Powerade, pero además, con 3 minutos de partido detenido, han aprovechado para vender espacios publicitarios durante esta pausa. Algo que, de acuerdo con su reporte de perspectiva de ingresos, planean ganar hasta 500 millones de dólares más con estas pausas de hidratación, ya que en Qatar aún no lucraban con los cooling break. De acuerdo con el analista de investigación que cubre la industria deportiva estadounidense para S&P Global, Michael Johnson, estas pausas de hidratación podrían ser extremadamente valiosas y potencialmente alcanzar precios al nivel de Super Bowl, dentro de ese rango de 7 a probablemente 9 millones de dólares para publicitarse en el Mundial de 2030, por lo que las pausas de hidratación serían algo que se quedaría en los próximos mundiales. Así es como poco a poco la FIFA le está quitando la esencia al fútbol que todos conocemos para convertirlo en un producto que se pueda vender a los mejores postores, sin importar el descontento de fanáticos, jugadores o directores técnicos. Para Punto de Referencia, Omar Rodríguez.
7: Y bueno, ya está en el estudio nuestra compañera periodista Luisa Iglesias para platicarnos la inversión de Google en A24, ¿no? Este estudio de cine estadounidense. ¿Cómo estás, Luisa?
13: Yo feliz porque me has vuelto a invitar, querido Gus, y este es mi lugar favorito del mundo. No, es tuyo, pero me regalas un minuto para contarte maravillas. Esta no sé qué tan maravillosa sea y necesito tu ayuda para entenderlo porque sé que eres el verdadero experto en estos temas. Es un poco la combinación de lo que a ti más te gusta y lo que a mí más me gusta. Una mezcla de cine independiente con tecnología, distopías, IA y cosas extrañas. Efectivamente, ayer se anunció una de las alianzas financieras tecnológicas más importantes, pero de las peores recibidas en la historia del cine. Y es que Google va a invertir estos 75 millones de dólares en el estudio de cine independiente A24. Tú sabes que te voy a preguntar cuáles son tus películas consentidas de A24.
7: Pensaba que había visto más, pero no. La verdad es que he visto muy poquitas de A24, pero Ex Machina.
13: Ex Machina es buenísima.
7: Es mi favorita.
13: A ver, como fanática del terror, para mí Hereditary y Midsommar de Ari Aster.
7: No las he visto. Me voy a dedicar un fin de semana.
13: No hay manera de arruinártelas, porque son tan extrañas que no hay cómo contártelas sin que te digan, no estoy exactamente segura de qué es lo que ocurrió. Eso es lo que caracteriza a un estudio como A24, y es lo impredecible, lo extraño, lo irreverente, y sobre todo este cine que, para el cual creo que muchos no estábamos preparados, como que muchos estudios se han encargado de ir marcando la pauta a lo largo de nuestra historia, y A24 ha sido uno de esos de manera contemporánea que dijo, el cine no puede ser convencional. O sea, el cine tiene que lastimar, tiene que doler, también tiene que atraer, tiene que hacerte desear. En fin, es la primera vez que Google compra una participación financiera directa en un estudio de Hollywood, hay que decirlo. El objetivo de los 75 millones no es financiar películas en específico, sino que van a crear, odio que hayan hecho esto porque utilizan la palabra laboratorio. Y cuando usas laboratorio es como laboratorio de fotografía. No engañes, Google, pero bueno. Quieren crear un laboratorio conjunto para desarrollar herramientas de inteligencia artificial aplicadas al cine. ¿Ok? Entonces, ¿qué significan 75 millones? Hay empresas en las que esto no significa absolutamente nada, pero para una empresa como A24 es muchísimo, es casi el doble de lo que costó producir Civil War, que fue la película más cara en la historia de A24. ¿No? Por ejemplo.
7: Sí, Civil War.
13: Sí, ahí está. Otra más. ¿Qué procede ahora? Ahí es donde necesito que me digas un poco por dónde vamos. O bueno, construyamos juntos el conocimiento, Gus. A partir de ahora, los ingenieros de Google DeepMind trabajarán de manera directa con los directores y guionistas de este estudio en una división que se llama A24 Labs. Lo que yo tengo entendido es que Google DeepMind es como un sector de Google que se especializa en inteligencia artificial. No es lo mismo que Gemini, ¿o sí?
7: No, debe ser el desarrollador de Gemini.
13: Exacto. O sea, es que ahí es donde empieza.
7: Sí, es el área de inteligencia artificial de Google.
13: Entonces, es como si quisieran desarrollar un nuevo tipo de inteligencia artificial, o más bien un nuevo modelo de aprendizaje, ¿no? Porque al final eso son las inteligencias artificiales, modelos que aprenden de nosotros y matemáticamente replican lo que sirve, ¿no? Básicamente. Entonces, lo dije, he aprendido de ti lo suficiente, sí. Perfecto. El primer proyecto que están desarrollando, y aquí es donde se empieza a poner darks, oscuro, es una aplicación para automatizar y crear storyboards. O sea, los storyboards, yo sé que todos lo saben, pero para quien no por ahí, son los guiones gráficos que se dibujan para planear cada toma de una película, desde donde el director quiere contar o la directora la historia. Esta alianza llega, creo que en un momento muy complicado, o sea, porque todos recordamos estas huelgas históricas que tuvieron actores y guionistas en Hollywood, que precisamente estaban exigiendo, dentro de otras cosas, pagos justos, regulación de inteligencia artificial, que no se utilizaran ni sus guiones, ni su imagen, ni sus voces para pues explotarles de una manera indirecta en Hollywood. Entonces los ejecutivos de A24 salieron corriendo a decir, no. Les juro que no es eso. Entonces, a continuación les vamos a describir todo lo que no es, pero que en realidad sí es, o no sé, tú me lo vas a decir, Gus.
7: A ver,
13: el contrato, dice Scott Belsky, que es socio de A24, asegura que estas herramientas no son de IA generativa, como esa que se basa en texto o en prompts. O sea, no es que tú le digas, dibújame un perrito que salte y que después explote y se convierta en una máquina espacial.
7: Quiere una nueva versión de Metrópolis.
13: Por ejemplo, o sea, no es de esa manera, sino que digamos que lo que buscan es que la tecnología asista directamente a los directores sin quitarles el control creativo. Esta frase me parece extraña, me parece anodina y me parece peligrosa, porque ¿qué es el control creativo para un director? Es un trabajo... El director finalmente es un coordinador de un trabajo en equipo donde todos tienen una participación. Bueno, el contrato dice que Google no va a tener acceso al catálogo histórico de películas de A24 para entrenar a sus modelos de lenguaje de video. Es decir, no sé, esta película, la de todos, todo al mismo tiempo, Everything, Everywhere, All at Once, que es muy excéntrica y que es muy extraña de describir, no entraría a que la IA la aprenda para replicarla, sino que eso se lo queda a 24, o sea, como que dice, esto es mío. Esto a mí me suena también extraño, porque la inteligencia artificial yo se la puedo programar desde otro lado que no sea A24 y ya la aprendió, o no lo sé. Por ahí también dicen justamente que lo que sucede es que los algoritmos de Google automáticamente van a rechazar cualquier investigación que tenga que ver con A24. ¿Esto es posible?
7: Sí.
13: ¿En teoría?
7: En teoría.
13: O sea, si yo le cargo, por ejemplo, de manera independiente un guión y no le digo que es de A24, ¿Google puede detectarlo y decir yo no quiero aprender sobre esto?
7: Es que sí debería ya de haber identificado que es un guión de A24 y que sí debió de haber ya tenido el antecedente de qué es la película.
13: Ahí es donde los expertos están empezando a decir esto es peligroso, esto es extraño, esto no cuadra, y sobre todo hay impactos en la industria a corto y a largo plazo peligrosísimos, rarísimos, también interesantes. O sea, no estamos diciendo que todo sea malo con la inteligencia artificial, hay cosas que van a ser interesantes, pero a ver, un impacto laboral directo es que todas las personas que se dedican a diseñar storyboards,
7: sí, pues ya van para atrás,
13: pues se pueden volver prescindibles, ¿no? Eso por un lado, ilustradores, diseñadores de producción. Ese es el primer eslabón. Después nos vamos con diseñadores, productores, también nos podemos ir sobre todo con editores, con técnicos y con iluminadores, que son sobre todo esta división un poco más junior, por así decirlo, en la industria cinematográfica. No estoy diciendo que los editores, o sea, como los que acaban de entrar, pon tú que entraste a hacer tu servicio social a A24, ya eres prescindible. O sea, ya no te necesitamos, ya no necesitamos que aprendas. La inteligencia artificial ya lo está aprendiendo por ti. Entonces, ahí empieza esa preocupación. Otro riesgo también tiene que ver con la identidad misma del cine. A24 es nada más y nada menos que el estudio independiente más famoso, más escandaloso, más estridente, lo decíamos hace un momento, en la historia del cine independiente. O sea, si tú lo comparas con películas de Netflix o con películas de Disney, no hay comparación en lo que están creando.
7: Yo creo que viene la bronca como fanático, como alguien que te gusta el cine. Las últimas películas de Estados Unidos que recuerdas una historia diferente, que ya se salió del remake, ya se salió de la Guerra de las Galaxias, ya se salió de los superhéroes, pues son las de A24.
13: Exacto. O sea, digo, ya ni modo, se las voy a arruinar. No es lo mismo contar la historia de hay un fantasma escondido en un castillo, que hay una niña que se le vuela la cabeza porque se pega con un poste y resulta que esa niña es la heredera de una secta satánica que viene desde hace más de 500 años, de un dios que... O sea, es una cosa demencial lo que hace A24 y están poniendo en riesgo la soberanía cultural de todo lo que han construido, que me parece que es un legado importante. No es la primera vez que pasa, ¿eh? O sea, y eso también, y aquí es donde creo que tú lo vas a recordar mejor que yo. El año pasado Disney tenía un acuerdo con OpenAI, o estoy yo...
7: No me acuerdo.
13: O sea, hasta donde yo tenía entendido, Disney tenía este acuerdo con OpenAI, donde la inteligencia artificial que estaban utilizando era Sora, que es esta que diseña los videos, ¿no?
7: Sí.
13: Había muchos conflictos porque es muy difícil.
7: Y salieron los cuartitos esos con personajes de Disney.
13: Exacto. Tenían un montón de cosas que de pronto empezaron a generar un montón de demandas. Las demandas fueron por el control precisamente de los derechos de autor, por el control de las voces, los animadores salieron a decir ni por error le puedes estar cargando a la inteligencia artificial lo que yo me tardé décadas en construir. Claro. Bueno, o sea, al final esto fracasó de manera estrepitosa, o sea, no hubo una manera además de que la inteligencia artificial lograra sostener consistencia, digamos, visual, sin robar. Es que es paradójico, ¿no? O sea, la inteligencia, ¿sí?, artificial tendría que ayudarnos a la emancipación, pero en realidad nos está de una u otra manera pues minando el conocimiento y la creatividad. Es como, no lo hagas, yo lo hago por ti, pero yo me como tu cerebro.
7: Y después me va a comer tu agua.
13: Y tu agua, energía. Y tu energía y tu vida completa. Y luego no te necesito ni para que trabajes.
7: Es como... Ahí está el siguiente guión de A24.
13: Pues mira, ya es el guión de Toy Story, ¿no? Ya es el, ¿qué? Sí, es el guión de Toy Story 5 y de Dios lo hizo la moda, la segunda. Es exactamente la cosa, ¿no? La inteligencia artificial llegó para comernos la chamba. Yo nada más lo pongo ahí como para que pensemos qué va a ocurrir. Hay un montón de preguntas de si la narrativa cultural del cine está cambiando para siempre. Lo cierto es que la inteligencia artificial sigue ganando la batalla, hasta en el cine independiente, Gus.
7: Pues muchas gracias por esta reflexión, Luisa.
13: Gracias, como siempre, querido Gus. Volveré la próxima semana. Espero no en versión inteligencia artificial.
7: Y a ver si ya el fin de semana le entro unas cuantas más de A24.
13: Te las voy a preguntar, pues. Se las voy a preguntar a todos. Muchas gracias.
7: Y digan ustedes en redes sociales qué opinan de este debate, hasta dónde tiene que entrar la inteligencia en la creatividad, en el cine, en la música, en el arte. Muchas gracias a toda la gente que hizo posible este programa, a la gente en los controles del SPR, del máster, aquí en los controles de Altavoz Radio, a nuestros compañeros periodistas, reporteros de Imer Noticias, a todos ustedes que nos escribieron aquí en redes sociales. Nos escuchamos y nos vemos mañana en Punto de Referencia en Contraste, donde la verdad no es una tendencia, es una obligación.

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Edificios y rincones, huellas de nuestra historia. En el lado sur de la calzada México-Tacuba, en la zona de Popotla, se encuentra un bello edificio con amplio jardín al frente, que dio nombre, precisamente, a la estación del metro que se encuentra cercana a él, Colegio Militar. Y es que en ese lugar estuvo durante mucho tiempo el Colegio Militar antes de ser trasladado al sur de la Ciudad de México. Pero, ¿sabía usted que este edificio fue, en sus orígenes, la Escuela Normal de Maestros y que su constructor fue el hijo de Porfirio Díaz? Aquí le contamos su historia.

Durante el porfiriato, se gestó la idea de crear una escuela normal de profesores bajo el impulso de Justo Sierra, quien era entonces secretario de Instrucción Pública. De este modo, en 1908, se adquirió un extenso terreno conocido como la Cuchilla del Rosario, al poniente de la capital, en el pueblo de Popotla, en el flanco sur de la antigua calzada mexica que desde tiempos prehispánicos comunicaba al pueblo de Tlacopan, hoy Tacuba, con el centro de la Ciudad de México. El proyecto arquitectónico estuvo a cargo del ingeniero Porfirio Díaz, hijo del entonces presidente. La inauguración se llevó a cabo el 12 de septiembre de 1910 y fue uno de los actos que formaron parte de los festejos del centenario de la independencia. Sin embargo, durante la revolución, la escuela fue cerrada. Más adelante, en 1918, el edificio quedó bajo resguardo de la Secretaría de Guerra y Marina, convirtiéndose así en la Academia de Estado Mayor. En sus instalaciones se encuentra actualmente el Museo de la Caballería. Cantar del regimiento, mil vidas. Cápsula realizada en colaboración con el INER. 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

0: El angelito rebelde, Johnny Laboriel. A Juan José Laboriel López, los rockeros lo conocen como Johnny Laboriel. Nació en la Ciudad de México en julio de 1942, pero sus orígenes familiares se encuentran en Trujillo, Honduras, dentro de la etnia garífuna. Sus padres Juan José y Francisca abandonaron su tierra natal para perseguir sus sueños artísticos en México, ella como actriz y él como músico, actor y compositor. Ya instalados en México, la familia Laboriel estuvo rodeada de músicos y artistas. Tan propicio fue el ambiente para el desarrollo de talentos artísticos que su hermano Abraham es reconocido bajista, y sus hermanas Francis y Ella destacan como cantantes. Hoy en día, la familia Laboriel es una de las dinastías más talentosas y exitosas en la industria del entretenimiento. Como es natural, Johnny empezó a cantar desde muy joven. Con su voz tan original, se destacaba en los festivales escolares, cantando canciones tipo Granada y Violetas Imperiales. El legado de Johnny Laboriel perdura como una melodía eterna en la historia del rock mexicano.
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19:17. Muy buenas noches, martesito, martes 23 de junio de 2026. Ya 23 de junio, ¿cómo ven? ¿Qué opinan? Ya estamos prácticamente en la última semana. Bueno, cerramos la semana de junio, diremos que a la mitad de la siguiente, tomando en cuenta que son como 5 semanas, más o menos, ¿no? Entre lo que es junio. Pero en sí esta sería la cuarta semana, ¿no? Si es así, ya Charlie me mueve la cabeza y me dice que sí. Gracias, Charlie. Es aquí mi público, el que me dice sí o no, o me hacen cara de espanto también puede ser. Pero bueno, estamos en la cuarta semana y en el, diremos cuarto martes de este mes de junio, que ya increíble decir 23, sexto mes del año, y el relojito nos sigue correteando. Así que gocemos cada instante de la vida, porque el reloj no se detiene. Solamente va en su chiqui chiqui y nos dice, hagas lo que hagas, aquí estoy y sigo caminando. Y nosotros les saludamos aquí en el control técnico, como ya escucharon, Carlos Oseguera, la voz de Claudia Espinosa. Despedimos a Modesto Santos, quien ya se retira a casita a descansar. Mañana nuevamente estará con ustedes aquí en la programación vespertina de la B Grande de México. Hoy iniciamos las grandes de la B con la interpretación de Los Panchos a la canción Sin un amor, de Alfredo Gil y Chucho Navarro. Escuchamos a los trovadoras, a las trovadoras del Mayab, con Qué bonito es amar. Javier Solís cantó Esclavo y amo, de José Vaca Flores, y con Lupita D'Alessio escuchamos Ese hombre. Una nueva hora para escuchar no solamente baladitas, sino también voces del ayer, como el carrusel que tenemos nocturnamente, ese carrusel de nocturnal precisamente. Así estamos ahora con esta programación aquí en Las Grandes de la B, en esta hora de las 7 a las 8 de la noche. Nuestra forma de contacto a través de Facebook en XB La B Grande y a través del WhatsApp 5549-122039. Martes, ¿qué tenemos en martes? Ah, bueno, pues viene Chava Flores, viene la hora orquestal, viene Chava Flores. Nos vamos con Dicen que por las noches. Hoy un programa dedicado al charro cantor, a Jorge Negrete. Muy interesante tendremos hoy Dicen que por las noches. Y cerramos con Noche de Estrellas. Así que buena programación, buena música, para que nos acompañen de aquí a la ahora sí que a las 12 de la noche, que concluye esta programación de este 23 de junio. Vámonos a pausa, regresamos con más y más música en Las Grandes de la Vida.

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1: El baile, cultura, tradición y alegría. Tango. El tango como baile nació antes que el tango cantado en el siglo XIX en los arrabales porteños de Buenos Aires y Montevideo. Es una danza intensa y artística en la que, a diferencia de otros bailes, los adornos y figuras se hacen siempre con la pareja unida en un abrazo muy estrecho, en el que el hombre enlaza completamente la cintura de su pareja. 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

0: 9:35. Escuchamos a Carlos Gardel cantando Cuesta Abajo, del propio Carlos Gardel y Alfredo Lepera. Esta es de las grabaciones Tesoro, aquí en la V Grande de México. Y al escucharla nos recuerda que diariamente a las 0 horas tenemos tango, milonga y géneros porteños aquí en la V Grande de México. Una hora para disfrutar de toda esta música en la compañía de Daniel Bandumi, precisamente. Escuchamos también a Los Tres Diamantes con Embrujo, de Napoleón Baltodano. Paté de Foix cantó Piensa en mí, de Agustín Lara. E iniciamos con la voz de Pedro Infante, interpretando Tu Enamorado, de José Alfredo Jiménez. Estamos en Las Grandes de la V a través del 1220 de AM, transmitiendo en www.imer.mx/XEB. Vámonos a pausa, continuamos en un momento.
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0: 19:48. Acabamos de escuchar Ven que te quiero en las voces de el cuarteto de los Miranda, acompañados con Rodrigo de la Cadena. A las tres conchitas las escuchamos cantar a una ola, y con Celio González y la Sonora Matancera les ofrecimos Inolvidable de Julio Gutiérrez. Estamos en Las Grandes de la B a través del 1220 de AM. Saluditos, tengo saluditos aquí pendientes. A ver, un saludo se va hasta San Pedro Comitancillo, Oaxaca, para el señor Carlos Domínguez, que nos está acompañando. Muchísimas gracias, señor Carlos. Muy buenas noches. Rocío Flores también nos deja mensaje. Gracias, Rocío. Buenas noches. Y gracias por acompañarnos. También Alejandro Rodríguez nos está acompañando ya en Tlajomulco de Zúñiga. Dice, desde la nublada noche de Tlajomulco de Zúñiga, Jalisco. Un saludo a don Carlos Oseguera en el mando de la B. Y sé agradecer por el programa de Javier Solís y al grupo Paté de Foa. Ok, sí, escuchamos precisamente a Javier Solís y a Paté de Foa en esta hora de Las Grandes de la B. Y ok, va a estar con nosotros también. Va a estar buenísimo el programa del Charro Cantor. Pues totalmente nos recuerda a la época de oro del cine. Y pues eso va a ser en Dicen que por las noches. Gracias por acompañarnos cada noche y seguir a la B grande de México y seguir todo lo que les ofrecemos diariamente aquí en el 1220 de AM. Nos vamos a pausa, continuamos en un momento.
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2: En 1942, en pleno apogeo de su carrera, Glenn Miller tomó la decisión de unirse al conflicto bélico. Organizó y dirigió la banda de la Fuerza Aérea del Ejército de los Estados Unidos, llevando música a las tropas en Europa. Sus conciertos y grabaciones durante la guerra no solo levantaron la moral de las potencias aliadas, sino que también demostraron el poder unificador de la música en tiempos difíciles.

0: En 1941 surgió Chattanooga Choo Choo. Esta fue la primera canción en recibir un disco de oro por vender más de 1,000,000 de copias. Interpretada originalmente por la orquesta de Miller y el grupo vocal de Modern Airs, se convirtió en un éxito inmediato que capturó el espíritu de la época. 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
3: Para reducir la población de mosquitos y disminuir el riesgo de transmisión de enfermedades transmitidas por mosquitos, el Distrito de Control de Mosquitos y Vectores del Valle de San Gabriel anunció que realizará esta semana tratamientos de control de mosquitos en algunas zonas de Monterey Park para reducir la población de mosquitos y disminuir el riesgo de transmisión de enfermedades transmitidas por mosquitos. La empresa Lineage en South Los Palos Street, que alquila el espacio donde opera una instalación de almacenamiento en frío para alimentos que lleva ardiendo en Boiling Heights desde el miércoles, donó $2 millones para ayudar a las personas que se vieron afectadas por la conflagración. En el vecindario de Harbor Park, en Los Ángeles, un presunto conductor ebrio que escapó podría estar vinculado con 2 accidentes automovilísticos en los que falleció una persona, informó el Departamento de Policía de Los Ángeles. Salieron de las instalaciones de Nebraska los últimos 8 estadounidenses que pasaron 42 días en una unidad especializada de cuarentena hospitalaria tras la exposición a un inusual brote de hantavirus en un crucero que mató a 3 personas, confirmaron funcionarios del Departamento de Salud de Estados Unidos. Esta es la voz de Marcia Enciso desde San Diego.
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Esta es una de las muchas historias que suceden conmigo. Primero fue el susto cuando lo del león aquel. Después era prohibido fumar y me encontré con dinamita. Todo eso sin contar el tremendo impacto que me llevé con la historia de la chica del gorro.

Bueno, ustedes me perdonan, pero ahora yo me voy. Existen mil muchachas que quieren salir conmigo, pero todo es por causa de mi cacharro, ¿sabe? Voy. Bye.

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3: Los Padres de San Diego blanquearon 1-0 a los Bravos de Atlanta en un auténtico juegazo de pelota. La joya, el abridor Michael King, estuvo intratable en la loma con una impecable labor de 7 entradas sin permitir carreras y recetando 5 ponches. El héroe, el ministro Manny Machado, defendió el encuentro en la 4ª entrada decidiéndolo con un panorámico cuadrangular solitario de 418 pies. El candado, Mason Miller. The Reaper controló el peligro en la 9ª entrada para asegurar su salvamento número 21 de la campaña. Triunfo definitivo para San Diego en el Petco Park. México clasificado y listo para rotar ante Chequia con el pase 16avos asegurando 2 triunfos. Javier Aguirre prepara el plan B para el cierre de la fase de grupos, buscando asegurar el liderato. El arco no se mueve. Raúl "El Tala" Rangel se mantiene como titular tras colgar 2-0, dejando a Memo Ochoa en la banca. Ajustes en defensa y media. Regresa César Montes tras su suspensión. Debuta Mateo Chávez en la lateral y Edson Álvarez entra para cuidar a Brian Gutiérrez de las tarjetas. El ataque fresco, Santiago Jiménez y César Huerta se perfilan para iniciar en la delantera junto al inamovible Piojo Alvarado. Joyita histórica en las grandes ligas. El lanzador de los Dodgers, Eric Lauer, hizo lo que no se veía en la franquicia desde hace 42 años. Lanzó 6 entradas sin permitir hit, viniendo desde el bullpen en el triunfo ante los mellizos de Minnesota. Con esta hazaña, Lauer emuló lo hecho por Dave Stewart, el cara de piedra, en 1982, dándole un respiro vital a un picheo mermado por las lesiones y guiando a los Dodgers a convertirse en el primer equipo en alcanzar las 50 victorias en esta temporada 2026. Histórico, Messi ya es el máximo goleador de los mundiales. Argentina venció 2-0 a Austria en Dallas con un doblete monumental de Lionel Messi, quien alcanzó los 18 goles en Copas del Mundo para superar definitivamente el récord histórico del alemán Miroslav Klose. Los goles, tras fachar un penal, el 10 anotó el primero al 37, llegando desde atrás al área, y sentenció el partido al 94, culminando un contragolpe letal. El paso es perfecto. Con este triunfo, la albiceleste lidera el grupo J con 6 puntos. La única preocupación es la salida por lesión del defensor Cristian Cuti Romero. Bombazo en la Liga Mexicana de Béisbol. Trevor Bauer regresa con los Diablos Rojos del México para esta temporada 2026. El estelar pitcher derecho de 35 años y ex ganador del Cy Young vuelve al infierno tras buscar un lugar en las grandes ligas. Su misión será reforzar el picheo escarlata y buscar el tricampeonato, recordando que en su histórica campaña del 2024 sumó 10 victorias y rompió récords impresionantes como el juego de los 19 ponches ante Oaxaca. 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
1: 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Para registrarnos como aspirantes a la coordinación estatal para la defensa de la transformación y la soberanía. Estamos muy contentos de dar un paso más para fortalecer el segundo piso que encabeza nuestra presidenta Claudia Sheinbaum. Muchas gracias al equipo que me acompaña el día de hoy y a las ciudadanas y ciudadanos que nos han respaldado en el estado de Baja California para dar este paso este día de hoy tan importante.
2: El senador con licencia por Baja California, Armando Ayala Robles, acudió este lunes a formalizar su registro en el proceso interno de Morena como aspirante a la coordinación estatal en defensa de la transformación y la soberanía nacional en Baja California. El legislador con licencia estuvo acompañado por más de 500 ciudadanos provenientes de distintos municipios de Baja California, quienes viajaron a la capital del país para expresarle su respaldo. Ayala Robles recordó que esta es la séptima ocasión en la que participa en un proceso interno de Morena, desde su primera aspiración en el año 2015 para la presidencia municipal de Ensenada. Finalmente, destacó que continuará recorriendo los municipios de Baja California para escuchar a la ciudadanía, construir propuestas y seguir defendiendo las causas que dieron origen a la Cuarta Transformación. 66ª Legislatura, Justicia para Todos, Senado de la República.
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2: Para reducir la población de mosquitos y disminuir el riesgo de transmisión de enfermedades transmitidas por mosquitos, el Distrito de Control de Mosquitos y Vectores del Valle de San Gabriel anunció que realizará esta semana tratamientos de control de mosquitos en algunas zonas de Monterey Park para reducir la población de mosquitos y disminuir el riesgo de transmisión de enfermedades transmitidas por mosquitos. La empresa Lineage en South of Palo Street, que alquila el espacio donde opera una instalación de almacenamiento en frío para alimentos que lleva ardiendo en Boiling Heights desde el miércoles, donó $2 millones para ayudar a las personas que se vieron afectadas por la conflagración. En el vecindario de Harbor Park, en Los Ángeles, un presunto conductor ebrio que escapó podría estar vinculado con 2 accidentes automovilísticos en los que falleció una persona, informó el Departamento de Policía de Los Ángeles. Salieron de las instalaciones de Nebraska los últimos 8 estadounidenses que pasaron 42 días en una unidad especializada de cuarentena hospitalaria tras la exposición a un inusual brote de hantavirus en un crucero que mató a 3 personas, confirmaron funcionarios del Departamento de Salud de Estados Unidos. Esta es la voz de Marcia Enciso desde San Diego.
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1: Para registrarnos como aspirantes a la coordinación estatal para la defensa de la transformación y la soberanía. Estamos muy contentos de dar un paso más para fortalecer el segundo piso que encabeza nuestra presidenta Claudia Sheinbaum. Muchas gracias al equipo que me acompaña el día de hoy y a las ciudadanas y ciudadanos que nos han respaldado en el estado de Baja California para dar este paso este día de hoy tan importante.
2: El senador con licencia por Baja California, Armando Ayala Robles, acudió este lunes a formalizar su registro en el proceso interno de Morena como aspirante a la coordinación estatal en defensa de la transformación y la soberanía nacional en Baja California. El legislador con licencia estuvo acompañado por más de 500 ciudadanos provenientes de distintos municipios de Baja California, quienes viajaron a la capital del país para expresarle su respaldo. Ayala Robles recordó que esta es la séptima ocasión en la que participa en un proceso interno de Morena, desde su primera aspiración en el año 2015 para la presidencia municipal de Ensenada. Finalmente, destacó que continuará recorriendo los municipios de Baja California para escuchar a la ciudadanía, construir propuestas y seguir defendiendo las causas que dieron origen a la Cuarta Transformación. 66ª Legislatura, Justicia para Todos, Senado de la República.
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3: Un jurado federal sentenció a un grupo de 8 personas halladas culpables de terrorismo en relación con el tiroteo del 4 de julio del 2025 en el centro de detención del ICE, Pearland, en Alvarado, Texas. El organizador, Benjamin Song, quien podía haber recibido una pena mínima de 20 años o hasta cadena perpetua, fue condenado a 100 años de prisión. Debido a que sigue emanando humo, el enorme almacén frigorífico que estalló en llamas, autoridades de la ciudad y del condado de Los Ángeles continúan con la tarea de distribuir miles de mascarillas y purificadores de aire para los residentes más cercanos. El voraz incendio de la calle Indiana y la avenida Union Pacific en Boyle Heights. Para dar cabida a la construcción de un nuevo puente peatonal en el mes de julio, comenzarán restricciones temporales de carriles y cierres de calles en el Boulevard Sepúlveda, cerca del aeropuerto de Los Ángeles. Los cierres forman parte del proyecto de mejoras y viales del programa de modernización del aeródromo y la terminal, que incluye un puente peatonal que cruzará el Boulevard Sepúlveda a la altura del Boulevard Century, según Los Ángeles World Airports. El Departamento de Justicia dio a conocer cargos en contra de más de 450 personas como parte de los esfuerzos llevados a cabo por la administración Trump para dar con los responsables de un presunto fraude orquestado en el sector salud, cuyo monto supera 6,500 millones de dólares. Esta es la voz de Marcia Enciso desde San Diego.
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Y así hemos concluido con el rezo del Santo Rosario, también de este espacio de Corazones Unidos. Se despide de ustedes, Madre, es mi misionera de Jesús y de María, no sin antes. Les dejamos este mensaje que les llevamos a lo largo de la programación de Monte María. Dios es amor y te ama. Ya.

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2: Muy buenos días a todos nuestros hermanos que nos siguen a través de los diferentes medios de comunicación. Les saluda Madre Yasmín, misionera de Jesús y de María. Y les damos la bienvenida en este su programa de Buenos Días, Buenas Noticias. Consagramos nuestro día, nuestro trabajo, para que todo sea para mayor gloria de Dios y salvación de muchas almas. Pedimos la intercesión de nuestra Madre Santísima, el Señor San José, por todas y cada una de sus peticiones y necesidades. Vamos a saludar a nuestros hermanos en Colombia, Costa Rica, Canadá, Estados Unidos y por supuesto la República Mexicana. También nuestros hermanos a través de Facebook que se están comunicando. Nuestros hermanos a través de nuestra página de internet www.montemaria.org. Aquellos que están a través de la aplicación de Monte María, también a través de la 1470, muy buenos días y bienvenidos. Iniciamos con nuestro primer segmento, que es el Santo Oral del día de hoy.
3: Padre, me pongo en tus manos, haz de mí lo que quieras, sea lo que sea, te doy las gracias, estoy dispuesto a todo, lo acepto todo, con tal de que tu voluntad se cumpla en mí y en todas tus criaturas. No deseo más, Padre, te confío mi alma, te la doy con todo el amor de que soy capaz, porque te amo y necesito darme a ti, ponerme en tus manos, sin limitación, sin medida, con una confianza infinita, porque tú eres mi Padre.

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1: Dichoso quien no tiene más gozo y alegría que la voluntad de Dios.
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2: San Juan Bautista. Nadie tiene más autoridad que el mismo Señor, quien nos describe así a su primo Juan Bautista. Entre los nacidos de mujer, no hay ninguno mayor que Juan Bautista. Todo cuanto podemos decir de él, ya será muy secundario y pobre, y se limitará a ser una humilde glosa del mismo, profeta de soledad, desde el vientre escogido, fuiste tú el pregonero para anunciar al mundo la presencia del Verbo. La vida del precursor está cuajada de milagros aún antes de nacer. Milagro dentro de la esterilidad y ancianidad de sus padres. No temas, Zacarías, tu oración ha sido escuchada, y tu mujer Isabel te dará un hijo a quien pondrás por nombre Juan. Será grande delante del Señor, y el Espíritu Santo lo llenará desde el seno de su madre. Otro prodigio, su padre duda de lo que dice el ángel y queda mudo hasta el día del nacimiento de Juan. Recibió la bendición de Dios desde el vientre de su madre al ser visitado por su pariente, la Santísima Virgen María. La vida de Juan será muy original. Llevaba una vida muy austera e iba predicando por todas partes. Preparad el camino del Señor, enderezad sus sendas, que todo valle se rellene y todo monte se allane. Ya está puesta el hacha a la raíz de los árboles, y el árbol que no dé buen fruto será talado y echado al fuego. La misión de Juan es esta. Ahí tenéis al Cordero de Dios, que quita el pecado del mundo. Muere decapitado por ser profeta de la verdad y señalar a Herodes su pecado. Otros santos de hoy: Orencio, Fermín, Longinos, Fausto, Teodulfo.

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2: Y así vamos a compartir la lectura del día de hoy.

0: dichoso el que guarda.
1: Y la lectura de hoy es tomada del libro del profeta Jeremías. En tiempo de Josías, el Señor me dirigió estas palabras: desde antes de formarte en el seno materno, te conozco. Desde antes que nacieras, te consagré y te constituí como profeta para las naciones. Yo le contesté: pero Señor mío, yo no sé expresarme porque apenas soy un muchacho. El Señor me dijo: no digas que eres un muchacho, pues irás a donde yo te envíe y dirás que yo te mandé. No tengas miedo, porque yo estoy contigo para protegerte, lo dice el Señor. El Señor extendió entonces su brazo, con su mano me tocó la boca y me dijo: desde hoy pongo mis palabras en tu boca y te doy autoridad sobre pueblos y reyes, para que arranques y derribes, para que destruyas y deshagas, para que edifiques y plantes. Palabra de Dios.
2: Te alabamos, Señor. Y bien, hoy es solemnidad, tiene primeras vísperas, primera lectura. En la página 106 dice de el libro de los Hechos de los Apóstoles, capítulo 13. Madre.
1: Dice: en aquellos días Pablo les dijo a los judíos: hermanos, Dios les dio a nuestros padres como rey a David, de quien hizo esta alabanza: he hallado a David, hijo de Jesse, hombre según mi corazón, quien realizará todos mis designios, del linaje de David, conforme a la promesa. Dios hizo nacer para Israel un Salvador, Jesús. Juan preparó su venida y predicando a todo el pueblo de Israel un buen testimonio, un bautismo de penitencia, y hacia el final de su vida, Juan decía: yo soy el que ustedes piensen. Yo no soy el que ustedes piensan. Después de mí viene otro quien no merezco desatarle las sandalias. Hermanos míos, descendientes de Abraham, y cuantos temen a Dios, este mensaje de salvación les ha sido enviado a ustedes. Palabra de Dios.
2: Te alabamos, Señor, y el Señor esté con ustedes.
1: Y con tu espíritu.
2: Proclamación del Santo Evangelio según San Lucas.
1: Gloria a ti, Señor.
2: Capítulo 1, versículos 57 y 66 al 80. Por aquellos días le llegó a Isabel la hora de dar a luz. Tuvo un hijo. Cuando sus vecinos y parientes se enteraron de que el Señor le había manifestado tan grande misericordia, se regocijaron con ella. A los 8 días fueron a circuncidar al niño y le querían poner Zacarías como su padre, pero la madre se opuso diciéndoles: no, su nombre será Juan. Ellos le decían: pero si ninguno de tus parientes se llama así. Entonces le preguntaron por señas al padre cómo querían que se llamara el niño. Él pidió una tablilla y escribió: Juan es su nombre. Todos se quedaron extrañados. En ese momento, a Zacarías se le soltó la lengua, recobró el habla y empezó a bendecir a Dios. Un sentimiento de temor se apoderó de los vecinos y en toda la región montañosa de Judea se comentaba este suceso. Cuantos se enteraban de ello, se preguntaban, impresionados: ¿qué va a ser de este niño? Esto lo decían porque realmente la mano de Dios estaba con él. El niño se iba desarrollando físicamente y su espíritu se iba fortaleciendo, y vivió en el desierto hasta el día en que se dio a conocer al pueblo de Israel. Palabra del Señor.
1: Gloria a ti, Señor Jesús.
2: Por la lectura del Santo Evangelio, sean perdonados nuestros pecados.
1: Amén.
2: A ver, escuchemos con atención.
0: La fiesta de la Natividad de San Juan Bautista, tan grande, que tiene dos fiestas, la Natividad y su muerte, su decapitación, el martirio. Tan grande que el Señor dijo de él que era el más grande de los nacidos de mujer, por supuesto, hasta ese momento, porque, como sabemos, Juan era unos pocos meses mayor que Jesús, hijo de su pariente, de su prima Santa Isabel. ¿Qué es importante destacar en esta fiesta del nacimiento de San Juan? Pues que su padre, Zacarías, no tuvo fe cuando el ángel le anuncia que su mujer Isabel va a quedar embarazada. No tuvo fe y pide una prueba. Su mujer, el propio Zacarías lo dice, ya era relativamente mayor, no sé qué edad tendría para la época, pero en aquella época y con aquella edad ya las mujeres no eran fértiles. Y además, para colmo, ella no había sido capaz de tener un hijo antes, no sabemos si por culpa de ella, por culpa de él, o porque Dios así lo permitió. El caso es que Zacarías pide una prueba. El Señor no retira el plan que tiene del nacimiento de Juan, pero sí le da un castigo a Zacarías. El castigo es que se va a quedar mudo hasta el nacimiento de su hijo. Comparémoslo con la Virgen María. Bueno, si era un milagro que Isabel, ya mayor, no digo anciana, pero ya mayor, se quedara embarazada, muchísimo mayor milagro era que se quedara embarazada María sin concurso de varón. ¿Qué hizo la Virgen María cuando el ángel le anuncia su posible embarazo? No pide una prueba, solo quiere saber el cómo. Es una diferencia esencial. Uno, Zacarías, no quiere saber cómo, él sabe lo que tiene que hacer. Quiere una prueba de que eso va a ocurrir. La Virgen tiene el deber de preguntar el cómo, cree en Dios, pero quiere saber si ese ángel viene de Dios, porque el cómo será eso, pues no conozco varón, está haciendo una pregunta esencial en la vida. El fin no justifica los medios. La primera lección que nos da la Santísima Virgen es una lección básica y esencial en la moral católica. El fin puede ser muy bueno, pero si los medios no son buenos, el fin no justifica los medios. Por ejemplo, el uso de la violencia para conseguir un cambio que preconizó la teología de la liberación de influencia marxista. La Virgen María pone desde ese momento la base de la moral católica. El fin no justifica los medios. Pero ella no tiene ninguna duda de que Dios puede hacer el milagro que sea porque es Dios, mientras que Zacarías duda. ¿Qué diferencia hay, además de esto, y porque esa diferencia va a provocar esas distintas respuestas entre Zacarías y la Virgen? Zacarías es un sacerdote. Como sacerdote se consideraba alguien, además era un sacerdote importante, porque era él el encargado de entrar en el Sancta Sanctorum ante el Arca de la Alianza. Era un sacerdote de elevada dignidad. Se tenía por alguien importante, porque lo era dentro de el mundo israelita. La Virgen María se considera a sí misma la esclava del Señor. Como te consideras importante, no te fías de Dios. Es decir, la soberbia te impide la confianza. La humildad, y María se considera la esclava del Señor, te hace más fácil la confianza. No digo que sea algo que se hace sin esfuerzo, pero te hace más fácil la confianza. ¿Y por qué le pone el castigo de estar mudo durante esos 9 meses del embarazo de Santa Isabel? Porque si no te fías de Dios, ¿qué testimonio puedes dar? Si no te fías de Dios, ¿cómo puedes evangelizar? ¿Cómo puedes hablar de Dios, del amor de Dios y del amor a Dios, si tú no te fías de Dios? ¿Qué pide el Sagrado Corazón? Estamos en el mes de junio y durante este mes vamos a tener este precioso tapiz para recordarnos que es el mes del Sagrado Corazón. ¿Qué pide el Sagrado Corazón? Sagrado Corazón de Jesús, en vos confío. ¿Cuándo tienes que fiarte de Dios? ¿Cuando te va bien todo en la vida? Eso es muy sencillo. Cuando te va todo bien en la vida, lo que tienes que tener mucho cuidado es no emborracharte con el éxito que te destruirá. Cuando te va mal, por lo que sea, a veces hay gente que entra en crisis de fe por pequeñeces, ¿eh? He conocido gente así, pero otras veces las pruebas son muy duras. Cuando no te va bien, es la hora de la confianza. Cuando algo te rompe tus planes, cuando algo te sorprende, cuando no entiendes el plan de Dios, el programa de Dios, es la hora de la confianza. Y ese es tu mayor testimonio. Yo, Señor, me fío de ti. Yo confío en ti. Pero para confiar, miremos de nuevo a María, para confiar es necesaria la humildad. Si tú te consideras tan importante, tan grande, que Dios te tiene que dar explicaciones porque tú, en el fondo, consideras que eres igual a Dios o superior a Dios, entonces tú no te vas a fiar de Dios. Le pides explicaciones, le pides pruebas, le preguntas a ver qué está pasando, por qué esto lo estás permitiendo, por qué no me das lo que yo te he pedido. Quizá no seas consciente de ello, pero te estás convirtiendo en un superior a Dios, o al menos en un igual a Dios. Te pones de igual a igual y le dices, me tienes que dar explicaciones, me tienes que dar pruebas. ¿No tienes fe? Porque la fe, que es una cosa intelectual, tiene un aspecto del corazón, un aspecto vivencial, que es la confianza. Señor, yo sé quién soy. Ovejita de Dios, le gustaba decir a San Francisco, soy una ovejita de Dios, soy un gusanito de Dios, la esclava del Señor, decía la Santísima Virgen. Señor, yo sé quién soy, no me tienes que dar explicaciones, me fío de ti, mi vida la he puesto en tus manos, en la luz del pleno día y en la oscuridad de una noche sin luna y sin estrellas. Señor, yo confío en ti. Es la humildad la que nos lleva a la confianza, la que nos lleva a la fe. La soberbia nos aleja de la fe, de la confianza, nos aleja de Dios. La humildad nos permite estar en el paraíso. El paraíso es vivir con Dios. La soberbia nos expulsa, porque nos autoexpulsamos del paraíso, porque nos alejamos de Dios. Así que hoy que celebramos la natividad de San Juan Bautista, digámosle como la Santísima Virgen le dijo, 3 meses más o menos después de aquel momento de la concepción de Santa Isabel, digámosle con María y como María, digámosle al Sagrado Corazón de Jesús, yo en vos confío, soy el esclavo del Señor. No me tienes que dar explicaciones, hágase en mí según tu palabra. Que así sea.
3: Hoy, 24 de junio, celebramos la solemnidad de la Natividad de San Juan Bautista. El evangelio que se proclama es Lucas 1, 57 al 66 y también el versículo 80. A Isabel se le cumplió el tiempo del parto y dio a luz un hijo. Se enteraron sus vecinos y parientes de que el Señor le había hecho una gran misericordia y se alegraban con ella. A los 8 días vinieron a circuncidar al niño y querían llamarlo Zacarías, como su padre, pero la madre intervino diciendo: «No, se va a llamar Juan». Y le dijeron: «Ninguno de tus parientes se llama así». Entonces preguntaban por señas al padre cómo quería que se llamase. Él pidió una tablilla y respondió: «Juan es su nombre». Y todos se quedaban maravillados. Inmediatamente se le soltó la boca y la lengua y empezó a hablar bendiciendo a Dios. Los vecinos quedaron sobrecogidos y se comentaban todos estos hechos por toda la montaña de Judea. Y todos los que los oían reflexionaban diciendo: «Pues, ¿qué será de este niño?». Porque la mano del Señor estaba con él. El niño crecía y se fortalecía en el espíritu y vivía en lugares desiertos hasta los días de su manifestación a Israel. Voy a subrayar 3 reflexiones, ¿no?, de este Evangelio, de esta celebración, de esta conmemoración de la Natividad de Juan Bautista, para aplicarlas a nuestra vida. La primera reflexión es la siguiente: cada vida humana forma parte de un designio de Dios. Y esto se subraya mucho en este Evangelio, porque Isabel da luz cuando humanamente hablando parecía imposible. La llegada de Juan no es fruto del azar, es una intervención de Dios. Esa mujer en principio no podía ya ser madre, ¿no? De hecho se dice: el Señor nos ha hecho una gran misericordia, ¿no? Por lo tanto, la vida de Juan es presentada desde el primer instante como un don de Dios. Pero es que eso son todas las vidas, cada vida es así. Cada vida es un don de Dios, un proyecto de Dios. En segundo lugar, nuestra verdadera identidad la recibimos de Dios. Cuando se pregunta, ¿no?, cómo se va a llamar el niño, todos esperaban que se llamase como su padre, Zacarías, ¿no? Sin embargo, Isabel responde: «No, no se va a llamar Zacarías, se va a llamar Juan». Claro, hay una sorpresa, ¿no? A ver, sabemos que en la mentalidad bíblica el nombre tiene mucha importancia. El nombre expresa la identidad, la misión. Y a estos padres se les había revelado que este niño se llamaría Juan. ¿Qué significa Juan? La etimología de Juan significa: Dios ha mostrado su gracia. Repito, Dios ha mostrado su gracia. Y la enseñanza que extraemos de aquí es muy profunda, ¿no? La identidad más verdadera del hombre no nace de expectativas sociales, de tradiciones familiares o de proyectos humanos. La identidad más verdadera del hombre nace de la llamada de Dios. Dios tiene un plan para cada uno de nosotros. Dios muestra su gracia. Y en tercer lugar, la tercera reflexión: la grandeza de nuestra vida consiste en preparar el camino de Cristo. Lo que fue para San Juan Bautista, en el fondo, es para cada uno de nosotros. Ahí le llamamos el precursor de... Es que cada cristiano tiene que ser un precursor de Jesucristo, ¿no? Al final de este texto se recoge una pregunta, ¿no? ¿Qué será de este niño? La gente preguntaba: ¿qué será de este niño? Y la respuesta la va a dar Juan durante toda su vida. Su misión no va a consistir, atención, en atraer miradas hacia sí mismo, sino su misión va a consistir en que todos miremos a Cristo, en que todos miremos a él. Juan representa una lección permanente, ¿no?, para toda la Iglesia y para cada cristiano. Nuestra verdadera grandeza no consiste en ocupar el centro. No tenemos que ser egocéntricos, tenemos que ser cristocéntricos, tenemos que señalar a Jesucristo. Juan Bautista nos enseña a ser cristocéntrico. Conviene que yo disminuya. Aquí he venido para que pongáis los ojos en Jesús. Soy el precursor. Esa es una gran lección para todos y cada uno de nosotros. Pasar del egocentrismo al cristocentrismo. La bendición de Dios Todopoderoso, Padre, Hijo y Espíritu Santo, descienda sobre vosotros. Y felicidades a los que tenéis hoy vuestra onomástica.
2: Amén.
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14: Bienvenidos nuevamente a nuestra programación estelar, lo más grande que tenemos, el tesoro de la Santa Madre Iglesia Católica Apostólica Romana, la Santa Misa. Dice el Señor, vengan a mí, todos los que están cansados y agobiados por la carga, que yo los aliviaré. Y agradecemos la confianza que nos tienen al compartirnos sus intenciones, sus necesidades, que ahora ponemos en la presencia de nuestro Señor, que está real y verdaderamente en su cuerpo, sangre, divinidad. Y Él, que nos ha dicho, vengan a mí, aquí estamos, Señor. Dios es amor y te ama. Señor,
15: apoyarme en ti, porque me amaste primero.
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Muy buenos días tengan todos ustedes, hermanos. Damos gracias al Señor, nuestro Dios, por todos los dones recibidos, por ese don maravilloso de su amor. Pedimos por nuestros hermanos en Chula Vista que nos visitarán este próximo jueves, pidiendo también por el equipo de colaboradores de Rancho Santa Teresa. Muchísimas gracias a todos. Pedimos por todos nuestros hermanos, con sus granitos de arena hacen posible esta su programación, y pedimos por sus intenciones. Pedimos por Elena Howe, pide por las necesidades de su familia, Jorge Rubalcaba, Eric Díaz, Olimpia Brito, don Lorenzo Cobian, doña Josefina Buenos Salas, Julia Mercado, pide por la conversión y unión de su familia, familiares, por sus necesidades e intenciones y la propia conversión. Igualmente pedimos por las intenciones de Juan Lamas Arroyo en Cuernavaca, Morelos. Que Dios te lo recompense abundantemente. Pedimos por las intenciones y por la conversión de Cecilia y el ánima de Moisés del Río, por las ánimas más necesitadas del purgatorio, por Margarito Marmolejo Calderón, por su salud. Pedimos también por doña Josefina Buenos Salas, pide por su salud física y espiritual, por todas las almas del purgatorio, por la paz del mundo y por sus familiares. Pedimos por Eva Ramos, también pide por la salud de Leti Ramos, la conversión de Almaquio Perea, Osvaldo.

0: cuando pelean y Guadalupe Perea, juez del Perea. Pedimos también por la familia Ramos Contreras, por las benditas ánimas del purgatorio, por Tarita Contreras, Salvador Ramos Contreras, Alberto Contreras, Cristian Morales, José Jesús Villela, por todas las benditas ánimas del purgatorio, descansen en paz. Pedimos por todos los enfermos que nos han sido encomendados, Magdalena Batres Reyes, Flor Valenzuela, Alicia Franco, Pablo Morales, Raquel Ávila, Margarita Sánchez, Marta Ramírez, Juana Vergara, Karina, Don Rafa, Norma Alicia Olaguet, Juanita García y la recuperación de Leticia Ramos. También pedimos por todos nuestros hermanos difuntos, por Nicandro Valadez, la señora Elena Muñiz, Prudencio García, Antonia Murillo, Antonio Rizo, Salvador Rizo Murillo, José Carlos Santillán, Dick Watson, José García, Marta Calderón Ortega, Ángel Daniel Alcántara, José Morales Flores, Lourdes Eloísa Barrios, Chabelita Quintanilla, Carmen Machado Torresías, Jaime Aldoino Gutiérrez, Elvira Enciso Valdés, Héctor Quintanilla Cabello y Celia Nápoles de Mejía. Descansen en paz. Que tengan un bendecido día en Jesús y María Santísima.
1: Muy buenos días, bienvenidos a la celebración de la Santa Misa. Ponemos por la eterna descanso de Sagún Mejía Catalán con el Eladio Roblero, Juan Medrano Padilla, Margarita Montoya, Estela Cortés, Socorro Gómez de la Molina, Carmen Mejía, Patricio Rojas, María Eugenia Hernández, María Eugenia Herrera Hernández. Por su eterno descanso, Mariano Alfonso Padilla Rivas, Marta Olmos Contreras, Roberto Martínez Núñez, José de Jesús Gámez, Manelich Quintero, Iván Alcaraz, Héctor Iñiguez. Las intenciones de Yaritza Isela Aguilar Estrada, Jaime Julián Aguilar Estrada, Juan Omar Ramírez Hernández, Bertalice Perea por su salud, Miriam Carolina por su hija Melanie Catalina. Ponemos a Karen Robles, Lilian Soto, Gerardo Orozco, Cristóbal López, Guadalupe Bedoya Hernández, Gloria Guardán por su salud. Ponemos a Gerardo Orozco por la salud de Carmelita Robles, Antonio Codorniz Rivero, Familia Santos, Familia Rosas, Familia Muñoz, Marta Penilla por sus intenciones. Ponemos también las intenciones de Carlitos Estelita Mora por todas las intenciones de su corazón. Ponemos eterno descanso de Manuela Frías, Arturo Villa. Ponemos también a José Jesús y Carmen Jocelyn por sus intenciones. Ana Georgina Silvia Luna Gómez, la Ciudad de México. Ponemos a Raquel Ávila, Lomas del Refugio. Karina Aide Salido Montes por sus intenciones. Ponemos eterno descanso de Víctor y Mata y Jesús Silva. Ponemos también las intenciones de Margarita por sus intenciones. Por la salud de Giovanna Mendoza de la Cruz. Ponemos también las intenciones de María González de Mexicali por todos sus difuntos. Alma Santiana en Rosadito. Ponemos eterno descanso de José Carmen Guzmán Ramírez y Alma Mireya y José Alberto. Eterno descanso de Luisa Cruz y Antonio Mayorga. Ponemos también eterno descanso de Luis Santiago e hijos. Brian Santiago Navarro por sus necesidades. Ponemos a Nelson Gerardo Hernández por su eterno descanso. Enriqueta Almanza Hernández por sus intenciones. Ponemos a Alondra y Ricardo Cadena. Ponemos también eterno descanso de Amalia Alcalá, Blanca Manasés, Laura Zapata, Rubén Valle, Rosa Zúñiga, Abigail Mora, José Ramírez, María Isabel Alcalá, Tomás Quesada, Glafira Lomelí, Ramón Agovea, Marta Reynoso, Sergio Chávez, Berta Valenzuela, Heriberto Hugo y Víctor Marrón. Señora Patricia pide por la conversión de Miguel Chacón. Señora Efraín pide por el eterno descanso de Rogelio Rodríguez Ramírez. Por las intenciones de María Barraza, Rosy Juárez, Lorena de la Torre, Maximina Doña, Reinalda Montes, Irma Marrón, Carmen Sosa, Violeta Moreno, Leticia Navarro, Socorro Donati, Norma Prado. Por la salud de Teresa Pérez y Luz López. Ponemos las intenciones de Lupita Segura. Ponemos también María del Refugio, Ventana y la Colonia Altamira. Ponemos a Darío Olazaba y familia. Eterno descanso de Lupita Amezola Rojo. Ponemos también a Fabiola en Oaxaca por todas sus necesidades. Ponemos las intenciones de familia Palacios Lazuriaga. Ponemos por la salud de Javier Cruz. Ponemos también a Josefina Díaz en Tijuana. Eterno descanso de Angelina Godínez. Eterno descanso de Susana Reyes. Ponemos eterno descanso de Estela Álvarez. Eterno descanso de Estela Acevedo. Eterno descanso de Consuelo Ruiz. Conchita Arroyo por su eterno descanso. Lucía Cruz Dimas en Tijuana. Laura en El Salvador. Ponemos las intenciones de Alejandro Rique en Tijuana.

Desde su corazón ponemos a familia Marín por sus necesidades. Graciela Juárez en Cajón, California. Ponemos a María Guillén en El Soler. Alicia Guzmán Pérez, Pechuca, Hidalgo. Juanita Rojas de San Río. Eterno Descanso de Cruz y Alberto. Eterno Descanso de Cruz Alberto González en Tijuana. Berta en San Diego. Cristina Lucha en Corona Campos. Elena en Jalapa, Veracruz. Pidiendo por todas las intenciones de su corazón. Hacemos presente las intenciones de Elena Vázquez por todas sus necesidades. Ponemos también las intenciones de Vicky Cerón por todas las intenciones de su corazón. Hacemos presente también las intenciones de Luz Medina en la 3 de octubre por todas sus intenciones. Hacemos presente las intenciones por Gerardo Orozco, las intenciones de Linda Martínez por todas las intenciones de su corazón. Ponemos también las intenciones de... Hacemos presente las intenciones de Elena en Jalapa, Veracruz. Teresa Mercado en Tijuana, pidiendo por todas sus intenciones. Martita Sandejas en San Diego, California, por todas las intenciones de su corazón. Ponemos también a Zulema en Estados Unidos por sus necesidades. Ponemos a María Luisa Ramírez en La Presa. Berta Mantijano en Jalisco, Elena en Jalapa, Veracruz, María Aurora Mezquita en Los Álamos, Juan San Juan Castro en Chula Vista, María Luisa González en Camino Verde, Alma Pacheco en Chula Vista. Ponemos a tener descanso de Idalia Dávila Hermosillo en Ciudad Madero, Tamaulipas, por sus intenciones. Ponemos también a Juan Guerrero en Utah, por las intenciones de Juan Antonio Lee, por sus necesidades. Y así les damos la bienvenida a la celebración de la Santa Misa.

0: Bien, bien, bien, bien, bien. Estamos como para decir el 24 de junio, el mero día de San Juan. ¿Quién sabe qué sucedió por allá? Pero aquí es que Jesús está. En el nombre del Padre, del Hijo y del Espíritu Santo,
1: Amén.
0: el Señor esté con ustedes.
1: Y canta Espíritu.
0: Hermanos, con humildad y aprovechando la intención de nuestros hermanos que están en la presencia de Dios, la Iglesia triunfante, empezando por nuestra Madre Santísima, San Juan Bautista, Señor San José, decimos, yo confieso ante Dios Todopoderoso y ante ustedes, hermanos, que he pecado mucho de pensamiento, palabra, obra y omisión. Por mi culpa, por mi culpa, por mi grande culpa. Por eso ruego a Santa María, siempre Virgen, a los ángeles, a los santos y a ustedes, hermanos, que intercedan por mí ante Dios nuestro Señor. Amén. Dios Todopoderoso, tenga misericordia de nosotros, perdone nuestros pecados y nos lleve a la vida eterna.
1: Amén.
0: Amén. Introito. San Juan Bautista es una solemnidad, tiene misa de las vísperas y misa del día. Dice, vino un hombre enviado por Dios que se llamaba Juan y vino para dar testimonio de la luz y prepararle al Señor un pueblo dispuesto a recibirlo. Gloria al Padre y al Filio y al Espíritu Santo, sic erat in principio, nunc et semper et in saecula saeclorum. Amén. Vino un hombre enviado por Dios que se llamaba Juan. Él vino para dar testimonio de la luz y preparar al Señor un pueblo dispuesto a recibirlo. Kyrie eleison. Gloria in excelsis Deo, et in terra pax hominibus bone voluntatis, laudamus te, benedicimus te, adoramus te, glorificamus te, gracias animus tibi propter magnam gloriam tuam. Domine Deus, Rex Celestis, Deus Pater Omnipotens, Domine Filio Unigenite, Jesu Christe, Domine Deus, Agnus Dei, Filius Patris, qui tollis peccata mundi, misera nobis, qui tollis peccata mundi, suce per deprecatione nostra, qui sedes ad esteram Patris, misere nobis, comunian tus solus santos, tus solus dominus, tus solus altissimus, Jesu Christi, cum Sancto Spirito in gloria Dei Patris.
1: Amen.
0: Dominus vobiscum.
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0: Oremos. Dios nuestro, que suscitase a San Juan Bautista para prepararle a Cristo, el Señor, un pueblo dispuesto a recibirlo, concede ahora a tu iglesia el don de la alegría espiritual y guía a tus fieles por el camino de la salvación y de la paz. Por nuestro Señor Jesucristo, tu Hijo, que siendo Dios, vive y reina contigo en la unidad del Espíritu Santo Dios, por los siglos de los siglos.
1: Amén.
0: Escuchamos.
2: Del libro del profeta Isaías. Escúchame, Isaías, pueblo lejano, atiéndeme. El Señor me llamó desde el vientre de mi madre, cuando aún estaba yo en el seno materno. Él pronunció mi nombre. Hizo en mi boca una espada filosa, me escondió en la sombra de su mano, me hizo flecha puntiaguda, me guardó en su aljaba y me dijo, «Tú eres mi siervo Israel, en ti manifestaré mi gloria». Entonces yo pensé, en vano me he cansado inútilmente, he gastado mis fuerzas. En realidad, mi causa estaba en manos del Señor, mi recompensa la tenía mi Dios. Ahora habla el Señor, el que me formó desde el seno materno para que fuera su servidor, para hacer que Jacob volviera a él y congregara a Israel en torno suyo. Tanto así me honró el Señor y mi Dios fue mi fuerza. Ahora pues, dice el Señor, es poco que seas mi siervo solo para establecer a las tribus de Jacob y reunir a los sobrevivientes de Israel. Te voy a convertir en luz de las naciones, para que mi salvación llegue hasta el último rincón de la tierra. Palabra de Dios.
1: Te alabamos, Señor. Respondemos al Salmo 138.
2: Te doy gracias, Señor, porque me has formado maravillosamente.
1: Te doy gracias, Señor, porque me has formado maravillosamente.
2: Tú me conoces, Señor, profundamente. Tú conoces cuando me siento y me levanto. Desde lejos sabes mis pensamientos. Tú observas mis caminos y mis descansos. Todas mis sendas te son familiares.
1: Te doy gracias, Señor, porque me has formado maravillosamente.
2: Tú formaste mis entrañas, me tejiste en el seno materno. Te doy gracias por tan gran maravillas. Soy un prodigio y tus obras son prodigiosas.
1: Te doy gracias, Señor, porque me has formado maravillosamente.
2: Conocías plenamente mi alma, no te escondí mi organismo cuando en lo oculto me ibas formando y entretejiendo en lo profundo de la tierra.
1: Te doy gracias, Señor, porque me has formado maravillosamente.
2: Del libro de los Hechos de los Apóstoles. En aquellos días, Pablo le dijo a los judíos: hermanos, Dios les dio a nuestros padres como rey a David, de quien hizo esta alabanza: he hallado a David, hijo de Jesse, hombre según mi corazón, quien realizó todos mis designios. Del linaje de David, conforme a la promesa de Dios, hizo nacer para Israel un Salvador, Jesús. Juan preparó su venida predicando a todo el pueblo de Israel un bautismo de penitencia, y hacia el final de su vida, Juan decía: yo no soy el que ustedes piensan, después de mí viene uno quien no merezco desatarle las sandalias. Hermanos míos, descendientes de Abraham y cuantos temen a Dios, este mensaje de salvación les ha sido enviado a ustedes. Palabra de Dios.
1: Te alabamos, Señor.
2: De pie.

0: in Evangelio. Amén. Dominus vobiscum.
1: Cum spiritu tuo.
0: Sequentia Sancti Evangelii secundum Lucam.
1: Gloria tibi, Domine.
0: Capítulo 1, versículo 57 al 66 y 80. Por aquellos días le llegó a Isabel la hora de dar a luz y tuvo un hijo. Cuando sus vecinos y parientes se enteraron de que el Señor le había manifestado tan grande misericordia, se regocijaron con ella. A los 8 días fueron a circuncidar al niño y le querían poner Zacarías como su padre, pero la madre se opuso diciendo: no, su nombre es Juan. Ellos le decían: pero si ninguno de tus parientes se llama así. Entonces le preguntaron por señas al padre cómo quería que se llamara el niño. Él pidió una tablilla y escribió: Juan es su nombre. Todos se quedaron extrañados. En ese momento a Zacarías se le soltó la lengua, recobró el habla y empezó a bendecir a Dios. Un sentimiento de temor se apoderó de los vecinos y en toda la región montañosa de Judea se comentaba este suceso. Cuantos se enteraban de ello se preguntaban impresionados: ¿qué va a hacer de este niño? Esto lo decían porque realmente la mano de Dios estaba con él. El niño se iba desarrollando físicamente y su espíritu se iba fortaleciendo. Y vivió en el desierto hasta el día en que se dio a conocer al pueblo de Israel. Verbum Domini.
1: Nos tibi Christi.
0: Per evangelica dicta, deliantur nostra delicta.
1: Amén.
0: Bueno, un hombre sabio, con la gracia de Dios, la sabiduría divina, que dio la cara por Jesús, lo que aquellos que habían convivido estrechísimamente con él 3 años no lograron llegar a esta dimensión. ¿De quién se trata? Sí, de San Dimas, que ve en él algo más allá, trascendente. De suerte que le dice: acuérdate de mí cuando estés en tu reino. Pero si lo está matando, entonces ahí está la trascendencia. Él ve más allá de la muerte. O sea, hay algo más. Y en verdad te digo la respuesta de Jesús: que estarás conmigo hoy, no mañana, hoy, al rato. Estarás conmigo en el paraíso. Bien, esa es la vocación. Nos llamó para estar con él. En la casa de mi padre hay muchas mansiones, voy a prepararnos una. A mí me gusta el personaje de San Dimas por esa dar la cara y tener la gracia de Dios para discernir: oye, este no es como nosotros, hay algo más. Pero hablar del personaje de Juan el Bautista y este calificativo que es la misión precursor, o sea, el que antecede. Y de suyo, pues el pueblo, la gente que lo conoce desde el momento de que es una algo extraordinario que una mujer ya fuera de su periodo reproductivo vaya a tener un hijo. Este signo, esta señal y signo, se repite en el Antiguo Testamento, desde Sara, la esposa de Abraham, que es que a lo mejor te va a dar un hijo de mi esclava. No, chica. Y después ya. Bueno, y Ana, la mamá de Samuel, ya anciana, que está llorando porque pues no tiene ese hijo. El Caná, su esposo, le dice: Ana, que mi amor por ti no es más que el amor de 10 hijos. Debe ser. Después de Dios, lo más importante, el ser más importante, es tu esposo o esposa, respectivamente. tan grande es esta persona que a veces va a ser la intrusa, dice la suegra, ¿no? Que el Señor sentenció en Génesis 2:24, por ella dejará a su padre y a su madre y se unirá a su mujer y serán los dos una sola cosa. Entonces ahí cuidado con las suegras que dividen, porque esa es la divina voluntad. Después de Dios, mi esposa. Pero en esta vocación al matrimonio hay algo más grande todavía. Sí, por supuesto. Si quieres ser perfecto, deja a tu padre, tu madre, tu hermano, tu hermana, tu esposo o esposa. Es más, renuncia a ti mismo. Ah, caray. Y luego, vende todo eso. Repártelo entre los pobres. Y luego, ven y sígueme. Qué interesante. Es interesante el llamado, pero más contundente el que dejes todo. Y el ejemplo más claro lo tenemos en María, nuestra madre. Y competimos con Zacarías en otro momento, ¿verdad? Zacarías ya está viejo y le dice el ángel de que su esposa va a tener un hijo y así como, ¿cómo puede estar seguro así ya? Ya no estoy para adivinanza, ¿no? Seguro. Por no haber creído en la palabra. Sí está viendo los signos, las señales, ahí mismo ofreciendo el incienso. Entonces, por no haber creído, vas a permanecer mudo hasta que se cumpla lo que te he dicho. La diferencia de María, nuestra madre, no pregunta, ¿cómo puede estar segura? No dice, ¿cómo va a ser esto si yo no conozco varón? O sea, está implícitamente la aceptación, pero ¿cómo? ¿Cómo va a ser? No, ¿y será cierto? No, ¿cómo va a ser? Se distingue, ¿no? Fuertemente. Y el Señor le dice a través del ángel, el Espíritu Santo te cubrirá con su sombra y tú concebirás y darás a luz un hijo, al que pondrás el nombre Emmanuel o Jesús, Yahvé salva, o Dios con nosotros. Dice, ella no entendió acá, en su cabecita hermosa, pero creyó en su corazón. Bueno, no sé cómo voy a hacer esto, pero hágase en mí. Ese es el anonadamiento, ano, nada. O sea, hacerme nada ante la grandeza de Dios. Vamos a decir así un poco románticamente. Jesús aprende de José y de María, porque también José tiene una respuesta a Dios. Cuando descubre que a la mujer que tanto ama y está preñada, ¿cómo? Y él, con tanto que le ama, pudiendo haber expuesto a, y por tanto a este adulterio, a esta infidelidad, la muerte, pero prefiere llevar sobre sí la ignominia. Mira este desgraciado, deja esa muchacha tan bella, toda la cosa, ya que la embarazó. Claro, hay ahí ese silencio, ahí de Padre Larrañaga, un libro que se llama El silencio de María, muy bello. Pero aquí tendrían el silencio de José, pegarle en su orgullo, en su... Pero fiat voluntas tua, no entiendo, pero... Decía de Jesús, Señor, papá, si es posible, pase de mí este cáliz, pero no se haga mi voluntad, sino la tuya. O sea, te pongo lo más yo, que es mi entendimiento, no soy tonto, esto no está bien. Voluntad, pero acepto lo que tú quieras. Y lo pone en acto, no más así. Bien, entonces, todas estas figuras, desde Abel, van pasando, son como preparativos, así precursores para Jesús que va a ser plenitud, la plenitud. Y entonces, este, diríamos, esta bisagra, disculpen la palabra, ¿no? Miren, este libro tiene dos partes y tiene en medio esta bisagra. Esta parte del lomito de este libro, pues es Juan. Entonces viene a ser el final profético del Antiguo Testamento y la profecía contundente. Al que le toca identificar que todo que esto que se nos ha dicho en los salmos, en los profetas, se cumple aquí y rebasa. Ahora, es interesante, es un profeta el más grande, pero su trabajo es muy corto. Termina cuando este es el Cordero de Dios, esa palabra que es maravillosa. Agnus Dei qui tollis peccata mundi. Este es el Cordero de Dios que quita el pecado del mundo. Sí. Y ahí termina. Juan y Andrés siguen a Jesús. ¿Ustedes qué quieren? Maestro, ¿dónde vives? Vengan y vean. Entonces, cambia. No que traicionen a Juan, sino Juan está diciendo, el que viene detrás de mí es más grande que yo, tanto que no soy digno de desatarle la correa de sus zapatos, o de sus sandalias, lo que sea. ¡Qué maravilla! Ahora, ¿quiénes pueden escuchar ese mensaje? Agnus Dei qui tollis peccata mundi. Fíjense que estuve oyendo, yo aprendo oyendo, y esta revelación o este conocimiento o este, sí, ¿por qué es tan importante la parábola del buen pastor, el que da la vida por sus ovejas? Y esto es lo que encontré. Muy antiguo, cientos o miles de años, la actividad del pastoreo. Entonces, literalmente, el pastor conoce a cada una de sus ovejas. Y en medio de tantas ovejas, cuando por ahí Jacob pues va huyendo de su hermano Esaú, y pues ya, y ve que se están reuniendo los pastores, cada uno con sus ovejas, y ya, pues, y entre tantas ovejas, imagínese que no habrá ahí, cuando ve a Raquel y dice, ay, ah, ella, ah, sí, sí, esa es la hija de Labán, tu tío o tu pariente, la ve y se enamora, ¿no? Y él solito mueve la piedra que tapa para proteger el pozo, de que no le cayera un animal, se muriera o envenenara el pozo. Uy, tenemos que esperar a que lleguen todos para entre todos, sí, a las tres, una, dos, tres, y quitar la tapa y dar de abrevar a las ovejas. Así es este asunto. Y de ahí va a asumir Jacob, el patriarca Jacob, Abraham, Isaac, Jacob. Pero Jacob, con esta, ¿qué diríamos? Lo llevamos así, ¿no? Les decía, yo aprendí la carpintería básica con mi papá, y de ahí todo lo demás, ¿no? Ya ves, con natural. Hay un videito ahí que sale de esos cortitos y dice, una muchacha muy bonita, está un peinadito pomposito, está el juez y el abogado defensor del otro, o el fiscal, dice, y es capaz de saber distinguir. Entonces el juez dice, pero el motor del Chevrolet de bla, bla, bla, bla, bla, Y la muchacha, sí, nada más que tiene un error, ese modelo de carro, ese motor, ta, ta, ta, ta, ta, ta, ta. Y le hace el abogado, dice, sí sabe. Dice, ¿y cómo es que sabe si es peinadora? Dice, mi abuelo era mecánico, mi papá era mecánico, mis hermanos mecánicos, y yo sé de mecánica desde niña. Pues díganme si no, iba a saber. Pero si ponemos aquí a muy 5:30, pues nomás se le hace bolas el... Bueno, al Martín, que le ponen a pegar propaganda en los postes, y eso se hace con harina de trigo nada más y agua, un poquito de calor para que se... Pero se le hace bolas el engrudo acá a mi muchacho. Pues dice, ¿y esto cómo se hace? Aquí hay algo muy interesante. Agnus Dei. Porque es una actividad milenaria. Llevar a sus ovejas. Me sorprendí cuando estábamos en la Universidad Hebrea y viendo el templo, ¿no?, allá de la roca. Pero hay algo muy interesante. Va abajito, abajo, en la falda del cerro, un hombre, y le siguen muchas ovejas, muchas ovejas. Dije, el pastor camina adelante. Decía por ahí un sacerdote que después fue obispo, dice, hay que ser pastor, no arriero. El pastor va adelante y las ovejas lo siguen. El arriero va atrás y tirando piedras y ande, hijo. Dice, me gustó la comparación también, ¿verdad? ¿Cuántas veces el sacerdote es arriero y no pastor? Bueno, volvemos al tema. Esta es interesante porque Juan, aunque su oficio no es pastor, pero sabe que es algo fundamental en el pueblo. Yo no lo sabía, ¿eh? A mis 41 años la debes leído, sí, pero no te dice nada porque no estás en el taller de carpintería, por decirlo, en el taller mecánico, pues, pero es natural. Por eso entonces el buen pastor da la vida por las ovejas. El buen pastor va delante de sus ovejas. Y entonces Juan va a presentar con esa tradición milenaria de una actividad elemental, no solamente para el pueblo hebreo, sino para aquella gente de aquellos lugares, ¿no? Me tocó estar ahí en la, según esto, ¿no?, la posada del buen samaritano, y dentro del tour meternos en una tienda, pues que estaba, te metes ahí, estaba más perforada que un colador, Ferrera, un colador. Pues uno no sabe, pues. Dice, esta tienda, esta lona, por decir, está hecha con pelo de camello. Y tiene una virtud, que cuando hace calor, y hacía calor, pues estaba así como un colador. Cuando llueve, entonces se cierra y es impermeable. Oh, pues tiene lógica, porque es fibra natural. Entonces, al mojarse, se pone como Moisiete, se hincha. Y otra cosa que conocí, etcétera, ¿no? Pero este conocer, Juan es el que presenta a, ahora sí le entiendo, el Cordero de Dios. Entonces, si Juan lo presenta como Cordero, ya tenemos el significado. Que es a este animalito, que es de los primeros que se domestican, o sea que los hacen a la casa, domo, casa. Y tan así que los sacrifican y la ovejita no dice, igual que el cordero, que no dice ni me, ¿no? Él es pastor y es cordero. Y es pastor porque es buen cordero. Una de las cosas que tiene el pastor, ¿verdad?, la obediencia de sus ovejitas, y las conoce cada una por su nombre. y tiene la vara que poco usa con las ovejas, más bien con los chivos. Tu vara y tu cayado me dan seguridad. El cayado para defenderlas, para rescatarlas, pero la vara es para atizarle. Bien, entonces, aterrizando en esta idea maravillosa, ¿qué personaje tan grande? Mi respeto, mi amor, cariño a San José, porque él va a ser la imagen de Papá Dios. Estoy yo de suyo desde niño, enamorado de San José, pues, mi patrón ahí en la carpintería, etc. Ahora que sabemos que es Tectón, o sea, no es solamente el carpintero, sino todo lo que... Y ahorita, el domingo, este que viene, va a ser cumpleaños de un José, y él sí le queda el Tectón. Porque, ¿qué tal trabaja mi querida Periquita? Y la reja, no, rápidamente, perdóname para el material, bien. Y bien, bueno, es un gran Tectón. Sí. Bien, entonces, este descubrimiento en Juan el Bautista nos descubre, él es el Mesías, es el ungido, el esperado. Esa es su misión y termina ahí. No celándole, no, pues se cría cuervos y te sacaran los ojos. No, conviene que yo disminuya y que él crezca. Y así, en nuestro hacer como pastores, Benito, Martín, Moyocho, no sé, Tomás, no le conozco mujer ni hijos, pero bueno, vamos a suponer que sí. Mario, por allá. Este es un oficio que es con natural a nosotros, pero más cuando descubrimos que este es lo que tenemos que hacer. ¡Ting! Último punto. Advertencia. Advertencia. Él viene como precursor, viene a anunciar y denunciar. Un mártir del matrimonio, no te está bien estar con la esposa de la mujer de tu hermano, por ejemplo, mártir del matrimonio. Este personaje entonces nos toca también a nosotros ser en un tiempo, presentarles a los hijos quién es Dios. Por eso el compromiso, papás que piden el bautismo para este niño deben darse cuenta de que contraen la obligación de enseñarle a amar a Dios sobre todas las cosas y al prójimo como a sí mismo. Deuteronomio 6, 4, 10. ¿Están dispuestos? Sí, están dispuestos. Es una promesa ahí. Pero si no he convivido con él, si no he recibido de él la gracia, ¿qué voy a dar? Nadie da lo que no tiene. Entonces, a mí me toca como Juan en este ministerio advertirles, anunciarles, invitarles a la metanoia, a la conversión. Hay que volver a Él, hay que volver a Dios. La recompensa es grande y no es para esta vida, trasciende la vida eterna. El mundo está hoy más perdido que el hijo de la llorona, ciego, sordo. Hay tantas voces, pero nadie nos está hablando de este tiempo de purificación. Es un tiempo maravilloso, misericordioso. ¿Cómo va a ser maravilloso? Terremotos, maremotos. Es parte de una manera sencilla. Si mis papás no me hubieran dado tantos azotes y les faltaron, ahora reconozco, ¿no? Uno cuando está en la prueba, ¡ay, no, ay! Pero después uno dice, pues sí, tenía razón. Y la obligación, dice Hebreos, ¿verdad? O Proverbios. ¿Habrá un padre que no corrija al hijo? Pues no, no es padre. Pero un padre no, porque no te ame. Aquel dicho viejo, doña Rosa, a ver, ¿se acuerda? ¿Quién te pega qué? Ay, pues no me quiera tanto, porque sí, quien te pega te corrige, te pega, te golpea. Entonces, el ejemplo que nos da en su vida misma San Juan, un hombre de Dios, un hombre lleno del Espíritu Santo desde el vientre de su mamá. Nosotros un poquito después, en el bautismo, pero ser precursores, decir aguas. Mañana, si Dios me da licencia, estoy en oración pidiéndole al Señor, porque vamos a tener ese pequeño retirito y bien merecido lo tienen nuestros hermanos en Chula Vista, ya que es poco el tiempo que les puedo dedicar, pero ponerlo lo mejor, dejando que Dios, nuestro Señor Jesucristo, pues me haga instrumento, no de instrumentos ahora, no, sino de instrumento, para decirles, de eso se va a tratar el retiro. Aguas. Aguas, ya sabemos de qué significa, ¿no? Ahí va el agua. Entonces, dichosos nosotros, los que ya pasamos de los 60 años, porque empieza a verse de otra manera, ¿no? Ya así como que, ¡ah, caray! De repente, pues como han pasado los años. Y decirle, por ejemplo, a Periquita hermosa, ¿verdad? ¡Oye, Periquita! ¡Por ti no pasan los años! Y es verdad, no le pasan los años. Todos se le quedan. ¿Sí? No desperdicia ninguno. Entonces, y es así. Entonces yo he sentido cierto jaloncito de orejas hasta los 70 años, así como que, y como para que, como dice, la carga al burro, ¿no? La mula, se le acomoda, échale la carga, en el caminar se acomoda la carga. Pero pues así como que, a los 70 años de edad, 42 años de sacerdote, y a veces así como que, ay caray, ya no son los 28 que fui ordenado, ya son 40 años. Y otra vez, como aquella canción mexicana, no me acuerdo quién era, pero Billín de Billín. Quiero volver a empezar. No, yo no quiero volver a empezar, yo quiero seguirle. Pero el Señor, amén. Pero ya le estoy entendiendo con esto del pastoreo. Lo que Dios me ha permitido descubrir, la sabiduría divina, y que tengo 30 y tantos años, 39 años, de que el Señor me permitió entrar en este mundo del Apocalipsis, en este mundo de advertencias marianas, mi madre, y que a veces me siento, les he dicho este ejemplo, me siento cuando metes la cabeza en una olla, Benito, y bueno, sí, como que estoy predicando, pero cuando se van dando los acontecimientos, aquello que decían, estás loco, ¿cómo que es eso? Pues yo digo lo que oí, lo que me mandaron decir, y me da una sonrisita picarina, así, y el valor del silencio, para no decir, te lo dije, al menos lo sé. Ahora que me toca, con San Juan, ser testigo, ser mártir. Bien, como mi meta no es aquí, ni que me den un título de quién sabe qué. No. Yo quiero llegar donde está mi Padre y donde está mi Señor San José, mi Madre Santísima, todos ellos. Somos peregrinos hacia la casa del Padre. Y Juan Bautista, es un precursor. Anuncia y denuncia en su propia persona. Pues nosotros seamos eso. Cuando vengan los guacamayazos, le digo a mi paisano cuando le doy la comunión, ya está listo. Yo, es un chilango de a de veras, ¿no? Entonces, los chilangos somos tan buenos, ¿no?, que lo sabemos todo. Y lo que no lo sabemos, lo inventamos. Así de que, vamos a hacer esto. Yo les iré compartiendo estos detalles en base a que pues estoy recordando cosas o aprendiendo cosas, porque es así, decir, órale, oración, nada complicado. Lo he oído con 3, 4, 5 sacerdotes, nada. El rosario, tu escapulario, tu medalla milagrosa, esas tonterías que todavía no superas eso, pues fíjate que no, porque el cordero, el pastor, tiene miles de años y no ha pasado la enseñanza. El Señor nos sigue marcando. Y San Juan Bautista ruega por nosotros. In nomine Patris, et Filii, et Spiritus Sancti. Amén. Y viva Cristo Rey, nuestro buen pastor. Claro que sí, que da la vida por nosotros y la ha dado y la sigue dando. Vamos a hacerlo en español, ¿para qué? Dice: creo en un solo Dios, Padre Todopoderoso, Creador del cielo y de la tierra, de todo lo visible y lo invisible. Creo en un solo Señor Jesucristo, Hijo único de Dios, nacido del Padre antes de todos los siglos, Dios de Dios, luz de luz, Dios verdadero de Dios verdadero, engendrado, no creado, de la misma naturaleza del Padre, por quien todo fue hecho, que por nosotros los hombres y por nuestra salvación bajó del cielo y por obra del Espíritu Santo se encarnó de María la Virgen y se hizo hombre. Y por nuestra causa fue crucificado en tiempo de Poncio Pilato, padeció y fue sepultado. Resucitó al tercer día según las Escrituras y subió al cielo. Y está sentado a la derecha del Padre. Y de nuevo vendrá con gloria para juzgar a vivos y muertos. Y su reino no tendrá fin. Creo en el Espíritu Santo, la Santa. El Señor le ha dado la vida, que procede del Padre y del Hijo, que con el Padre y el Hijo recibe una misma adoración y gloria, y que habló por los profetas. Creo en la Iglesia, que es una, santa, católica y apostólica. Confieso que hay un solo bautismo para el perdón de los pecados. Espero la resurrección de la carne, muertos y la vida del mundo futuro. Amén. Ánimo, equipo. Nada te llevarás cuando te marches. Así de que ahora
1: ponemos las intenciones de Mónica Alonso de Menem Pueblo, por todas sus intenciones. Ponemos también el señor Calero en San Diego por sus intenciones. Ponemos a la familia Ortiz en San Diego, las intenciones de María Macías en Colima, Lorenzo de la Torre por su eterno descanso, Olimpio Brito en Chula Vista, California, por todas sus necesidades, María Cedeño Bonita, California. Ponemos también a María Hernández en Guanajuato, María Guadalupe en Tamaulipas. Ponemos a María de la Luz en la Ciudad de México, ponemos en el Estado de México, ponemos a José Javier en Tampico, Regino por sus intenciones, el Salí en Montreal, Canadá, ponemos a Lorena Guerrero en Utah, Juan Guerrero en Utah, ponemos las intenciones, Juan Antonio, Clara y Beth por sus intenciones, ponemos también a Marcela Juárez por todas sus necesidades. Ponemos las intenciones de Marcela, ponemos también las intenciones de María Hernández por todas las intenciones de su corazón. Hacemos presentes las intenciones de Juan José por sus necesidades. Ponemos también las intenciones de María Carmen Fernández por todas las intenciones de su corazón. Hacemos presentes las intenciones de Marta Vargas por todas sus necesidades. Ponemos a María Esther, Alejandra Rangel, la Cuña Castro, Rosy Cruz, ponemos a Tita Rufo, Lourdes López, Pati Galicia, las intenciones de Ofelia Magos, Pati Galicia, ponemos a María Esther, ponemos a Rosy Cruz, las intenciones de Minecova, Patricia, Luz Patricia Castillo Garzón en Colombia, ponemos Venezuela, ponemos también a Lourdes López, las intenciones de Tita Rufo, María Esther por sus necesidades, Marta Vargas, las intenciones de Ana Núñez.
0: Oren, hermanos, para que este sacrificio mío y suyo sea agradable a Dios Padre Todopoderoso.
1: El Señor reciba tus manos este sacrificio para alabanza y gloria de su nombre, para nuestro bien y de toda su santa iglesia.
0: Ahí está. Y entonces, presentamos, Señor, en tu altar estos dones al celebrar con el debido honor el nacimiento de aquel que no solo anunció al Salvador que habría de venir, sino además lo mostró ya presente. Él, que vive y reina por los siglos de los siglos.
1: Amén.
0: El Señor esté con ustedes.
1: Y con tu espíritu.
0: Levantemos el corazón.
1: Lo tenemos levantado hacia el Señor.
0: Demos gracias al Señor nuestro Dios.
1: Es justo y necesario.
0: En verdad es justo y necesario. Es nuestro deber y salvación darte gracias siempre y en todo lugar, Señor Padre Santo, Dios Todopoderoso y Eterno. Por Cristo, Señor nuestro, porque en la persona de su precursor, Juan el Bautista, alabamos tu misericordia, tu magnificencia, ya que lo consagraste con el más grande honor entre todos los nacidos de mujer, al que fuera en su nacimiento ocasión de gran júbilo. Y aún antes de nacer, saltara de gozo ante la llegada de la salvación humana, le fue dado solo a él, entre todos los profetas, presentar al Cordero que quita el pecado del mundo. Y en favor de quienes habrían de ser santificados, lavó en agua viva al mismo autor del bautismo y mereció ofrecerle el supremo testimonio de su sangre. Por eso, unidos a los ángeles, te alabamos continuamente en la tierra, proclamando tu grandeza sin cesar. Santo, santo, santo es el Señor Dios del universo. Llenos están el cielo y la tierra de tu gloria. Hosana en el cielo. Bendito el que viene en nombre del Señor. Hosana en el cielo. Padre misericordioso, te pedimos humildemente por Jesucristo, tu Hijo nuestro Señor, que aceptes y bendigas estos dones, este sacrificio santo y puro que te ofrecemos ante todo por tu Iglesia Santa y Católica, para que le concedas la paz, la congregues en la unidad y la gobiernes en el mundo entero con tu servidor el Papa León, nuestro obispo Mario Nicolás, y de todos los obispos que fieles en la verdad promueven la fe católica y apostólica. Acuérdate, Señor, de tus hijos, el hermano o primo de Madre Yasmín, la que vive por aquí en la 3 de octubre, por Juana Suárez, pues es ella, ¿verdad? ¿No es tu hermana también? Tu prima, yo creo, sí. Tú di que sí, hombre, todos. Por Juana Gallo, Juana, dice el Eduardo Hernández, Luis Fernando Hernández, Eli y familia, y la salud de Damián y Fernanda. Fernanda dice, por Angelina Rivas, por Servando Villegas, y bueno, todas sus intenciones. Bien. Señor, por el MOI, Día de San Juan, que intercedan por todos los que nos han pedido oración. Ay, Señor Jesús. Y danos
1: Espíritu Santo.
0: Por todos los aquí reunidos a través del 1470, redes sociales. Sí, Señor, y en fe, gracias. Cuya fe y entrega bien conoces, por ellos y todos los suyos, por el perdón de sus pecados y la salvación que esperan, te ofrecemos y ellos mismos te ofrecen este sacrificio de alabanza a ti, eterno Dios vivo y verdadero. Reunidos en comunión con toda la Iglesia, veneramos la memoria ante todo de la gloriosa Virgen, siempre Virgen María, Madre de Jesucristo, nuestro Dios y Señor, la de su esposo, San José, la de los santos apóstoles y mártires, Pedro y Pablo, Andrés, Santiago y Juan, Tomás, Santiago, Felipe, Bartolomé, Mateo, Simón y Tadeo, Lino, Cleto, Clemente, Sixto, Cornelio, Cipriano, Lorenzo, Crisógono, Juan y Pablo, Cosme y Damián, y la de todos los santos por sus méritos y oraciones, concédenos en toda tu protección, por Cristo nuestro Señor.
1: Amén. Amén.
0: Acepta, Señor, en tu bondad esta ofrenda de tus siervos y de toda tu familia santa. Ordena en tu paz nuestros días, líbranos de la condenación eterna. Y cuéntanos entre tus elegidos por Cristo nuestro Señor. Amén. Bendice y santifica esta ofrenda, Padre, haciéndola perfecta, espiritual y digna de ti, que se convierta para nosotros en el cuerpo y la sangre de tu Hijo amado Jesucristo nuestro Señor, qui pride quam pater et lacet pane, sancta salmen in manus suas, ed elevantis oculis in cenum, mater Deum, Pater Sum, omnipotente, et tibi gratia gens, benedixit, frigit, deditque disipuli suis dicens, accipite 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Jesús.
1: Señor mío y Dios mío,
0: simili modo post concenato nessa cibene per clamo che i santa salvera in mano suas i tentivi di grazia gens benedixit deditque discipulis suis dicens accipite et vivite ex eo omnes ic es enim calix sanguinis mei novi et eterni testamenti mysterium fidei, cui pro vos et por multis effundetur in remissionem peccatorum. 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Facietis.
1: Señor mío y Dios mío.
0: Este es el sacramento de nuestra fe.
1: Anunciamos tu muerte, proclamamos tu resurrección, ven Señor Jesús.
0: Por eso, Papá Dios, nosotros, tus siervos y todo tu pueblo santo, al celebrar este memorial de la muerte gloriosa de Jesucristo, tu Hijo nuestro Señor, de su santa resurrección del lugar de los muertos y de su admirable ascensión a los cielos, te ofrecemos, Dios de gloria y majestad, de los mismos bienes que nos has dado en sacrificio, puro, inmaculado y santo, pan de vida eterna y cáliz de eterna salvación. Mira con ojos de bondad esta ofrenda y acéptala, Papa Dios, como aceptaste los dones del justo Abel, el sacrificio de Abraham, nuestro padre en la fe, y la oblación pura de tu sumo sacerdote Melquisedec. Te pedimos humildemente, Dios Todopoderoso, que esta ofrenda sea llevada a tu presencia hasta el altar del cielo por manos de tu ángel, para que cuanto recibimos el cuerpo y la sangre de tu Hijo, al participar aquí de este altar, seamos colmados de gracia y bendición por Cristo nuestro Señor. Amén. Acuérdate también, Señor, de tus hijos, ahora sí, difuntos, Fausto Cruz, Guadalupe Luna, Juan Cruz, Abundia, Santiago, Clocopio, ándale, Vigueras. Todas las ánimas que necesitan de esta oración, Señor. Ay, los que nos visitaron anoche pidiendo oración, dale, Señor, el eterno descanso.
1: Y los que para ello la luz perpetua.
0: Descansen en paz.
1: Así sea.
0: Que nos han precedido con el signo de la fe y duren ya el sueño de la paz. A ellos, Señor, y a cuantos descansan en Cristo, concedes el lugar del consuelo de la luz y de la paz. Por Cristo nuestro Señor, y a nosotros, pecadores siervos tuyos, que confiamos en tu infinita misericordia, admítenos en la asamblea de los santos apóstoles y mártires, Juan el Bautista, Esteban, Matías y Bernabé, Ignacio, Alejandro, Marcelino y Pedro, Felicitas y Perpetua, Águeda, Lucía, Inés, Cecilia, Anastasia, Carlos Acutis, Joselito, y todos los santos, y acéptanos en su compañía, no por nuestro mérito, sino conforme a tu bondad. Por Cristo, Señor nuestro, porque sigues creando a todos los creando todos los bienes, los santifica, los llenas de vida, los bendices y los repartes entre nosotros. Por Cristo, con Él y en Él, a ti Dios Padre Omnipotente, en la unidad del Espíritu Santo, todo honor y toda gloria por los siglos.

0: De los siglos,
1: amén.
0: Fieles a la recomendación del Salvador y siguiendo su divina enseñanza, nos atrevemos a decir: Padre nuestro que estás en el cielo, santificado sea tu nombre, venga a nosotros tu reino, hágase tu voluntad en la tierra como en el cielo. Danos hoy nuestro pan de cada día, perdona nuestras deudas como también nosotros perdonamos a nuestros deudores. No nos dejes caer en la tentación y líbranos del mal. Líbranos de todos los males, Papa Dios, y concédenos la paz en nuestros días para que, ayudados por tu misericordia, vivamos siempre libres de pecado y protegidos de toda perturbación. Mientras esperamos la gloriosa venida de nuestro Salvador Jesucristo, tuyo es el reino, tuyo el poder y la gloria por siempre, Señor. Amado Jesús, Señor, tú dijiste a tus apóstoles: la paz les dejo, mi paz les doy. No tengas en cuenta nuestros pecados, sino la fe de tu iglesia. Y conforme a tu palabra, concédele la paz y la unidad. Tú que vives y reinas por los siglos de los siglos.
1: Amén.
0: Pax tecum.
1: Et tu espíritu tuo.
0: El cuerpo y la sangre de nuestro Señor Jesucristo unidos en este cáliz sean para nosotros alimento de vida eterna. 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
1: Miserables.
0: Años de equitoris peccata mundi.
1: Miserables.
0: Años de equitoris peccata mundi.
1: Dona nobis patria.
0: Señor Jesús, la comunión de tu cuerpo y de tu sangre no sea para mí el motivo de juicio y condenación, sino que por tu piedad me aproveche para la defensa de mi cuerpo y como remedio saludable. 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Señor, no soy digno de que entres en mi casa, pero una palabra tuya
1: bastará para sanarme.
0: Cuerpo y sangre de Cristo, guarde mi alma para la vida eterna. Amén.
1: Amén.
0: Madre mágica.
1: Y hacemos la comunión espiritual para los que no van a comulgar sacramentalmente. Señor Jesús, yo creo que tú estás real y verdaderamente presente en el Santísimo Sacramento del altar. Te amo sobre todas las cosas y deseo recibirte dentro de mi alma. Mas ya que no lo puedo hacer sacramentalmente en este momento, ven por lo menos espiritualmente a mi corazón. Y como si te hubiese recibido, yo me abrazo y me uno enteramente a ti. Oh Jesús mío, no permitas que jamás me separe de ti por el pecado. Amén.

0: Por la entrañable misericordia de nuestro Dios, nos ha visitado el sol que nace de lo alto. Dominus vobiscum.
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0: Oremos. Renovados por el banquete celestial del Cordero, te rogamos, Señor, que tu Iglesia, llena de alegría por el nacimiento de Juan el Bautista, reconozca en aquel que Juan anunció que habría de venir, al autor de la salvación, por Jesucristo nuestro Señor.
1: Amén.
0: Dominus vobiscum.
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0: Ite, misa es.
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2: Ave Maria Purísima.
1: Sin pecado original concebida.
2: Hasta aquí lo concerniente a la Santa Misa. Vamos a hacer los laudes. Dios mío, ven en mi auxilio.
1: Señor, date prisa en socorrerme.
0: Gloria al Padre, y al Hijo, y al Espíritu Santo.
1: Como era en el principio, era y siempre, por los siglos de los siglos. Amén.
0: Aleluya. Himno. Dice,
2: A cambio de nada, a cambio de nada. Himno Madre.
1: ¿Quién es? ¿Quién será este niño? Decía la gente al ver a su padre mudo de estupor. ¿Si será un profeta? ¿Si será un vidente? De madre estéril nace el precursor. Antes de nacer sintió su llegada, al fuego del niño lo cantó Isabel, y llamó a la Virgen bienaventurada, porque ella era el arca donde estaba él. El ya tan antiguo y nuevo testamento, en él se soldaron como una piedra imán. Muchos se alegraron de su nacimiento, fue ese mensajero que se llamó Juan. Lo envió el Altísimo para abrir las vías del que trae al mundo toda redención, como el gran profeta, como el mismo Elías, a la paz del Hijo de su corazón. Él no era la luz, vino a ser testigo del que ya habita claridad sin fin. Él no era el Señor, vino a ser su amigo, su siervo, su apóstol y su paladín. Cantad en los siglos como Zacarías, y tú serás niño quien marche ante él. Eres el heraldo que anuncia al Mesías, eres la esperanza del nuevo Israel. El mundo se llena de gran regocijo, Juan es el preludio de la salvación. Alabanza al Padre que nos dio tal Hijo, la gloria del Espíritu que fraguó la acción. Amén.
0: Amén, amén, amén. Antífona, le pondrás el nombre de Juan, y su nacimiento será motivo de alegría para muchos.
1: Salmo 62.
0: Oh Dios, tú eres mi Dios, por ti madrugo, mi alma está sedienta de ti. Mi carne tiene ansia de ti, como tierra reseca, agostada, sin agua.
1: Como te contemplaba en el santuario, viendo tu fuerza y tu gloria, tu gracia vale más que la vida, te alabarán mis labios.
0: Toda mi vida te bendeciré y alzaré las manos invocándote. Me saciarás de manjares exquisitos y mis labios te alabarán jubilosos.
1: En el lecho me acuerdo de ti, velando medito en ti, porque fuiste mi auxilio. En la sombra de tus alas canto con júbilo, mi alma está unida a ti, tu diestra me sostiene.
0: Gloria al Padre, y al Hijo, y al Espíritu Santo.
1: Como era en el principio, ahora y siempre, por los siglos de los siglos. Amén.
0: Le pondrás el nombre de Juan, y su nombre será motivo de alegría para muchos. Antífona segunda. Precederá al Señor en su venida. Después de estas oraciones que nos hacen unir en un solo corazón y una sola alma el resto de los laudes, les agradecemos y les esperamos nuevamente a este santo sacrificio de la misa. Dios es amor y te ama.

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2: Un jurado federal sentenció a un grupo de 8 personas halladas culpables de terrorismo en relación con el tiroteo del 4 de julio del 2025 en el centro de detención del IC Pearland en Alvarado, Texas. El organizador Benjamin Song, quien podía haber recibido una pena mínima de 20 años o hasta cadena perpetua, fue condenado a 100 años de prisión. Debido a que sigue emanando humo, el enorme almacén frigorífico que estalló en llamas, autoridades de la ciudad y del condado de Los Ángeles continúan con la tarea de distribuir miles de mascarillas y purificadores de aire para los residentes más cercanos. El voraz incendio de la calle Indiana y la avenida Union Pacific en Boyle Heights. Para dar cabida a la construcción de un nuevo puente peatonal en el mes de julio, comenzarán restricciones temporales de carriles y cierres de calles en el Boulevard Sepúlveda, cerca del aeropuerto de Los Ángeles. Los cierres forman parte del proyecto de mejoras y viales del programa de modernización del aeródromo y la terminal, que incluye un puente peatonal que cruzará el Boulevard Sepúlveda a la altura del Boulevard Century, según Los Ángeles World Airports. El Departamento de Justicia dio a conocer cargos en contra de más de 450 personas como parte de los esfuerzos llevados a cabo por la administración Trump para dar con los responsables de un presunto fraude orquestado en el sector salud, cuyo monto supera 6.500 millones de dólares. Esta es la voz de Marcia Enciso. Desde San Diego.
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2: Seguimos RCE Noticias Baja California. Son las 7 de la mañana con 36 minutos. Nos mandan un mensaje a través de nuestro WhatsApp. Gracias a nuestro auditor, y nos dicen, ya tenemos fuga de agua en La Juárez, donde pusieron el nuevo concreto. ¿En serio? Porque no se cambiaron las tuberías.
3: ¿Quién pensaría que iba a pasar eso?
2: ¿Eh? Así es. Échale arriba, pero abajo déjalo igual, sí, ¿no? Al cabo tiene 40 años, no pasa nada.
3: Que toda la reforma quede en loma, pero sí. El chiste de echarle cemento.
2: ¿Eh? Bueno, si tiene 40 años, está en su mero mole, ¿no?
3: ¿Qué tiene? Está joven,
2: ¿no? Está enterísimo.
3: Exactamente. No estaba tan viejo.
2: No sé por qué dicen que está viejo. Lo que no nos dicen es exactamente a qué altura de La Juárez.
3: Que gotea. Sí. Que está más feo eso.
2: Mira, se parece. ya no retiene.
3: Ya no retiene.
2: Sí, en La Juárez, dice, donde pusieron el nuevo concreto. Es que pusieron en un tramo que desde la...
3: Pero en ninguna parte, ¿cómo se llama? Como dice, cambiaron la tubería.
2: Trabajaron desde la Blancarte, ajá, ¿no? Este nuevo tramo. Habría que ver si es ahí, porque los trabajos se habían quedado hasta ahí, hasta la Blancarte. ¿Llegó, ajá, con Ayala?
3: Sí.
2: ¿O llegó antes?
3: Pero bueno, con Ayala sí lo cambió, ¿no?
2: Sí, sí, se cambió todo eso, esa parte. Entonces,
3: y estaremos hablando de la... carísimo esa cosa.
2: ¿Sí?
3: ¿No?
2: Sí, por eso llegó. Bueno, esa fue la explicación, ajá, que por eso había llegado hasta ahí.
3: Exactamente. Ahora se hizo la segunda parte y dijo, bueno, en algún momento se va a tener, si se rompe, reparar. Pues llega que medio año después,
2: más o menos,
3: 4 meses después,
2: más o menos,
3: no le duró mucho el chiste, ¿no?
2: Vamos a ver si encontramos aquí el dato de cuándo se inauguró. Y también nos dicen, buenos días jóvenes, se tiene que dar de alta todavía el teléfono para registrarlo, por favor, saludos. Pues tengo entendido que sigue vigente esta medida,
3: sí,
2: ¿no?
3: Veía, ayer leía que el 60% de los mexicanos todavía no lo hacen, ¿no?
2: Incluido
3: así
2: yo.
3: Que incluido nosotros.
2: Ah, mira, aquí una encuesta rápida arrojó que del... ¿Sí que será? ¿El 60, dices? Ajá.
3: Compañeras.
2: No quieren participar en la dinámica. Aquí por lo menos 3 sí.
3: Pero te decía que me mandó un mensaje el banco y me dice que tengo que registrarlo para poder utilizar las apps del banco, ¿no? Pero pues también está como que... Y decía ayer el mismo Noroña que ¿por qué no si nos damos de alta en cualquier otra tontería? Y efectivamente.
2: Y efectivamente todos nuestros datos ya los tienen.
3: Exactamente.
2: Pues, esa parte no sé siempre me ha llamado la atención, ¿no?
3: Nos dicen, buenos días, dice jóvenes, sigue la zanja de que dejó césped en Gastelum y Ámbar, dice, ya cumplirá 9 meses, ¿a quién hay que reclamarle? Pues a césped, ¿no? Gastelum, pues sí, y Ámbar.
2: Ahí donde está el está puente, ¿verdad? Y el vado. Y, bueno, ya no es vado, ¿no? Pero ahí es donde empieza a subir. Ajá. Rumbo a la Ruiz, por ahí, por esa parte que siempre ha sido un problema.
3: Dice, buenos días, y la ampliación de la Transpeninsular en Maneadero, parte alta, lo prometieron comenzar en junio y ya casi acaba el mes.
2: Sí, también nos prometieron que el primer semestre del año empezaban los trabajos del bypass. Ajá. Y el bypass, pues hasta donde sabemos, ahí sigue atorado, ¿no?
3: Ajá. Veía que Raimundo Carrillo Huerta, el presidente elegido nacionalista Sánchez Taboada, hacía un recorrido con gente de, sí, SIDUR, ¿no?
2: Exactamente.
3: Para, con el mismo Porfirio, ¿no?
2: Sí, con Porfirio Vargas, el subsecretario.
3: Exactamente, para ver hasta dónde se iban a ampliar, para empezar a ver cómo podían ayudarles para no afectar tanto a los negocios que están en la zona.
2: Sí, el tema de las vías alternas, ¿no?
3: Exactamente, y oficialmente no tenemos nada en cuándo va a empezar. Yo lo veía a través de las redes sociales del ejido nacionalista, sí, que estaban haciendo este tipo de trabajo, ¿no? De ir checando, me imagino viendo puntos, viendo zonas que pudieran accesos, porque... ya tuvieron los ejidatarios y la gente de Maneadero, sobre todo, esta experiencia, claro, de una mala planeación para lo de la ampliación de lo que tienen aquí en el tramo de la muerte, lo que era el tramo de la muerte, y que terminó desquiciando a toda una comunidad que vive ahí en aquella zona, que iba hacia aquella zona, porque no fue bien planeado. Ahora me imagino que piensan hacer este tipo de intervenciones por terrenos colindantes del ejido y con algún tipo de pues de otro tipo de paso, ¿no? Aunque no veo por dónde pudieras pasar, al menos de norte a sur, pues no es como que le puedas dar mucha vuelta,
2: ¿no? Sí, no hay mucho por dónde. En cuanto empieza la subida, ya no hay para dónde, por dónde desviar el tráfico para ese lado, ¿no? Por el lado, como dices, de sur a norte, al contrario, sí hay una parte donde te puedes bajar y llegar hasta el semáforo, semáforo ahí de la Y, pero en sentido contrario no hay mucho, ¿no? Al menos en esa parte. Ya arriba sí hay bastante.
3: Sí, porque le das para, pues, más hacia tu derecha y empieza una cañada larga.
2: Sí, exactamente. Así es. Nos dicen también, buenos días. Oye, nada más para decirles, allá en la parte de los Encinos, donde están los condominios, es un cochinero con la basura y los contenedores. Yo no sé qué le está pasando al municipio. Más atención ahí, por favor. Es una situación recurrente de mucho tiempo que nos la han denunciado una y otra vez, ¿no? Los contenedores ahí en la parte a final de los Encinos, pegado a la zona precisamente de Libramiento. Y, pues, por lo que nos dicen, pues no se ha solucionado.
3: Exactamente. Fíjate, también nos dicen, ahorita que lo platicábamos, dice, buenos días, fui a sacar mis placas y ya no te dan tarjeta de circulación, te dan el recibo de pago. Y esa es su tarjeta de circulación. Sí. Y es porque ya lo traes aquí en...
2: Lo puedes traer en la app, ¿no?
3: En la app. Que sí. La otra vez me pasó que no traía datos. Ay, chiquito. Para que no le pase, pues. Y así como que... ahí con el policía, yo esperando que abriera la porquería de celular. Y el policía dice como que, pues, ahí cuando quieras. Bueno, total que terminé llevándome la multa, ¿no? Para mientras me descargaba mi celular, ¿no?
2: Que, a ver.
3: Por los datos. Me imagino que eso va a pasar. Lo mismo lo orillan a que saque su... lo suba a labs de...
2: Identidad BC se llama.
3: Identidad BC.
2: Así es. Ahí es donde traes tu tarjeta.
3: Que y es muy fácil de darla de alta, ¿no?
2: Sí.
3: También.
2: Así es. Bueno, nos vamos al corte, parte, ¿no? Y regresamos ya para el último bloque de RCD Noticias.
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2: 7 de la mañana con 46 minutos. Estamos de regreso, RCE Noticias Baja California, en este miércoles 24 de junio.
3: Nos dicen también, bueno, la Marina, que un vehículo que obstruía la circulación con el motor encendido en una zona serrana fue encontrado con armas y droga. Dice, fue localizado durante un operativo del grupo Proteo de la Fuerza Estatal de Seguridad Ciudadana en conjunto con elementos del Ejército Mexicano y de la Secretaría de la Marina en las inmediaciones de Laguna de Hanson. Al revisar el automotor tipo pickup, las fuerzas del orden aseguraron armas de fuego abastecidas casi, fíjate todo lo que llevaban, 550 cartuchos útiles en diferentes calibres y paquetes con marihuana sellados al vacío. El despliegue interinstitucional se registró sobre el camino de terracería que va del poblado de La Rumorosa hacia el Parque Nacional Constitución de 1857, conocido como Laguna Hanson. Que encontraron en este operativo, los oficiales dicen que se detuvo a un pickup tipo Silverado color verde modelo 1998 y con placas de Minnesota, Estados Unidos, es decir, ilegal, ¿no?
4: Sí.
3: No creo que haya venido desde Minnesota, el cual se encontraba con las puertas del piloto y copiloto abiertas. Debido a los recientes hechos delictivos en esa demarcación, el personal operativo descendió de la patrulla para revisar y descubrieron que traía este tipo de armas. Y encontraron un arma de fuego corta tipo revólver calibre .38, abastecida con 5 cartuchos útiles. Asimismo, al empezar la revisión, encontraron un rifle calibre 22 y una bolsa tipo Ziploc con 184 cartuchos útiles.
2: A un costado del asiento del copiloto se descubrió una tercera arma de fuego tipo pistola con la leyenda Canik de calibre 9 milímetros, abastecida con 4 cartuchos útiles. Detrás del mismo asiento, un chaleco portaplacas, además de una mochila táctica que resguardaba 365 cartuchos útiles calibre 9 milímetros, 5 cargadores para arma de fuego corta calibre 9 milímetros y 5 cargadores para arma de fuego larga de calibre, esto sí, ya más pesadón, 223. En la cajuela se le localizaron 4 bolsas de marihuana con un peso aproximado de 1888 gramos, es decir, 1.8 kilogramos. Lo asegurado por las diversas fuerzas del orden que fueron puestas a disposición de la Fiscalía General de la República en la ciudad de Tijuana.
3: Se ha vuelto una zona peligrosa, ¿no? Sí. Ya se han habido enfrentamientos.
2: La Rumorosa,
3: La Rumorosa, exactamente, que es la misma circulación de los grupos delictivos, ¿no?
2: Así es. Que por cierto, hablando de la zona de Tecate, pues fueron detenidos entre 2 y 3 policías ayer por la Fiscalía General del Estado. Se presume que estas personas pues le pasaban información a un grupo delictivo.
3: Ajá.
2: Sobre diversos operativos y acciones de las corporaciones.
3: Ahí es un video, ¿no? Que sube la misma familia donde se ve que están entrando en un cateo.
2: Un cateo exactamente.
3: Que le pregunten en la mañanera a la fiscal.
2: Ayer.
3: Exactamente. Ajá. Sobre si había porque tenían cercada la casa, si había un operativo, y decía ella que sí estaban esperando una orden para entrar y hacer un cateo.
2: Exactamente. Bueno, la Confederación Patronal de la República Mexicana en Ensenada, la Coparmex, también emitió un posicionamiento en torno al funcionamiento de los sistemas de cobro en la autopista Tijuana Escénica, y dice que urge modernizar estos sistemas porque pues es infraestructura estratégica para la competitividad económica, turística y social. Dice que según registros de Capufe, durante el 2024 la autopista registró pues nada más 19.9 millones de cruces vehiculares, con un promedio superior a 54 mil vehículos diarios.
3: Es poca lana, ¿no?
2: Una recaudación cercana a 860 millones de pesos anuales. Dice que pese a todo esto, continúan las largas filas de espera en las plazas de cobro, sobre todo los fines de semana, puentes vacacionales, periodos festivos y temporadas de alta afluencia turística. Y creo que todos los que usamos esta habilidad, ajá, lo hemos visto y lo hemos padecido también en algún momento.
3: Fíjate, te orillan ahorita que decías de modernización, yo tengo la llave, ajá, y siempre está cerrada. ¿No? Entonces, ¿para qué te orillan a comprar esa cosa? El otro día hasta le reclamaba.
2: Tu prepago, ¿no?
3: Exactamente, para tener una, pues una zona exclusiva para que sea más rápido. ¿Sí? Lo cierran y dice que porque se les descompone, pero casi seguido los fines de semana está descompuesto. Me imagino que es temas de recaudación de lana, ¿no? De tener más efectivo, más flujo en efectivo en lugar de que pagues con tu tarjeta, porque no puedes pasar. Y si te orillan a que, pues, ahorita que decía la gente Coparmex, que sea más moderno. Y simplemente la pagas y tienes todas las llaves cerradas para que hagas fila y
2: abres dos casetitas nomás.
3: Exactamente, y abres dos casetas, que es un negociazo. Imagínate recaudar tanto dinero con dos personas.
2: Sí,
3: tres personas.
2: Excelente, ¿no? ¿No? O sea, en términos de operatividad.
3: Exactamente, perfecto, ¿no? O sea, tienes la fila, me ha tocado, bueno, aquí también a la entrada de Ensenada, larguísimas, ¿no? Y también me ha tocado ver gente saliendo de la caseta para meterse a playas de Tijuana, larguísimas.
2: Así es.
3: Y con dos personas, o sea, ¿en dónde encuentras un negocio tan rentable que te genere? Ya me imagino el estrés que te genera como trabajador estar ahí viviéndote el filón que no se termina nunca, porque así decidió tu jefe. O sea, más casetas cerradas, pero pones a dos personas trabajando. Y tiene años que Coparmex ha,
2: claro,
3: denunciado este tipo de acciones.
2: El sector empresarial, ¿no?
3: Exactamente. Y que también para ellos, como pues moviendo camiones, moviendo producto, se vuelve un verdadero fastidio.
2: Así es. Precisamente dicen que las demoras recurrentes impactan directamente a sectores estratégicos de la economía como el turismo, tanto regional y transfronterizo, exportaciones agrícolas, pesqueras y acuícolas, industria manufacturera y de exportación, comercio y servicios, carga local e internacional vinculada al puerto y pues trabajadores que diariamente se trasladan entre Tijuana, Rosarito, claro, y Ensenada, además de los locales.
3: Imagínate la gente que va más de, como dicen, más de tres veces a la semana para allá, sí, todo el tiempo que pierdes, ¿no?
2: Y bueno, el 150, poquito más de 150 pesos, ajá, porque vale que 53 San Miguel, 49 Rosarito y 50 playas de Tijuana. Así es que las recorre las tres, ¿no?
3: Y entonces es la misma película, ¿no?
2: Sí, así es.
3: Casetas especiales que no están cerradas, que no están funcionando, con más casetas cerradas, con dos, tres personas trabajando y no te resuelven nada.
2: La Coparmex considera indispensable que Capufe impulse un programa integral de modernización que incluya evaluación técnica para migrar hacia sistemas de flujo libre o el free flow en el corto plazo de operación permanente y eficiente de los carriles electrónicos, lo que comentabas, ¿no? Urge una operación eficiente en la totalidad de las casetas en días y horas pico, incremento de la penetración de sistemas de pago automatizado, evaluación de incremento de carriles de acceso para cobro. Pues lo mismo que comentábamos, ¿no? Que se abran todos los carriles y que funcione este sistema electrónico.
3: Nos dicen todas las, los carriles de las casetas tienen llave, dice, pero desgraciadamente el equipo de trabajo no sirve, demasiadas fallas en el equipo. Yo pensaría que es un truco eso de que no sirve, ¿no? Con tanto dinero,
2: claro,
3: que recaudas.
2: Y que además te serviría para recaudar, ajá, y hacerlo más rápido, más, sí, ágil.
3: Y ahorita hasta con nada más con acercamiento puedes pagar, ¿no? O sea, como que tienes tanto dinero invertido para decir, no sirve, no sé.
2: Mira, nos dicen, buenos días, con respecto a los soldados que se encuentran en el fraccionamiento México, sin exagerar, tienen más de 11 años ahí. Nos, ajá, comentan a través de nuestro WhatsApp.
3: ¿11 años?
2: Dice, sin exagerar, tienen más de 11 años ahí.
3: O sea, desde que inició el gobierno...
2: Sí, de López Andrés Obrador. Manuel
3: ya son seis.
2: Así
3: y
2: es.
3: Dos, ahí van
2: dos, mucho, así es. Y antes de con Andrés Manuel, pues no era secretario. Ya era seguramente general de división. Ajá. Pero no tenía este.
3: Saldría más barato que lo mudáramos a vivir a otra parte. A su pariente, ¿no?
2: Que lo movamos.
3: Exactamente, que, le demos... que juntemos entre todos. Sí, ¿Cuánto te gusta que le llevamos invertido en tenerle una guardia de soldados ahí, ¿no?
2: Lo que, nada más tenerlos ahí, ¿a cuántos te gustan? ¿Unos seis?
3: Ajá, 24 horas.
2: 24 horas, ¿no? Sí.
3: O sea, tienes dos guardias, trabajan 12 horas, dos guardias, seis. Pues ya mejor hubiéramos comprado una casa y lo mandamos, no sé, a...
2: ¿A Cíbolas?
3: No, a un lugar lejos, acá en la sierra, porque el señor se siente inseguro.
2: Pues no, pero acá, la sierra está caliente.
3: No, sí, alguna sierra ya de Sonora, alguna parte donde no lo localicen.
2: A Krill.
3: ¿A qué exactamente?
2: A Huachochi.
3: Me quería acordar de ese.
2: No, porque, pues qué buenos decir.
3: No, porque tenerlos ahí, porque el señor quiere vivir en su casita, y que nos está costando tanto, porque nos cuesta a final de cuentas como pueblo, o que lo reinstalen en la base, ¿no? Se lo lleven a vivir a la base.
2: Por ejemplo.
3: En lugar de tener ahí un destacamento porque el señor quiere vivir en su casa y se siente inseguro. Y llevamos 8 años pagando, 24 horas, 8 o más años,
2: ajá,
3: pagándole policías, y no cualquier policía, sino gente del ejército.
2: Así es, efectivos del ejército mexicano.
3: Exacto.
2: Dice, buenos días, ya veo un free flow a un pickup cargado volándose la caseta con placas de Minnesota. Dice, y otra en la Promex. Hablando de la caseta, ¿no?
3: Dice, el equipo que tienen, dice, ya pasó su tiempo de vida de servicio, por eso no sirve. Pues. Nos dice que hoy también se van a reunir la gente con la gente de césped de
2: el ayuntamiento.
3: Del ayuntamiento para ver, pues, qué les falta y qué hay que hacer para terminar de reparar lo que algunas vialidades.
2: De entrada, Césped les va a decir que le pague los 70 millones de pesos.
3: Ajá, para empezar a hablar, ¿no?
2: Mire, ¿qué le parece si antes de entrar en materia?
3: Sí.
2: Le avientan algo.
3: Nos dejan un comentario a través de nuestra transmisión en vivo. Hasta lo estaba viendo, de que dice que no, en Estados Unidos no te sirve la...
2: ¿La qué?
3: La de digital.
2: Es cuando te pintas. No sé, y el asunto es que en la empresa dice vigencia condicionada. O sea, no hay una fecha, pero en la app sí te dice hay que renovarlo hasta el 30 de junio, ¿no? Para ciertos, la mía, que pues no tengo un carro del año, por supuesto. Ajá. Aunque usted creía lo contrario.
3: Porque no quieres.
2: Efectivamente. ¿A qué costo? Mejor así
3: mejor,
2: lo dejamos.
3: Mejor me sube mi carro.
2: Sí,
3: nos dicen, fíjate. Buenos días, señores. Dice, en el tema de la tarjeta de circulación para el área de San Francisco, California y Oregón, no están haciendo válida la tarjeta de circulación digital. ¿Tendrán ustedes alguna información que se haya proporcionado al respecto en su momento para dar solución a este tipo de situaciones? Y es que el gobierno del estado también dice que puedes ir por ella, pero sí, ahorita que dice el radioescucha que no hay. Vamos a buscar a los de...
2: Que por cierto, insisto, ya el martes vence, uh-huh, para los modelos, no me acuerdo hasta qué año, pero ya vence el plazo, ¿no? Para renovar la tarjeta de circulación.
3: Nos dicen también, dijo algo, ha dicho algo la presidenta Claudia Sheinbaum sobre el asunto de Marina del Pilar. Ayer hablaba, decía que como todo se trataba de un ataque, ¿verdad?
2: No, y al que también por poquito y le toca es al de Durango.
3: Ajá.
2: Creo que lo pasaron a segunda revisión y lo interrogaron y que tenía que arreglar ahí un asunto que le votó pendiente, ¿no? Uh-huh. Hasta ahí se quedó por lo menos la información oficial.
3: Pero parecía que es cacería, contrató el triángulo dorado, ¿no? Contrató el cinturón dorado, ¿no?
2: Casualmente, ¿no?
3: Exactamente, Durango, Sinaloa, ¿cómo se llama?
2: Así es.
3: Sonora y ahora Baja California.
2: Esteban, ¿no? Villegas, así es, dice. Y lo atribuyó como una alerta migratoria, ¿no? Un posible homónimo, dijo.
3: Hubiera sacado el de temas administrativos, ¿no? Ese ya lo quemó la gobernadora.
2: Sí, ese ya no, ya hay que usar otro, exactamente.
3: La derecha, no, pues allá no. No, pues también han utilizado Calderón, también el que es la derecha de Estados Unidos, la que trata de...
2: Sí, que es un plan de la derecha para desestabilizar al gobierno de México, ¿no? Así es.
3: ¿Hubo un calcinado? ¿Encontraron un calcinado antes de irnos, verdad?
2: En la zona del Salitral, según la información que estuvimos revisando, efectivamente una persona que fue encontrada sin vida allá en la zona de, pues es Maneadero, ¿no? Ya, es la delegación Maneadero. Fue alrededor de las 10:53 de la mañana ayer y lo ubicó una persona que iba caminando por esa zona en un lote baldío sobre la calle Francisco y Madero. Así es que no hay identificación de esta persona y pues la investigación queda a cargo de la Fiscalía General del Estado.
3: Bueno, pues ahí está parte de lo que se está viviendo hasta el momento. Por ahí ha sido todo. Se despide como todas las mañanas sus amigos
2: Marco Flores
3: y Fernando Escobedo, quienes agradece por habernos sintonizado a través de nuestras estaciones de radio. Mañana tenemos la entrevista número 770 y tanto con nuestro senador y ahora candidato Armando Ayala Robles. Háganos aspirante, llegar sus pregas.
4: Aspirante.
3: Ah, yo lo estoy poniendo como candidato. Ah, no, bueno. Se puede decir candidato, ¿verdad? Aspirante coordinador, a dirigir, sí. A coordinar.
4: Aspirante a coordinador.
3: Bueno, y las cosas. Nos escuchamos mañana, pórtese bien.
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12: Para registrarnos como aspirantes a la coordinación estatal para la defensa de la transformación y la soberanía. Estamos muy contentos de dar un paso más para fortalecer el segundo piso que encabeza nuestra presidenta Claudia Sheinbaum. Muchas gracias al equipo que me acompaña el día de hoy y a las ciudadanas y ciudadanos que nos han respaldado en el estado de Baja California para dar este paso este día de hoy tan importante.
13: El senador con licencia por Baja California, Armando Ayala Robles, acudió este lunes a formalizar su registro en el proceso interno de Morena como aspirante a la coordinación estatal en defensa de la transformación y la soberanía nacional en Baja California. El legislador con licencia estuvo acompañado por más de 500 ciudadanos provenientes de distintos municipios de Baja California, quienes viajaron a la capital del país para expresarle su respaldo. Ayala Robles recordó que esta es la séptima ocasión en la que participa en un proceso interno de Morena, desde su primera aspiración en el año 2015 para la presidencia municipal de Ensenada. Finalmente, destacó que continuará recorriendo los municipios de Baja California para escuchar a la ciudadanía, construir propuestas y seguir defendiendo las causas que dieron origen a la Cuarta Transformación. 66ª Legislatura, Justicia para Todos, Senado de la República.
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1: ¿Qué tal, amigas y amigos? Muy, pero muy buenos días. Los saludo con gusto esta mañana de miércoles mitad de semana, miércoles 24 de junio, día de los paramédicos. Muchas felicidades a los paramédicos baja californianos y del otro lado de la frontera también. Año 2026, al momento 8 de la mañana con 6 minutos, tiempo de ir a un avance de noticias. En información internacional, la Embajada de México en Venezuela anuncia suspensión temporal de actividades. Están realizando un salto tecnológico en el IMSS e ISSSTE, dijo la presidenta de México. Consolidan proyectos de desarrollo y bienestar para Baja California, así lo anunció la gobernadora Marina del Pilar. Encabeza el alcalde de Tijuana la jornada auditiva Ponte Oreja 2026. La Comisión Estatal de Servicios Públicos de Tijuana amplía rehabilitación sanitaria en playas de Tijuana. Mexicali transforma la comunidad de Valle del Álamo con nuevo campo de fútbol. Realizará gobierno de Ensenada jornada Paz y Justicia Cívica en tu delegación. En Tecate realizan la jornada integral de mejoramiento en el Parque Los Encinos. En Playas de Rosarito invitan a artistas y emprendedores a sumarse al Festival Ambiental Vive la Playa, Cuida el Mar. De este mal estaremos platicando, le decía, esta mañana de miércoles 24 de junio, año 2026. Ya estamos transmitiendo en vivo desde las instalaciones de Radio Ranchito, XEWX 1420 AM, en Tijuana. También estamos transmitiendo de manera simultánea a través de 1470 AM, Radio Bahía, contigo todo el día. Hablando de Bahía, cuando anda, si usted medio estresadón, medio inquieto, si tiene oportunidad, tiempo, dése una vuelta a la playa. Si está aquí en Tijuana, playas de Tijuana. Si es en Rosarito, pues en cualquiera de las playas que tenga acceso, dése una vuelta, tómese unos minutos, respire profundo, relájese. Si tiene oportunidad, quítese sus zapatitos, aunque anden así medio apestositos, toque la arena con los piececitos para que suelte toda esa mala energía que trae o que alguien le ha pasado. Buena recomendación. Ayer fuimos a Playa de Tijuana, por eso le comento. Pero bueno, le decía que estamos transmitiendo en vivo. Saludamos con gusto a nuestras amigas y amigos de Tijuana, San Diego, Tecate, Rosarito, Ensenada, Mexicali, Los Ángeles, San Bernardino, El Cajón y hasta donde llegue la señal por aire de la radio. A través de las redes sociales, ya estamos transmitiendo en Facebook, en la página de Radio Ranchito 1420 AM Tijuana. Radio Ranchito 1420 AM Tijuana. También en la página de Facebook de su servidor, Juan Manrique. Ahí en Facebook también puede encontrar esta transmisión y ahí me puede encontrar también a mí. Por cierto, si usted cuida su privacidad, hablando de redes sociales, yo no lo sabía, lo descubrí hace unos días, a través de la mensajería privada de Facebook, le pueden hacer llamadas de audio, lo que conocemos llamadas telefónicas, le ponen ahí y le ponen picar para hablar con usted y pueden hablar por teléfono. Si a usted no le gusta recibir llamadas, tiene la opción de bloquear. Yo estuve leyendo ahí, investigando, y ya bloqueé para que de repente... Y recibí una llamada y le dije, uy, una preguntota, ¿y cómo consiguió este número? Le dice, no, y a través de Facebook se puede hacer llamadas. Y yo, ¡ah!, dije, ¿qué? Ahí me puse a moverle y lo bloqueé. Le digo, si usted no le gusta recibir llamadas como su servidor, muévale ahí, no le vaya a hablar a alguna persona, algún vival, que dice que disque es su amigo, que dice que disque fueron a comer y lo voy a querer extorsionar, como ya sabe quién, que anda por ahí queriendo hacer sus cositas feas. Pero bueno, ahí está, eso me enteré el otro día, yo no sabía. Le digo, no soy mucho de redes sociales, pero tampoco soy de que reciba llamadas telefónicas de quién sabe quién. Si usted quiere disfrutar de la mejor programación de la radio de Baja California, regresando a la entrada, lo puede hacer únicamente tecleando en su dispositivo electrónico rceradioapp.com, rceradioapp.com, y ahí le van a aparecer por municipio la o las estaciones hermanas de Radio Cadena Enciso, dependiendo la frecuencia que usted está acostumbrado a escuchar. 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Y el encargado de traer la mejor música de ayer, hoy y siempre, además de todo el conocimiento y toda la paciencia del mundo, es nada más y nada menos que nuestro jefe de los controles técnicos. Originario, nacido, crecido y visto la luz por primera vez detrás de un micrófono en Tijuana. El caballero de la música. Duérmase. Don Julio Rodríguez. Gracias, Julio Rodríguez, por los buenos controles técnicos. Está haciendo ruidito hoy este también, ¿verdad, don Julio? No sé qué es ya, me está poniendo de nervio. Ahorita en el corte voy a apagar el... Este. Está bajito, pero sí me está distrayendo. ¿No alcanza el cable? A ver si alcanza el cable para hacerlo de una vez. A ver si ahí deja de hacer el ruidito. Tenemos unas cuestiones técnicas aquí, pero... Bueno, a mí por lo menos me gusta poner desorden y al aire lo hacemos para no estar ahí con fallas, con que sí, con que no. Ahí la apagué, a ver si se quita el ruidito. Ya no tengo monitoreo, obviamente, pero si ya se deja de escuchar, a ver, voy a hacer una pequeña pausa de 3, 2. ¿Se sigue escuchando? ¿Sí? Entonces no es el monitoreo, ni es esto. Ya descartamos por lo menos. Voy a subirle aquí para poder escuchar. Pero así es la vida. Por eso alguna vez me preguntó alguien, ¿y tú qué haces? Yo me divierto. En mi trabajo yo me divierto. Eso de estar haciendo, improvisando en vivo, es otro rollo. Así que, pues le invito a que disfrute su chamba, su trabajo, y si no está a gusto donde está trabajando, cambie, busque otra opción, vea qué más puede hacer. Tenemos saludos también para nuestra compañera Carla López, gracias por el apoyo en la transmisión de video, y a la distancia saludamos a nuestros amigos en Ensenada, allá en el Máster, gracias por el apoyo en el enlace entre estaciones. Ahora sí le decía, tenemos teléfono, contacto, WhatsApp en cabina, 664-686-3670, teléfono en cabina, WhatsApp, o sea, mensaje escrito, mensaje de voz, fotografía y o video. Hablando de WhatsApp, otro consejo. Si usted es medio contemporáneo como yo y no le sabe mucho a esta cosa y de pronto se le llena la memoria de su teléfono, muévale ahí las aplicaciones de WhatsApp. Puede ver un tutorial para que no se descarguen todos los archivos que le mandan. Porque así viene por default la aplicación a los teléfonos. Se va descargando todo lo que le llega y eso le va ocupando espacio en su memoria. Si le mueve ahí en la configuración de WhatsApp, le puede poner para que no se descarguen de manera automática ni con Wi-Fi ni con datos los archivos, hasta que usted le pique descargar, se descarga y si quiere de una vez, lo borra. Y de vez en vez, si tiene usted grupos o lo incluyeron democráticamente a fuerzas en algún grupo, puede moverle la configuración del grupo arribita, vaciar chat y se borra toda la basura que le mandan también. Y se va aligerando la memoria y la carga y lo lento del teléfono. Ya son 3 consejos que le di hoy sin costo alguno, para que no tenga problemas de recibir llamadas raras o de que le estén saturando la memoria de su teléfono. Vamos a hacer una pausa después del corte. Regresamos con lo que sigue, el pronóstico del tiempo. Regresamos.
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7: Con 16 minutos segundo, en Tijuana al momento 19 grados centígrados, temperatura en promedio en general, en teoría, perdón. La máxima el día de hoy, un grado menos que ayer, hoy la máxima será de 23 grados centígrados, pero por ahí de las 11 de la mañana, al parecer ya tendremos cielos despejados en la región. La temperatura mínima el día de hoy en Tijuana, 16 grados centígrados. Nos vemos rápidamente hasta San Diego, California, 19 grados centígrados al momento, temperatura máxima 23, igual que ayer, la mínima 18 grados centígrados. El atardecer, por cierto, será a las 8 de la noche. Ya tenemos más días, más horas de luz. Por cierto, también hay aviso de peligro en las playas de San Diego hasta el jueves, o sea, hasta mañana. Bueno, playas de Rosarito, 18 grados centígrados al momento, temperatura máxima hoy 22, la mínima 17 grados centígrados, y a partir de mañana y hasta el sábado la máxima en Rosarito será de 21 grados, la mínima de 16 grados centígrados. Tecate con 23 grados al momento, parcialmente nublado, temperatura máxima hoy parecida a ayer, 31 grados centígrados, la mínima será de 15 grados centígrados. En Ensenada al momento 21 grados centígrados, temperatura máxima hoy 26 grados centígrados, la mínima 17, el resto de la semana será similar, 25 a la máxima, mínima 16 hasta el sábado por lo menos. En Mexicali ya con 32 grados al momento, temperatura máxima más calientito que ayer, 44 grados la máxima, igual mañana 44, la mínima hoy 28 grados centígrados. Imagínese usted estar a medianoche con 28 grados, estar a la 1 de la mañana con 28 grados, estar a las 6 de la mañana con 28, y en cuanto sale el sol, 44 grados centígrados. Cuídense mucho, por favor, de verdad, si van a Mexicali, no conocen el calorcito allá, tengan mucho cuidado con los niños, adultos mayores, y procuren mantenerse bien hidratados. En San Felipe, 32 grados centígrados al momento, temperatura máxima 37, la mínima 30, y así estará por lo menos hasta el próximo sábado, variando entre 37 y 38 las máximas. En San Quintín, 19 grados centígrados al momento, temperatura máxima hoy 24, la mínima 17, y así estará también hasta el próximo sábado, entre los 23 y 24 la máxima. Los Cabos, Baja California Sur, ya con 31 grados en este momento, así va a permanecer el resto del día, ya que cuando caiga la noche, la temperatura mínima será de 28 grados allá en Los Cabos. Y mire, en Los Cabos el atardecer será a las 7 de la tarde con 8 minutos. Así es como más o menos se encuentra el pronóstico esta mañana en la región, bueno, en la península, porque nos fuimos hasta Los Cabos. Va a recorrer las calles, las vialidades de la región. Le comento que si viene de Playas de Rosarito hacia Tijuana por la carretera libre, va a encontrar precisamente libre el paso hasta llegar al nodo Morelos. En el nodo Morelos, algo de fila para poder subir al libramiento Rosas Magallón en dirección a Playas de Tijuana. Del nodo Morelos hacia las 5 y 10 se va a encontrar con el tráfico detenido o a vuelta de rueda adelante de la arena deportiva de los Sonkis hasta pasar el crucero con Boulevard Federico Benítez.

0: y ya hay fila ahí, ya hay lento el pago de la caseta que le acabo de mencionar para quienes vienen de Rosarito a playas de Tijuana. Saludos afectuoso a los de Capufe, lentos. Pero bueno, así es como más o menos se encuentran las vialidades. Les recuerdo que hay obras en el Boulevard Cuauhtémoc Sur, a la altura de la Plaza Montesinos, debido a algo que están realizando. Hay un carril bloqueado, se está utilizando el contraflujo. En teoría, están tomando un carril de los que va de Tijuana a Rosarito para agilizar el flujo vehicular de quienes vienen de Rosarito hacia Tijuana. Siga las indicaciones, maneje con precaución. Si es su deseo y puede, utilice como ruta alterna el Boulevard Fundadores, pero con cuidado, con precaución, porque a la entrada de Boulevard Fundadores por Rosas Magallón, por lo regular y como es costumbre, y en este momento es igual, hay algo de congestionamiento ahí en el primer semáforo. Va a intentar cruzar hacia los Estados Unidos esta mañana por acá por Tijuana. En San Isidro están reportando una espera aproximada en automóvil carriles normales de 2 horas con 35 minutos, entre 15 minutos, en 2 horas con 35 minutos, para cruzar caminando por el lado derecho, 45 minutos, lado izquierdo, Petco Chaparral, 15 minutos, para cruzar en automóvil carriles normales en Otay, 1 hora con 30 minutos, 25 minutos, Sentry, Ready Lane, 1 hora con 30 minutos, y para cruzar caminando por Otay, 20 minutos. Tipo de cambio, muy parecido ayer, 16.90 a la venta, 16.70 a la compra. ¿Qué es esto? Tiene pesitos, quiere dólares, le van a pedir hasta 16 pesos con 90 centavos por cada billete verde. Si usted tiene dolaritos y quiere pesos, le van a dar por lo menos 16 pesos con 70 centavos por cada billete verde que deje en casa de cambio, alejado de los cursos internacionales y de las instituciones bancarias. Por cierto, no compre dólares entrando a playas, porque ayer está mucho más caro que acá, que dentro de la ciudad de Tijuana. Aunque playas también sea parte de Tijuana, pero creo que se sienten de otro mundo ellos. Saludos a mis amigos en playas de Tijuana. Hablando de otros mundos, la Embajada de México en Venezuela anunció la suspensión temporal de la atención al público. A través de las redes sociales, la oficina diplomática pidió comprensión a los usuarios. La suspensión de actividades será o fue desde el 22 de junio hasta el 5 de julio. El motivo reside que a partir del 6 de julio, la Embajada Mexicana operará en una nueva oficina, pero hasta el momento no se ha dado a conocer la dirección de la nueva sede. Imagínese usted, qué raro, ¿no? Desde antier cerraron porque se están cambiando, abren hasta el 5 de julio, que creo que va a ser el 6 de julio, porque no creo que vayan a abrir en domingo, y no han dicho dónde está la nueva sede. ¡Qué cosas! Pero bueno, regresamos a México. En México están realizando un salto tecnológico en el IMSS, IMSS Bienestar e ISSSTE. Así lo anunció la presidenta de México, Claudia Sheinbaum. Vamos a ver y escuchar qué fue lo que dijo la jefa del Ejecutivo Federal.
1: Estamos resarciendo los daños, los profundos daños que generó el neoliberalismo en el sistema de salud, y todavía además mejorando, actualizando y potenciando el Servicio Universal de Salud y los sistemas de salud públicos del país. Porque está bien que haya salud privada, nadie dice que no. Ah, pero el Estado tiene una obligación, el acceso a la salud de todas y todos los mexicanos. Entonces, es importante recordar esto, porque si no parece que ahora es una responsabilidad del 2019 a la fecha, no. ¿Qué pasó durante todo ese periodo que se abandonó a las y a los mexicanos a su suerte en el tema de la salud? Ah, y entonces crecieron las farmacias privadas con sus servicios privados, que no está mal que existan, pero no pueden ser sustitución del sistema de salud pública. Entonces, nuestra visión es que el Estado debe garantizar el acceso a la salud, desde la prevención hasta la atención de la enfermedad más compleja.
0: Eso fue lo que mencionó la presidenta de México, Claudia Sheinbaum. Resaltó que los gobiernos de la transformación fortalecen el sistema de salud a través de la actualización, la modernización y la adquisición de equipos. Por ello, instalaron 42 tomógrafos de última generación en el IMSS, implementan la telemedicina en 859 unidades de salud del ISSSTE y con la clínica de nuestra, con la clínica es nuestra en el IMSS Bienestar, realizaron 42.000 acciones de mejora en 8.483 unidades con la intención de resarcir los daños que causaron 36 años de neoliberalismo. Pues no, que el pasado ya quedó atrás, pues quién nos entiende. Y pues creo que dentro de estas 859 unidades de salud del ISSSTE no está incluida la de aquí de Tijuana, porque la unidad del ISSSTE está mucho, mucho, muy olvidada aquí en Tijuana, Las Palmas. Creo que les falta recordar o darse una vuelta los ojitos para acá. Y en el otro tema, pues, hace falta medicamento, porque el gobierno del estado, bueno, nosotros los californianos tenemos que comprar medicamento que de allá del centro del universo nos están enviando. Así que todo no está muy bien. Así que pues también vamos a recordar estos añitos, no solamente los 36 años de neoliberalismo. Las cosas como son. Y no lo digo yo, lo dicen los titulares de las diferentes dependencias. Y lo del ISSSTE lo dicen los usuarios, que cuando llegan se sienten más mal de ver las condiciones del hospital. Imagínese usted, si va dolorido y luego ver cómo está el hospital, ay, pues le duele más. Pero bueno, suerte. Regresamos y nos quedamos en Baja California. Por cierto, saludo a don Cuaco Elizondo, gracias por el saludo y la felicitación. Consolidan proyectos de desarrollo y bienestar para Baja California. Vamos a ver y escuchar la siguiente información.
2: Venimos muy contentos de una gran gira de 3 días de nuestra presidenta Claudia Sheinbaum Pardo por nuestro estado. Iniciamos con esta gira en San Quintín con el plan de justicia para los trabajadores agrícolas, en donde se entregaron por primera vez apoyos de 40,000 pesos para el mejoramiento de vivienda. Ya el sábado estuvimos en Tijuana, estuvimos entregando la beca Rita Cetina y este apoyo llegará a más de 291,000 estudiantes. Estuvimos en la inauguración del CBETIS 290, estuvimos el día domingo para esa inauguración de la central de ciclo combinado González Ortega.
3: En el rubro hídrico, entre las acciones previstas se encuentra la ampliación de la capacidad de las plantas desaladoras, la construcción de 10 pozos de agua potable, la ejecución de obras de macro distribución y la aplicación de 22 kilómetros de red de distribución. Adicionalmente, la gobernadora acaba de firmar un decreto que ya se publicó, en el cual exime al 100% del pago de contribuciones y accesorios relacionados con los servicios de INDIVI en San Quintín.
2: Ahora sí que amor con amor se paga, y pues muy agradecidas y agradecidos con nuestra gran presidenta Claudia Sheinbaum Pardo.
0: Jóvenes, si están a punto de entrar a la preparatoria, viven por el Boulevard 2000, cercano para allá, vayan a este nuevo CBETIS 290 para que estén actualizados. Es una buena oportunidad. Uno, no se van a tener que trasladar tan lejos para ir a buscar otra escuela. Por cierto, si andan pensando en nuestros vecinos acá, que porque es muy famosa la preparatoria, aguas. Investiguen un poquito mejor con quienes han estado ahí. En las fechas recientes, no estoy diciendo que hace 50 años cuando yo estuve ahí, estudié y que todo era amor y felicidad. No, estoy diciendo actualmente. Si quieren de verdad trabajar donde haya billetes, investiguen los CBETIS, los CETIS, los CECITES. Eso de que es que mi abuelito estuvo en aquella escuela cuando todo era feo. No, actualmente es tecnología. Y el CBETIS que inauguraron allá en el Boulevard 2000, en Natura, pues, en particular, tiene muy buena oportunidad, muy buen nivel académico, buenas materias, buenas, pues no son carreras, son especialidades que les puede ayudar a ir agarrando un rumbo, que de ahí ya sigue una buena chamba y obviamente buenos recursos, no para que estén ahí hablando por teléfono a las radios queriendo extorsionar a cualquier persona. Hay que seguir aprovechando. Vamos a una pausa después del corte. Seguimos con más.
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7: Walkoff, de alarido en San Diego. Manny Machado conectó el sencillo de oro en la décima entrada para darle el triunfo a los Padres, 7-6 sobre los Bravos de Atlanta. En un choque de puras volteretas, Tati Jr. fue la gran figura al conectar par de cuadrangulares, el segundo de ellos en la séptima para empatar el juego a 6 y mandarlo a extra innings, donde Machado terminó definiendo la noche a favor de los pupilos de Craig Stemmen. Mauricio Dubón había adelantado a Atlanta con un cuadrangular en la quinta. La serie ganada por San Diego concluye este miércoles con el duelo monticular entre Martín Pérez y JP Sears a las 5:40 de la tarde, tiempo de Baja California. Noche histórica en Houston, Portugal. Portugal goleó 5-0 a Uzbekistán en el Mundial, con una actuación para los libros de récord de Cristiano Ronaldo. A sus 41 años, el bicho firmó un doblete a los minutos 5:38 y se convirtió en el primer futbolista de la historia en anotar en 6 Copas del Mundo distintas. Los de Roberto Martínez completaron la manita con un golazo de tiro libre de Nuno Méndez, un autogol del portero uzbeco y el sello final de Rafael Leão al 86. Con este triunfo, Portugal compone el camino y asume el liderato del grupo K con 4 puntos, dejando claro que hay comandante para rato. Paliza de los Dodgers en Minneapolis. Con una furiosa ofensiva de 17 imparables, Los Ángeles aplastaron 12-3 a los mellizos de Minnesota para asegurar la serie en el Target Field. Freddie Freeman comandó el ataque al irse de 5-3 con 2 dobles y 2 impulsadas, apoyado por Andy Pages, que también conectó 3 imparables y un cuadrangular solitario de Alex Cole. En la loma, el zurdo Justin Grobleski firmó una joya de 7 entradas de apenas 2 carreras para anotarse su noveno triunfo de la campaña. Los Dodgers buscan completar la escoba este miércoles por la noche en territorio de Minnesota. Paso perfecto y clasificación a la bolsa. La selección mexicana de Javier Aguirre ya amarró su boleto a los 16avos de final del Mundial 2026, convirtiéndose en el primer invitado a la siguiente ronda. El Tri ha hecho del Estadio Ciudad de México, el mítico Azteca, una fortaleza inexpugnable, donde prácticamente no recibe daño. Con el pase asegurado, México cerrará la fase de grupos hoy miércoles 24 de junio ante Chequia, en ese mismo escenario, en el Azteca otrora, garantizando el lugar de jugar al menos 2 partidos más ante su afición en el Coloso de Santa Úrsula. 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
1: Ya estamos de vuelta con la noticia al momento. 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
2: 8 de la mañana con 38 minutos. El día de ayer, el presidente municipal de Tijuana, Abdiel Gutiérrez Coronado, encabezó la jornada auditiva Ponte Oreja, donde entregaron 125 aparatos auditivos a personas beneficiadas, iniciativa impulsada por el Sistema para el Desarrollo Integral de la Familia, DIF Municipal. Vamos a escuchar qué fue lo que dijo el alcalde de la ciudad de Tijuana.
3: En esta segunda edición de la jornada auditiva Ponte Oreja 2026, la cual da muestra clara del firme compromiso de este gobierno municipal con la inclusión del bien y el bienestar social de las y los tijuanenses. Hoy, gracias al esfuerzo coordinado de la iniciativa privada a través de empresas con alto sentido de responsabilidad, gracias a este esfuerzo de estas empresas conocidas, muy famosas, pero además socialmente responsables, hoy se benefician 125 personas. ¿Pero qué son 125 personas? Son 125 familias que el día de hoy están recibiendo un beneficio directo para cambiar la dinámica del día a día y mejorar la calidad de vida. Con esta acción, en el 25º ayuntamiento hacemos posible que las personas puedan recuperar la conexión precisamente con su familia, con sus seres queridos y con su entorno inmediato. Tener autonomía, mejorar su calidad de vida y participar plenamente en la sociedad. En ese sentido, la alegría en los rostros de quienes han recibido estos aparatos, la cual estoy viendo en este momento, con gente sonriente, con gente contenta, feliz. Ahorita María me dijo muchas gracias, y lo dijo de corazón porque está agradecida con este 25 ayuntamiento y con las empresas que lo hacen posible. Al reconocer que vivimos en una sociedad diversa y bajo una visión humanista que ha distinguido esta administración desde que inició en octubre del 2024, nuestra prioridad ha sido seguir generando condiciones para una mayor inclusión y favorecer la integración social de todas las personas que viven con alguna discapacidad. Por ello, hemos dado impulso al fortalecimiento y creación de políticas públicas donde se privilegie la igualdad, la no discriminación y el respeto a la dignidad, con lo cual garantizaremos con una atención digna e inclusiva hacia la población por parte de todas y todos los servidores públicos.
2: Por su parte, la síndica procuradora Teresita Valderas Beltrán, también presente, señaló que la entrega de aparatos auditivos surgió a partir de una solicitud ciudadana, demostrando que el gobierno municipal escucha, atiende y cumple los compromisos asumidos con la población. El programa Ponte Oreja se realiza por segundo año consecutivo en coordinación con DIF Tijuana, consolidando las acciones institucionales orientadas a la atención e inclusión de las personas con discapacidad auditiva. Y le decía que el día de ayer andábamos en playas de Tijuana. Nuestros amigos de la Comisión Estatal de Servicios Públicos de Tijuana anunciaron una buena obra o varias buenas obras que van a realizar, pero vamos a escuchar a la directora general de la SES, Mónica Vega Aguirre, quien platica qué es lo que pasa y qué va a pasar allá en playas de Tijuana.
4: Mónica, hace unas semanas estuvimos aquí en playas de Tijuana revisando los trabajos en los andadores 6 y 8. ¿Qué pasó después de esa visita?
5: Después de esa visita nos sentamos a evaluar con el equipo técnico la posibilidad y la importancia de entrar a rehabilitar todos los andadores. Esto derivó en también colaborar con un organismo de la sociedad civil como es Kilómetro 1, un grupo de jóvenes que se han dedicado a limpiar nuestras playas, y esto generó que tomáramos la decisión de venir a intervenir 600 metros de tubería, 24 pozos de visita y 83 descargas domiciliarias, que tendrá como resultado evitar los escurrimientos de aguas residuales hacia nuestras playas.
4: Moni, ¿por qué era importante ampliar el alcance de esta obra?
5: Era muy importante entrar a rehabilitar todos los andadores de nuestro malecón. Un tema que venía siendo recurrente, el recibir reportes de escurrimientos de aguas residuales, derivado que es infraestructura que ya había cumplido con su vida útil. Esta infraestructura se instaló en 1962, por lo tanto los reportes eran cada vez más constantes de este tipo de derrames, y pues bueno, tomamos la decisión de entrar a rehabilitar la totalidad de los andadores para tener un malecón en donde las familias tijuanenses y nuestros visitantes poderlo recibir con un medio ambiente sano y que puedan disfrutar de nuestras hermosas playas de Tijuana.
2: ¿Cuáles son los andadores? Recuerde usted, si es de Tijuana, obviamente, si no es de Tijuana, pues ni cómo explicarle. Va por la calle de arriba del malecón, se estaciona donde hay lugar, donde hay comercio, no estacione porque son medios agresivos algunos comerciantes de ahí. Si se va un poquito más hacia el sur, se puede estacionar de ahí, baja caminando hacia el malecón. Esas escaleritas, esos son los andadores a los que se refiere la directora de la CES. Imagínese usted, nos estaba contando el día de ayer que hay tubería ahí desde 1962. Ya tienen 64 años esos tubos ahí, que originalmente eran para una vida útil de 20 años. Ya se pasaron 44 años de vida útil, por eso comentó que había fugas, derrames. La intención es evitar en la mayor de lo posible los derrames, las fugas. Pero bueno, esos son los andadores, le comento, para que si usted va a playas en los siguientes días, por lo menos de aquí a agosto, creo, están haciendo obras en todos estos, son 16, pero van a rehabilitar 12. Unos ya los rehabilitaron, otros por cuestiones técnicas no se pueden rehabilitar, pero los que sí, de aquí a agosto, si la memoria no me falla, van a quedar todos rehabilitados. Y están trabajando con la organización Kilómetro 1. Ellos le van a dar su manita de gato en cuanto a las plantitas, áreas verdes y todo de estos andadores. Están trabajando en coordinación la CESP con estos jóvenes de Kilómetro 1. Saludos, por cierto, afectuosamente a ellos, que ahí estuvieron el día de ayer presentando el proyecto de la manita de gato, que dice que ellos empezaron a hacer esta obra, se acercaron a la CESP y le dijeron: nosotros queremos hacer esto, si ustedes hacen lo otro, trabajamos junto y va a quedar mucho mejor. Así después no van a tener que estar moviendo que las plantitas o lo que ya esté hecho para poner los tubos. Ponen los tubos, de ahí entran Kilómetro 1, le ponen las plantitas, áreas verdes, etcétera, etcétera, y queda todo requete bien. Y lo que también queda requete bien son unos anuncios. Vamos a una pausa, regresamos con más.
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2: Quieren convertir este proyecto en realidad al votar por él a través del presupuesto participativo al pagar su predial. Por su parte, el director de Obras Públicas de Mexicali informó que invirtieron alrededor de 7.4 millones de pesos en la transformación del campo de fútbol. La obra incluyó trabajos como la instalación de pasto sintético, la colocación de luminarias tipo LED estadio y la construcción de un sistema de alcantarillado para evitar encharcamientos en temporada de lluvias, entre otras acciones. Y allá en Mexicali, el día de ayer, en conferencia de prensa, la fiscal general María Elena Andrade Ramírez confirmó la aprehensión de dos oficiales de la Policía Municipal de Tecate. Vamos a escuchar a la fiscal general en Baja California, María Elena Andrade Ramírez.
3: El tema de Tecate, hemos tenido operativos muy fuertes por parte de las autoridades de la Mesa de Seguridad. Hubo un operativo específico encabezado por la Secretaría de Seguridad Ciudadana, por la FES, donde participó la Agencia Estatal de Investigación y otras corporaciones policiales, de la detención de 5 sicarios que han tenido participación en los últimos homicidios que han acontecido en Tecate de manera violenta. Eso detonó bastante información, cateos que llevamos a cabo, en donde lamentablemente advertimos la intervención de agentes de la Policía Municipal de Tecate, pero en temas muy, muy delicados que generan la asociación delictuosa y otros delitos, ¿sí? La participación inclusive directa, no indirecta, directa con grupos criminales que forman parte de delincuencia organizada, en donde había mensajes donde pues ellos, ahora sí que de avanzada, les avisaban a los grupos criminales dónde iban a ser los operativos, quiénes íbamos en los operativos y dónde, a qué domicilios íbamos a llegar. Pues eso es terrible porque, imagínense, llegábamos a los domicilios y encontrábamos a veces drogas y armas, pero no encontrábamos a los delincuentes. Y quiere decir que estos agentes pues eran ya parte del grupo. ¿Sí? Inclusive vamos a investigarlos por el homicidio también del agente estatal de investigación que fue ultimado en estos días en Tecate. Es un grupo definitivamente de agentes municipales que trabajan con delincuencia organizada. Es el mismo fenómeno que pasó hace como un año en Ensenada, y pues el trabajo que hemos hecho en la disminución de homicidios precisamente ha sido porque nos hemos metido con todo, y aquí no hay compromiso con nadie, creo que ahí está nuevamente demostrado.
2: Eso fue lo que mencionó la fiscal general del estado, María Elena Andrade Ramírez, respecto a la detención de estos policías municipales de Tecate que andaban en malos pasos. En resumen, el mensaje creo que es claro, señores oficiales de cualquier corporación, si andan mal, tarde o temprano les van a caer. O la historia nos ha demostrado que si andan mal, tarde o temprano, pues terminan mal, de una u otra manera. Pero bueno, el gobierno de Ensenada llevará a cabo la jornada Paz y Justicia Cívica en tu delegación, en esta ocasión en Francisco Zarco. La presidenta municipal de Ensenada, Claudia Gatún Muñiz, informó que las actividades se desarrollarán en las oficinas de la delegación desde hoy hasta el 26 de junio y del 29 de junio al 3 de julio, en un horario de 8 de la mañana a 3 de la tarde. La primera edil ensenadense precisó que la jornada será encabezada por la Dirección de Justicia Cívica en coordinación con la Dirección de Seguridad Pública y la Dirección de Desarrollo Regional y delegaciones. Durante estos días contarán con la presencia permanente de un juez cívico, quien, con el apoyo de personal de las dependencias participantes, brindará atención y orientación en asuntos relacionados con conflictos vecinales, faltas administrativas, mediación comunitaria y otros temas vinculados con la justicia cívica. La alcaldesa recordó que esta estrategia fue implementada por primera vez en la delegación San Antonio de las Minas del 15 al 19 de junio, donde atendieron 7 conflictos comunitarios relacionados con problemáticas vecinales y de convivencia social. Y hablando de convivencia, regresamos a Tijuana. Conviva sanamente. El 25 Ayuntamiento de Tijuana, a través de la Secretaría de Seguridad y Protección Ciudadana Municipal, pide a la población celebrar el encuentro del Combinado Nacional con responsabilidad en los espacios públicos, especialmente durante la transmisión en el Baja Food Fest, que se realizará el día de hoy en la Avenida Revolución. La autoridad municipal hace un llamado a evitar el consumo excesivo de bebidas alcohólicas y conductas que puedan alterar la tranquilidad pública antes, durante y después del juego. Durante el evento, se sugiere a los asistentes mantener vigilancia constante sobre sus pertenencias y, en caso de acudir con menor de edad, establecer rutas de encuentro en caso de extravío o separación involuntaria. La Secretaría de Seguridad invita a festejar de manera respetuosa, evitando confrontaciones, daños a la propiedad pública o privada y acatando en todo momento las indicaciones de las autoridades. En caso de requerir apoyo, la población puede comunicarse a la línea de emergencia 911 o utilizar las aplicaciones como lo son Botón de Emergencia y Botón Morado. Así que todos invitados a la Avenida Revolución hoy, todos los que quepan. El juego es a las 6, pero puede llegar desde antes. Pórtese bien, recuérdelo por favor, es miércoles, mañana hay que chambear, no se vaya a poner muy biónico, muy Cybertruck, porque mañana va a pagar las consecuencias. Además, pues todavía falta para llegar a la quincena o al viernes, o dependiendo qué día le paguen. Así que disfrute con tranquilidad, llévese un termo así, no una botella, pero de agua, y no se ponga ya sabe cómo. Y seguimos en Tijuana. La Secretaría de Infraestructura, la SIDURT, avanza en la rehabilitación de la losa de concreto y carpeta asfáltica en 10 puntos estratégicos del corredor Tijuana-Rosarito 2000, el Boulevard 2000. Así lo dio a conocer el titular de la SIDURT, quien informó que reportan un avance del 50% en todas las actividades en estos 10 puntos de atención prioritaria. Señaló que los alcances de estos trabajos se dividen en 5,614 metros cuadrados de actividades de reconstrucción con concreto premezclado en losas de rodamiento y 508 metros cuadrados de bacheo con mezcla asfáltica. Están los diferentes puntos. La recomendación es: maneje con precaución, disminuya la velocidad en las obras en los tramos de reparación o de obras para evitar cualquier tipo de incidente o accidente. Nos vamos a Tecate. El Sistema Municipal de Parques de Tecate llevó a cabo la jornada integral de poda, pintura y limpieza en el Parque Los Encinos, uno de los principales puntos de encuentro para la práctica deportiva, la convivencia familiar en el Pueblo Mágico. Durante la jornada, personal del Sistema Municipal de Parques, en conjunto con integrantes de diversas organizaciones deportivas, efectuaron labores de limpieza profunda en gradas y sanitarios, además de trabajos de pintura, poda en el área de las canchas de fútbol, contribuyendo significativamente a mejorar la imagen y las condiciones de este espacio recreativo. Lo que toca es cuidarlo a todos. Por favor, si van a estos parques, a cualquier parque, no ensucien, no tire basura, no los maltraten. Y ya para despedirnos, el Ayuntamiento de Playas de Rosarito, a través de la Secretaría de Protección al Ambiente, invita a artistas, emprendedores, talleristas, conferencistas, colectivos ciudadanos, artesanos y proyectos sustentables a formar parte del Festival Ambiental Vive la Playa, Cuida el Mar. Este se llevará a cabo el próximo 4 de julio a partir de las 2 de la tarde en Playa Parque Abelardo. Se va a llevar a cabo en Playa Parque Abelardo como un espacio dedicado a promover la educación ambiental, la creatividad, el talento local y las iniciativas que contribuyen a la conservación de recursos naturales. Los interesados en participar pueden acercarse a la Secretaría de Protección al Medio Ambiente para conocer los detalles y sumarse a este encuentro, que busca reunir esfuerzos ciudadanos y promover acciones positivas en beneficio del quinto municipio. Con esto nos despedimos. Gracias por su atención. Gracias a don Julio Rodríguez por el apoyo de los controles técnicos. Gracias a Carla López por el apoyo en la transmisión de video. Gracias a los amigos en Ensenada por el apoyo en enlace entre estaciones, pero sobre todo gracias a usted. Y no le cambie. Quédese con la mejor programación de ayer, hoy y siempre en Añoranzas Doble X. Buen día, buen provecho. Adiós.
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2: El senador con licencia Armando Ayala Robles formalizó su registro en el proceso interno de Morena como aspirante a la coordinación estatal en defensa de la transformación y la soberanía nacional en Baja California. Durante el acto político, el legislador baja californiano estuvo acompañado por más de 500 ciudadanas y ciudadanos provenientes de distintos municipios de Baja California, quienes viajaron a la capital del país para expresarle su respaldo y acompañarlo en esta nueva etapa dentro del movimiento de la transformación Cuarta Transformación. Ante militantes, simpatizantes y representantes de los medios de comunicación, Ayala Robles destacó que su participación en este proceso interno responde a una convicción firme de seguir sirviendo al pueblo de Baja California y de contribuir al fortalecimiento del proyecto de nación que encabeza la presidenta de México, Claudia Sheinbaum Pardo.
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2: En el marco de la conmemoración nacional por los 500 años de la correduría pública en México y en seguimiento a los eventos iniciados el pasado 11 de mayo por el Colegio Nacional de Correduría Pública Mexicana, ACE, se llevó a cabo en Baja California una ceremonia solemne con la participación de representantes de los tres órdenes de gobierno, así como de instituciones académicas y empresariales, integrantes de diversos colegios, barras y asociaciones de abogados del estado. La preselección varonil mexicana de fútbol para ciegos realizó una concentración en las instalaciones del Centro Paralímpico Mexicano de la Comisión Nacional de Cultura Física y Deporte en preparación al Campeonato Americano de Fútbol para Ciegos IPSA 2026, conocida como la Copa América, que se realizará del 6 al 13 de septiembre en Sao Paulo, Brasil.
3: Para RCE Noticias, Carla López.
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1: Les voy a contar la historia de dos muchachos que en su juventud solían llevar serenata a la misma chica. 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
3: Ya no tomo, gracias.

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4: Para registrarnos como aspirantes a la coordinación estatal para la defensa de la transformación y la soberanía. Estamos muy contentos de dar un paso más para fortalecer el segundo piso que encabeza nuestra presidenta Claudia Sheinbaum. Muchas gracias al equipo que me acompaña el día de hoy y a las ciudadanas y ciudadanos que nos han respaldado en el estado de Baja California para dar este paso este día de hoy tan importante.
5: El senador con licencia por Baja California, Armando Ayala Robles, acudió este lunes a formalizar su registro en el proceso interno de Morena como aspirante a la coordinación estatal en defensa de la transformación y la soberanía nacional en Baja California. El legislador con licencia estuvo acompañado por más de 500 ciudadanos provenientes de distintos municipios de Baja California, quienes viajaron a la capital del país para expresarle su respaldo. Ayala Robles recordó que esta es la séptima ocasión en la que participa en un proceso interno de Morena, desde su primera aspiración en el año 2015 para la presidencia municipal de Ensenada. Finalmente, destacó que continuará recorriendo los municipios de Baja California para escuchar a la ciudadanía, construir propuestas y seguir defendiendo las causas que dieron origen a la Cuarta Transformación. 66ª Legislatura, Justicia para Todos, Senado de la República.
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2: El trabajo coordinado con el gobierno de México que encabeza la presidenta Claudia Sheinbaum Pardo consolida proyectos estratégicos que fortalecen el bienestar, la justicia social y el desarrollo de las familias bajacalifornianas, resaltó la gobernadora Marina del Pilar Ávila Olmeda en su conferencia mañanera al presentar las acciones realizadas como parte de la gira presidencial en la entidad.
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2: El 15 Ayuntamiento de Los Cabos y el comité organizador del Festival Internacional de las Aves lanzaron la convocatoria para elegir la mascota oficial del evento, invitando a estudiantes de secundaria y preparatoria del municipio a participar en un concurso de dibujo.
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2: México volverá a ser la casa del básquetbol internacional cuando reciba el torneo preolímpico femenil FIBA 2026, que significa la primera parada preclasificatoria hacia Los Ángeles 2028. Este trascendental certamen será en Jalisco del 17 al 23 de agosto, en el que se citan 8 naciones: Argentina, Brasil, Canadá, Nueva Zelanda, Filipinas, Senegal, Sudán del Sur y el anfitrión México. Para RCE Noticias, Carla López.
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11: Bien, pues iniciamos con un buen ritmo esta mañana. Es un día muy especial en donde todo el mundo está a la expectativa. El encuentro entre México y República Checa se va a poner buenísimo, Waldo. Así es que tu pronóstico, tu estimación deportiva, ¿cuál va a ser, mi hermano?
12: Licenciado Parra, sobre todo, bienvenidos. Gracias. Muy buenos días a sus invitados también, que son de lujo. Y que, bueno, pues, lo que me preguntas, creo que hoy el equipo mexicano deberá ganar. Contundentemente decimos 3-1, 3-2, pero debe ser 3. La situación que prevalece es de holgura, es de desenfado, porque pues ya está calificado el equipo, de manera que debe entonces aprovechar esas condiciones. Se habla de una selección B, la que pudiera hoy ocupar el terreno de juego, siempre bien apuntalados, ¿no? El defensa, claro, el portero, el mediocampista, pero sí también la oportunidad para que Memo Ochoa, no como una despedida, sino como una importante colaboración en el equipo, pueda participar. 3-1, 3-2.
11: Y tiene que demostrarlo.
12: Ah, sobre todo.
11: Perfecto.
12: ¿De qué estamos hechos, licenciado?
11: Claro, claro, claro. Y acuérdate que ahí van elementos valiosísimos del Chiverío también.
12: ¿Qué pasó, licenciado?
11: No, es que íbamos muy bien. Los elementos del Chiverío son elementos valiosos, Ubaldo.
12: Íbamos muy bien, hombre. No, sigue la portería tiene toda la razón. Perfecto. Ahí está el tal Rangel. Bienvenido.
11: Muchas gracias. Bueno, pues para mí es un gran gusto de veras esta mañana. Estaré precisamente platicando con la rectora de la UNID. A ver, déjeme busco mis datos porque también quiero ver si coincido. Es la Universidad Interamericana para el Desarrollo, UNID, a quien me da mucho gusto platicar precisamente con la rectora.
13: Mucho gusto nuevamente. Mucho gusto. Qué bueno volverla a ver tan rápido, ¿verdad? Mi nombre es Mirta Ángela Padrón Torrens.
11: Muy bien.
13: Ese es mi nombre.
11: Perfecto. ¿Y quién me acompaña para acá?
14: Pues muy buenos días futboleros hoy, sí, ¿verdad? Sí, sí. Hoy saludamos de esa forma. Mi nombre es Rosángel Pérez y soy la coordinadora general académica de Universidad UNID Campus Tijuana.
11: Perfecto. Pues bienvenidas.
13: Gracias, muchas gracias.
11: Bienvenidas. Platíqueme, ¿qué es UNID?
13: Pues UNID es una universidad que es un, pertenece a un sistema que se llama Talisis, y que en Talisis se agrupan varios subsistemas. Uno de ellos es UNIT, el otro es Advenio, que se ocupa del aprendizaje de los niños más pequeños. También tenemos UR, que es la Universidad Regiomontana, e IESalud, que son dos sistemas que se ocupan fundamentalmente de carreras de la salud. Nosotros pertenecemos al sistema de UNIT, como usted bien decía, y ofrecemos carreras más del ámbito administrativo y del área de ingeniería, del área del derecho, del área del comercio, precisamente de las áreas de competencia y de las áreas académicas de competencia de nuestro estado, que en nuestro estado son fuertes y que nosotros queremos refortalecer, para decirlo de alguna manera, o hacer un poco más fuertes ya en esta etapa. UNIT está aquí, y usted me detiene cuando considere, porque hablo mucho, ¿eh? UNIT está aquí desde el año 2008. Creció de manera exponencial, pero tuvo un pequeño descenso en los años del 2000, después de la pandemia, del 2020 al 2025, y nosotros estamos trabajando mucho en recuperar eso, y sobre todo con lo que ofrecemos a los estudiantes, que ahorita le comento, con nuestros diferenciadores, porque sí existen otras muy buenas universidades.
11: Con su aquí. Responsabilidad trae nuevo rostro, nueva energía, trae nueva actitud, y sobre todo traen esa capacidad para, ahora sí, como decimos luego, para echarle ganas.
13: Eso.
11: Platíqueme cuál es la carrera, las carreras, o más bien la oferta educativa que trae UNIT. Y que de alguna manera más de un grupo de muchachos y de muchachas, o de padres de familia, nos están escuchando en este momento, ¿cuáles son las carreras? Porque a lo mejor, pues no me gusta la abogacía, pero me gusta tener la técnica del periodismo de la comunicación, por ejemplo.
13: Sí. Así es. Mire, nosotros tenemos una oferta educativa amplia. Pues además, voy a explicar primero lo que es presencial dentro del campus, nuestro modelo, nuestros diferenciadores. ¿Qué son diferenciadores? Porque los papás y los jóvenes a veces dicen, bueno, pero no me hable tan técnicamente, ¿no? Pues es lo que nos puede hacer es elegir esta universidad por sobre otra, aunque tengamos las mismas carreras y aunque quizás tengamos un modelo parecido, ¿no? Nosotros ofrecemos la licenciatura en Ingeniería Industrial y Logística, también ofrecemos la licenciatura en Administración de Empresas, la de Contabilidad y Finanzas, tenemos Derecho, tenemos
14: Comercio y Logística, Mercadotecnia Estratégica,
13: Tenemos educación, la licenciatura en educación. Tenemos carrera que es nuestra carrera top del área escolarizada. Una es ingeniería industrial, ¿sí? Y la otra es diseño de la industria del vestido y de la moda, porque solo somos dos universidades quienes la ofrecemos y realmente tenemos muy buenos docentes y los alumnos tienen una capacidad de creatividad, de desarrollar su creatividad de manera muy fuerte.
11: Perfecto. Platíqueme, maestra, ¿cuáles son las carreras más demandadas, las carreras que buscan los muchachos y las muchachas para prepararse?
14: Mira, siendo una ciudad fronteriza, siendo una ciudad empresarial totalmente y de maquiladora, obviamente nuestro fuerte en el modelo ejecutivo, donde estudian solamente los sábados, de 8 de la mañana a 2 de la tarde de forma intensa, tenemos ingeniería industrial y logística. Es una de nuestras asignaturas top en el fin de semana, al igual que administración de empresas y contabilidad financiera. No por ello no tenemos grupos de mercadotecnia, de derecho. Sin embargo, y como bien lo responde nuestra rectora, las características de la ciudad implica la demanda en ciertas áreas específicas sobre las cuales trabajamos. Y entre semana, la licenciatura de diseño de la industria y de la moda, pues es nuestros fuertes en cuanto a ello. Que son niños que salen de la preparatoria, estudian toda la semana de nuestras instalaciones, pero se hacen énfasis en diseño y en comercio internacional y logística. Y el fin de semana, perdón que ¿sí? continúe, ¿no? Dice la maestra, no nos dejen el micrófono. Sí. Y en fin de semana, obviamente, como es dirigido a un público adulto, a un público que trabaja, a un público que está inmerso ya, exacto, en el área industrial y de maquiladora, pues son los que están trabajando en forma ejecutiva.
11: ¿Es cuatrimestral el sistema?
14: Es cuatrimestral. Trabajamos tres periodos a lo largo del año, de enero a mayo, de mayo a agosto y de septiembre a diciembre. Y bueno, son cuatro meses intensivos. El hecho de que estudien una vez a la semana no quiere decir que es menos nuestra calidad educativa. Al contrario, trabajamos de forma modular, donde cada asignatura dura 5 semanas de forma intensiva y cubrimos perfectamente las 5 materias del cuatrimestre en los 4 meses señalados.
11: Perfecto. Uh-huh. ¿Quiere decir que este cuatrimestre cuándo arranca, maestra?
13: Arranca ahora en
14: septiembre.
13: En septiembre, uh-huh. El 18 de septiembre. Arrancamos, bueno, 3 y 18, dependiendo uh-huh. de la modalidad. Y es importante, yo quería explicar. Nosotros, como bien le decía, pasamos por una etapa un poco pues gris, vamos a decirle, en el sentido de que no nos veía la ciudad, no nos ve la ciudad, no nos encuentra y tampoco ve la ciudad y las personas que trabajan en esas áreas o que en la ingeniería, en la industria, por ejemplo, nosotros somos la capital aquí de la industria médica. Nos consideran la capital del mundo en la industria médica. Nosotros tenemos un laboratorio y un taller que vale una cantidad de dinero, que costó una cantidad de dinero enorme para los alumnos de ingeniería que no tienen otras universidades.
11: ¿Dentro del edificio?
13: Dentro de nuestro edificio. Sí, y no le puedo decir lo que costó. Tenemos diseñadora, tenemos impresora en 3D, nosotros tenemos cosas que tenemos que mostrar más, tenemos que enseñar más, tenemos que darnos a conocer otra vez.
11: Esa información es muy valiosa porque,
14: sí, claro.
11: porque hoy en día muchísimos jóvenes buscan precisamente actualizarse,
13: claro.
11: actualizarse y buscan precisamente herramientas tanto de equipo como humano uh-huh. que tengan el conocimiento adecuado para prepararse y Unidos tiene.
13: Sus profesores trabajan en la industria.
14: Así es.
13: Y sus profesores mismos se han quedado asombrados del equipamiento que tenemos. Cuando no sabe la alegría que uno ve en los estudiantes cuando están en el taller o el laboratorio en esas prácticas, porque realmente ellos algunos están todavía dentro de la industria en un área en que no tienen acceso a ese equipamiento y aquí están aprendiendo a usarlo. Y con los alumnos que yo me he entrevistado, que son casi todos por una razón u otra, me han dicho yo lo que quiero es ascender, crecer uh-huh. dentro de la industria, y eso es lo que nosotros estamos tratando de transformar. No vamos a decir cambiar, transformar primero la atención al alumno y a los padres. Siempre usted puede saberlo, uh-huh. que mi oficina es abierta y no es así como demagogia.
11: Claro.
13: Yo le digo a mi oficina la oficina del pueblo, porque las personas tocan y entran, los alumnos tocan y entran.
11: Oiga, rectora, ustedes no es como los políticos que de repente dicen,
13: no,
11: soy un gobierno de puertas abiertas.
13: No, yo no digo eso.
11: Cerrada la puerta.
13: La puerta está cerrada, pero los alumnos tocan y entran.
11: Muy bien.
13: A no ser
11: hay buena comunicación.
13: Sí,
14: exacto.
13: Y los profesores y nuestros colaboradores. De hecho, a veces nos reunimos en la oficina con alumnos a desarrollar ideas que vamos a cambiar. Tenemos costos accesibles. Ya en este momento hemos hecho un análisis desde el corporativo, porque tenemos un corporativo en Monterrey, pertenecemos, que ha hecho un análisis de los costos. Ya todo eso está cambiando. Y hay, por ejemplo, tenemos una plataforma que se llama Talisis.
11: Talisis.
13: Talisis. Los alumnos dicen,
11: déjenme ir a una pausa comercial.
13: Okay,
11: porque los que nos patrocinan Ya no está mirando feo.
13: No.
11: Vamos, hay una pausa comercial y regreso con un tema de veras muy buenísimo que estamos platicando. Regresamos. Estamos en Encuentro.

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3: Bien, pues continuamos, seguimos adelante. Precisamente estoy platicando con la rectora de la UNID. ¿Su origen es cubano?
4: Sí. Soy de origen cubano. Nací en Cuba, en una ciudad muy linda que se llama Camagüey. Camagüey es una ciudad que queda en el centro de del archipiélago, sí. Como diría yo, en la barriguita del Caimán.
3: Perfecto.
4: Muy bien. Pues los españoles lo que hicieron fue rodearla de muchos callejones. Sí. Para que se perdieran. Sí, está diseñada que uno se pierde en la ciudad, así está, y empedrada.
3: Pero usted ahorita ya es mexicana.
4: Yo soy mexicana, de hecho fui hasta presidente de una casilla electoral.
3: No, no me diga. ¿Se dan cuenta cómo la rectora cómo echa
4: el muy mexicana.
3: Muy bien, y vaya que sí. Es que me llamó la atención su nombre. Con su nombre.
4: Mirta es el nombre, es un nombre griego. Uh-huh. Es de un ballet, lo usan en un ballet clásico, como la reina de las Willis. Uh-huh. Significa Mirta fortaleza, voluntad, fuerza, y la reina de las Willis, que son las jóvenes que han muerto. Sí. Doncellas por traición, amores que las han traicionado. Claro. Es un ballet muy lindo que se llama Giselle, la reina de las Willis se llama Mirta, entonces es así como que las Willis mueren y salen de noche en el bosque. Sí. a perseguir a los hombres jóvenes. Sí. Que estén por el bosque cazando para matarlos, ¿no? Así muy fuertes, son muy agresivas.
3: Bueno, pues ya conocimos.
4: Perdón la palabra, pero así es.
3: Ya conocimos el tema de Mirta. Bien, maestra, platíqueme los documentos. ¿Cuáles son los requisitos que los muchachos o adultos también pueden ellos llevar para quedar inscritos? A ver, a mí se me ocurre ir a inscribirme. ¿Qué le gusta? A ver, alguna carrera de ingeniería. Uh-huh. Muy bien. ¿Qué documento me va a pedir la UNID? Y me comentaba la rectora que ya hay buenos costos.
5: Sí.
3: Platiquen.
5: Mira, esto es bien importante y el proceso es muy sencillo para los que quieren estudiar con nosotros. Primero, como bien lo mencionó la rectora, se hizo un estudio del corporativo a nivel nacional, y obviamente la crisis económica por la cual está pasando la ciudad, porque tenemos un gran número de desempleo. Uh-huh. Esto ha implicado un ajuste en nuestros precios, en nuestras becas, y hay un apoyo totalmente para los alumnos, ¿no? Gestionado obviamente en los tiempos y formas para iniciar el proceso a nivel nacional. Ya una vez que te decides estudiar con nosotros, pues es muy sencillo, acercarte con un asesor, y lo único que necesitamos es tu INE y tu acta de nacimiento, si no me equivoco, ¿verdad, rectora?
4: Y también
5: Y el CURP. Son tres documentos básicos que todos tenemos a la mano para iniciar el proceso de inscripción.
3: Otra vez, INE.
5: INE, acta de nacimiento y CURP. Que igual el CURP viene dentro del acta de nacimiento. Okay. Entonces no, muchas veces no necesitamos, pero sí, el INE y el acta de nacimiento es fundamental para iniciar un proceso oficial en la universidad, iniciar en cuanto a la ubicación de grupos, la apertura de las carreras, y el seguimiento es un seguimiento muy personalizado desde el momento mismo en que se inscribe el alumno. Primero lo contacta obviamente el asesor comercial, donde se hace todo el trámite ante servicios escolares. Posteriormente entra el área academia, donde yo estoy a cargo, donde ya hacemos el contacto directo con el alumno para darle la bienvenida, para validar su inscripción, y sobre todo iniciamos con el proceso de carga de materias. Términos muy, muy coloquiales para nosotros, pero que son ya muy, muy oficiales dentro de la institución, ¿no? Esto quiere decir darlo de alta en cuanto a sus materias. Okay. que tenemos que tener la autorización del alumno para yo poder generar todo el proceso de asignarle las materias y el horario. Una vez que se inscribe

0: contacto con ellos, invitarlos a los cursos de inducción y a todo evento que se genera a partir de su inscripción. El alumno, una vez que se inscribe, ya eres parte de UNID, ya eres parte de nuestra base estudiantil y ya está incorporado a actividades, talleres, salidas, ejercicios que se hacen en el campus, a pesar de que no esté en clase, ya se les está haciendo la invitación para que participen.
1: En el tema deportivo, ¿cómo andamos?
0: Pues tenemos una cancha muy, muy padre. Tenemos, de hecho, la licenciatura en educación física y recreativa.
1: ¿Está ahí también?
0: Sí.
2: Sí. Perdón que...
0: No, maestra, adelante, apóyeme en esto.
2: Ahí quiero yo platicar que precisamente todos estos cambios conllevaron a que esa licenciatura, que para nosotros es fundamental, porque además tenemos el área que correspondiente también, se fue descuidando y queremos hacer renacer la carrera, porque sí han venido a verme personas que necesitan expertos en el área del deporte y no tienen dónde estudiar la carrera, solamente en otra universidad. Entonces, bueno, poco a poco vamos a ir retomando la carrera. En este ciclo no la vamos a abrir, es la realidad, pero nos estamos preparando para hacerla fuerte nuevamente.
1: ¿Y no hay una mascota que represente a la UNID?
2: Sí, se llama Uriel, es un lobo rojo.
0: Uriel, somos una manada de lobos.
2: Somos una manada de lobos rojos, porque, es muy complicado, pero nuestro lobo es muy amable, se llama, así como le digo, Uriel, es muy cariñoso y es muy, muy cercano. Los alumnos lo quieren mucho, la mascota, y realmente es nuestra mascota y nuestro representante.
1: Muy bien. Uriel es tranquilo, es amoroso, comentaba usted.
2: Sí, es tranquilo y amoroso.
1: Muy bien. ¿Sale Uriel de repente en los eventos ahí?
2: Sí, sale Uriel en todos los eventos. Tratamos de que salga Uriel. Él es a veces es un poquito penoso,
1: por su condición, ¿verdad?
2: Es un lobo diferente, sí, es un lobo.
1: No es perezoso.
2: No es perezoso. Es muy trabajador, pero sí, está en todas nuestras actividades, es muy sonriente, siempre es sonriente. Y obviamente que lo tenemos. Nosotros también estamos retomando esa parte del cariño que le tengan los exalumnos a la universidad. Sí, claro. Porque efectivamente, como conversamos fuera, hay cierto descontento que porque no tenemos que ocultar con alumnos egresados de otras generaciones, con justa razón.
1: Me encanta esa parte, fíjese, me encanta esa parte, maestra, que usted comenta, porque no debe de ser un tabú, no debe de esconderse esa parte.
2: No.
1: Una que fue público. Fue público en donde muchísimos alumnos pues se graduaron y no recibieron sus documentos.
2: Así es,
1: hoy,
2: correcto.
1: Hoy usted me acaba de decir fuera de micrófono, pero coméntenle a mi auditorio,
2: sí,
1: que
2: claro.
1: Finalmente esos documentos, sus títulos pendientes,
0: los tenemos ya.
2: Ya, sí. De hecho, ha sido un trabajo arduo. Tenían y tienen, porque todavía nos quedan procesos un poco atrasados que estamos sacando adelante, pero una gran cantidad de alumnos, no quiero decir la cifra, porque no creo que la cifra sea lo importante, sino lo importante es el trabajo que hemos hecho. Hemos entregado más de 500
1: no me diga.
2: Títulos y representaciones gráficas. ¿A qué se le llama la representación gráfica? Al título físico, ¿sí? ¿Por qué? Porque el alumno o el egresado lo que recibe ahora es un título electrónico que lo recibe en su correo y es como una factura, digamos. O sea, es un PDF,
1: sí,
2: claro. Y un XML. En cuanto el alumno o el egresado recibe eso, ya está su título, ya está titulado, ya terminó su trámite. Que nosotros no entregábamos ni eso, y tampoco el título bello, hermoso, emotivo.
1: Lo de antes.
2: Que, exacto. Sí. Que la verdad, el nuestro es muy, muy bonito. Que lo guarda para sus familiares, para ponerlo en su casa, para ponerlo en su recámara, en su oficina.
1: Oye, perdón, me hizo recordar precisamente aquellos tiempos en donde los profesionistas recibían su certificado, su título profesional, en un folder bonito,
2: así, elegante,
1: el nombre de la escuela,
2: sí.
1: pero también iba toda la familia.
2: Mire, eso es sí. Lo que le quería decir. Sí. Ok, el alumno recibe el documento electrónico, que es el que tiene valor uh-huh. legal. Uh-huh. Usted que sí, estudió sí, sí. Derecho, ¿verdad? Es el que tiene valor legal y el que va a usar para su trabajo. Pero también, desde que entramos a la universidad en el mes de mayo, nos preparamos para hacer de este momento un momento emotivo para los familiares, porque han acompañado a los alumnos en sus pagos, en todo, y en su vida, en su tránsito por la universidad. Y preparamos una ceremonia de entrega de títulos que nosotros le llamamos representaciones gráficas, así como usted dice. Es un título muy lindo, con una carpeta preciosa, grande, y allí le devolvemos todos sus documentos originales que entregó cuando se
1: incorporó
2: a la universidad.
1: Y es que, perdón, es que el logro de esos años... Pues es una fiesta familiar.
2: Es
1: el encuentro, la alegría.
2: Han llorado, ¿eh?
1: Sí.
2: De hecho,
1: bueno que ustedes están ustedes que no han olvidado esos momentos.
2: No.
1: En donde el alumno pues se siente muy contento de haber estudiado. Uh-huh. ¿Qué le gusta, maestra? ¿5 o 6 años aproximadamente?
0: 4 años.
1: 4 años.
0: 4 años.
1: Sí. Uh-huh. Y llegar al culmen de esa carrera.
0: Así es.
1: ¿Usted ha visto alumnos que cierran felices?
0: Sumamente emocionados y sobre todo conmovidos porque han esperado por mucho tiempo, desgraciadamente, y como bien lo dice la rectora. Sin embargo, desde que la maestra Mirta tomó la administración de esta universidad, creo que su principal punto de arranque fue la titulación. Una universidad se desarrolla y trasciende a partir de sus egresados y sus titulados. Entonces, el encontrar una gran parte de los egresados con sus procesos detenidos en una oficina, pues creo que eso fue uno de los puntos que nos ha dado el inicio de una nueva forma de trabajar a la universidad. Entonces, ha sido muy gratificante ahora que estamos participando en estas ceremonias, que cada 3 semanas estamos haciendo casi una ceremonia de entrega de títulos, ver las lágrimas no solamente de ellos, sino de sus familias, de que muchos han estado detenidos su proceso de titulación por años, y que en menos de 6-8 meses se han llevado a cabo. Entonces yo creo que esto es muy, sí. muy importante destacarlo, que puede haber mil comentarios, pero desde hace un año que la maestra tomó la dirección de la rectoría de la universidad, ese cambio es visible y los cambios están ahí y son viables para que todos lo consulten y vean nuestro seguimiento de titulación.
1: En esa parte quiero quedarme para dar paso a otra pregunta. Uh-huh. Qué bueno que ustedes siguen manteniendo ese ánimo y esa alegría de la familia, porque ajá. que va a ir mi padrino, que va a ir mi madrina, sí. mi madrina me va a acompañar.
0: Así es.
1: Y ajá. luego la madrina muy contenta, muy alegre, muy esponjada de alegre, de alegría, porque va con su padrino, con su ahijado. Que ya es abogado.
2: No me va a creer.
1: Y que están llorando.
2: Hay, sí, alegría, hay ¿no? quienes sí. van con... No tenían hijos y ya tienen hijos.
0: Ajá.
2: Nos hemos encontrado, ¿verdad, Los Ángeles?
0: Sí, claro.
2: Nos hemos encontrado con alumnos egresados que me han dicho, mire, doctora, aquí yo no estaba casada y ya tengo un niño, va el bebé. Va el niño de un año, o sea, sí. son cosas que a nosotros, la verdad, esos momentos nos hacen recuperarnos de quizás algunos...
1: Ahí tenemos, mire,
0: sí.
1: ahí tenemos alumnos
2: sí, eso
1: de la UNID, que ya salieron con sus documentos y están también muy felices también.
2: Así, esas son otras actividades, o sea, tenemos también de la graduación, el título es precioso, ¿eh? Sí. La representación gráfica, si busca entrega, ceremonia... de entrega de títulos es hermosa. Esa alumna que usted ve allí, sí. esa alumna fue premiada en el COLEF. Ella está diseñadora de modas y ella recibió un premio en el COLEF por su proyecto de estadía, que es algo que nosotros desarrollamos, es algo que no tienen todas las universidades y que es lo que nosotros llamamos un diferenciador, y es que el alumno se pasa un cuatrimestre completo uh-huh. o en una empresa o en una industria o en una agencia de aduana o en algo, similar, ese es el título.
1: Ah, muy bonito el título.
2: Uh-huh. No, pero ese es el otro rector.
1: Es el otro rector.
2: No. Pero no, está bien.
0: Está bien.
2: Es el título. Es la historia. Es para que vea qué bonito es el título. Uh-huh. Sí.
1: Perfecto. Ahora, aquí cabe mencionar también que ustedes, al término de la carrera, entregan títulos, mas no cédulas.
2: No, nosotros no entregamos las cédulas. Nosotros hacemos el proceso, como todas las universidades, para que el alumno pueda obtener su título electrónico, uh-huh, y pueda obtener... pueda participar en el acto que estamos haciendo ahora, que efectivamente se atrasó. Este fue el último que hizo el maestro Manuel, con todo respeto, sí. Y hay algunos del 20 de noviembre 2025 que me gustaría que mostrara, y febrero 2026 y abril de 2026. Hemos hecho muchos, ¿eh? Sí. Y ahí termina el proceso de la universidad. ¿Qué tiene que hacer el alumno? El alumno, como el título electrónico tiene un código QR, va a su código QR y el código QR lo lleva directo
1: en automático
2: a la página de la Secretaría de Educación.
1: Muy bien.
2: Y ahí en la página de la Secretaría de Educación tramitaba su cédula. La Secretaría de Educación, nosotros, y lo cobra la Secretaría de Educación, el costo es de la Secretaría, ya ahí nosotros no podemos intervenir.
1: Muy bien.
2: La cédula es de la Secretaría. Está la Secretaría de Educación estableciendo una legislación donde ya no va a haber entrega de cédulas. Es decir, como el título es electrónico y tienes un código QR, ya eso es suficiente evidencia de que tú tienes un título real.
1: Fíjese, maestra, es muy importante platicar todo esto que estamos platicando, porque hay alumnos que toman carreras en escuelas, le dicen escuelas patito,
2: sí,
1: que al final de los estudios, después de pagar, de esforzarse, de pagar mensualmente, resulta de que sale precisamente un título con un reboe de otro país, de otro estado de la república,
2: sí,
1: o muchas veces no hay título.
2: Así es.
1: En un INSEE hay.
2: Sí. De hecho, todos nuestros títulos son federales. Okay. Van a salir con... Eso es importante aclararlo. Y qué bueno que usted me pregunta. Hay tres modalidades de estudios, ¿sí? La modalidad escolarizada, la mixta y la no escolarizada. Cuando usted se inscribe en lo que aquí coloquialmente llamamos ejecutivo,
1: sí,
2: está inscribiéndose a una modalidad en que su título... Como nosotros, nos sale, nuestros reboes, ninguno es de aquí del estado.
1: Okay.
2: Todos nuestros reboes son federales. ¿Qué es lo que debe hacer una persona antes de inscribirse a una universidad? Revisar si esa carrera tiene reboe.
1: Okay.
2: ¿Y cómo lo puede hacer? Muy fácilmente. Entrando a la página de la Secretaría de Educación Federal. Ahí aparecen los reboes estatales y los reboes federales. ¿Qué es reboe? ¿Qué significa esa sigla? Que a nosotros, los mexicanos, nos gustan mucho las siglas. Quiere decir Registro de Validez Oficial de Estudios. Uh-huh. ¿Sí? Entonces, superiores. Entonces, eso quiere decir que usted sí tiene esa carrera registrada, que tiene un número, que tiene determinada fecha de ingreso en la Secretaría de Educación y que sí tiene valor la carrera. Eso es lo primero que, si fuera mi hijo o mi nieto, yo revisaría en una universidad. Uh-huh. Incluso antes de ver si está bonita, si está fea, si los maestros son, cómo es el programa de estudios. ¿Sí? Ya luego veo cómo es el programa de estudios, cuáles son los maestros, la atención que recibo. Obviamente vamos a tener muchos problemas siempre, porque somos seres humanos, no deberíamos tener algunos problemas administrativos, pero de atención al alumno o al docente no deberíamos tener. No le vamos a poder solucionar todo, pero sí tenemos que atenderlos.
1: Perfecto. Bueno, otra pregunta. ¿Pausa comercial? Bueno, voy a una pausa comercial y regresamos. Estamos precisamente en Radio Bahía Encuentro. Regresamos.
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4: La presidenta municipal de Mexicali, Norma Bustamante, comentó que para brindar mayor seguridad y reducir riesgos, seguirá fortaleciendo la señalización vial en zonas escolares, por lo que estuvo en las calles aledañas al Centro de Atención Múltiple Ana Sullivan.
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4: Como resultado del convenio de coordinación administrativa entre el gobierno de Ensenada y el gobierno de Baja California, el municipio ha recuperado 17 millones 78 mil 506 pesos por adeudos de impuesto predial, informó la presidenta municipal Claudia Agatón Muñiz.
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4: La selección mixta de pesca deportiva de playa de Baja California se declaró lista para participar en el Campeonato Nacional de la Disciplina, a celebrarse los días 26 y 27 de Los Corrientes en Playa Azul de Manzanillo, Colima.
5: Para RCE Noticias, Carla López.
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1: Bien, pues seguimos, en este programa. Ahora son las 11:41, 35 segundos. Estamos aquí transmitiendo totalmente en vivo desde Tijuana, Baja California, México. Y al término del programa, no se pierdan los otros datos auténticos y originales deportivos en la voz de mi compañero Ubaldo, con un sello muy personal que verdaderamente vale la pena de veras que usted lo escuche. No se lo pierda. En cuanto termine el programa esto, póngase mucha oreja porque vienen comentarios muy interesantes deportivamente hablando en la voz profesional y auténtica de Ubaldo.
11: Me apunto en esa carrera de deportes, ¿eh?
1: Ya dijo.
2: Luego. Tenemos un inscrito.
11: Vamos abriendo esa carrera de una vez.
1: Fíjate nada más. Muy bien, muy bien. Eso es lo que hace falta. Sí. Difundir.
2: Exactamente.
1: Difundir.
2: Sí. Porque habíamos perdido eso también.
1: Sí. Sí. Bueno, es que yo recuerdo que mi hijo me comentaba que cuando estaba estudiando la preparatoria, quería ser maestro de educación física.
2: Ok,
1: ajá. Y le dije yo, pues vamos a buscar esa escuelita, le dije yo. Entonces, tú toca puertas y vamos a ver, le dije yo. Y fue al centro de alto rendimiento.
2: Sí.
1: Le dijeron que se podía preparar. Entonces, me dijo, ¿sabes qué? Me dijo, yo quiero estudiar por mi cuenta. Uh-huh. Yo quiero prepararme, dice. Entonces, finalmente, por ahí tuvo una situación, no hubo buena información al respecto del centro de alto rendimiento. No hablo mal de ello, ¿verdad? No. Sino que hubo una situación económica ahí. Pero yo creo que cuando falta la información y cuando le comentas a los jóvenes, hay becas para que tú te prepares.
2: Así es.
1: Exacto. Uh-huh. Motivas y estimulas al joven, le entra con ganas.
2: Tenemos, nosotros estamos recuperando eso, así como dice Ubaldo, ¿verdad?
1: Sí.
2: Tenemos que acercarnos más a las personas, tenemos que buscar la forma de llegar a toda nuestra población tijuanense nuevamente, porque estamos muy escondidos allí en Otay, en La Pechuga, así se llama la colonia.
1: Sí,
2: yo por eso le digo así, me da hasta pena decir eso, pero así es. Y nosotros somos los que tenemos que salir y tenemos todas las herramientas para hacerlo, y tenemos las carreras, tenemos el modelo. Le iba a hablar de Tálisis. Mire, nuestros alumnos a veces, incluso le voy a hacer muy muy franca, pelean. ¿Por qué tengo que pagar algo que se llama Tálisis?
1: ¿Por qué Tálisis, perdón?
2: Tálisis se llama el corporativo.
1: Okay,
2: ¿sí? Bien. Y a ese corporativo Tálisis pertenecemos nosotros,
1: muy
2: como
1: bien.
2: UNIT. Como le dije, está UNIT, está Advenio, está UR y está ISA.
1: Muy bien.
2: ¿Sí? Entonces, pero esa plataforma a la que usted tiene acceso en cuanto se inscribe, tiene una cantidad de cursos, talleres, seminarios, diplomados, que usted paga una cantidad mínima cada ciclo, pero tiene acceso a más de 6,000 en cada área, cursos con entidades que están certificadas internacionalmente, y no hemos hablado del inglés, no hemos hablado de Harmon Hall,
12: que también,
2: sí, que nosotros tenemos. Entonces, cuando usted entre allí, yo entré, incluso cuando fui a otra, a un corporativo, que no le voy a dar publicidad, sí, ¿verdad? Les dije, me dijeron, a que no tienen, es de gasolina y gas, a que no tienen nada de hidrocarburos. Buscamos,
1: sí,
2: y salió inmediatamente todo lo que había en hidrocarburos. Se quedaron asombrados. Nosotros queremos inscribirnos. Ahí nosotros queremos esa plataforma. Nuestros alumnos la tienen. Nuestros alumnos pueden, al mismo tiempo que están estudiando, irse certificando y acreditando en otras muchas cosas al mismo tiempo que su carrera. Y lo pueden hacer en su casa, en horarios indistintos, porque es virtual.
1: Sí.
2: También tenemos una oferta educativa virtual muy fuerte, muy grande. Nuestros alumnos a veces no se adaptan, llevan una materia online cada cuatrimestre.
1: Muy bien, esa parte.
2: Pero empiezan también a disgustarse porque no tienen al maestro aquí. El mundo es así, estamos avanzando. Por algo hablamos de inteligencia artificial. De hecho, yo busqué unos datos hace unos días para una reunión muy fuerte que tenía y me ayudó la inteligencia artificial. Entonces, al alumno hay que enseñarle, como a mí ahorita, que no me gusta el Excel y me tienen que mostrar, mire, tengo que pasar un curso de Excel avanzado porque el que tengo es el básico. Hay que aprender.
1: Fíjese que estoy viendo aquí, usted corríjame, estoy viendo aquí las carreras,
2: sí,
1: que tiene UNIT, corríjame, dice licenciatura en administración y dirección empresarial,
2: sí,
12: sí.
1: Licenciatura en comercio internacional y logística,
2: sí,
1: licenciatura en contabilidad y finanzas,
2: sí,
1: licenciatura en ingeniería industrial y calidad, que era lo que hace rato nos comentaba,
2: sí, logística,
1: licenciatura en ingeniería en ciencias de datos,
2: en software, sí, esa la toman virtual,
12: fundamentalmente. Está en línea.
1: Muy bien.
12: En línea.
1: Humanidades y ciencias sociales, licenciatura en derecho,
2: sí,
1: en ciencias de la educación,
2: ¿esa?
1: En criminología,
2: no, esa en otros,
12: esa en online.
2: Esa está en online.
1: Muy bien, licenciatura, pero está ahí con ustedes también.
2: Sí,
1: muy
2: pueden,
1: bien.
2: O sea, presencial no, online.
1: Licenciatura en diseño gráfico digital,
2: online.
1: Licenciatura en comunicación,
12: sí, sí, está en presencial.
2: En presencial.
1: En presencial. Muy bien. Bueno, esas son las carreras que...
2: Y hay maestrías.
12: Ajá.
1: ¿También?
2: También, sí. Tenemos muchas maestrías.
1: ¿Y la carrera que quiere tomar Ubaldo, cuál sería? ¿Cómo se llama?
2: Licenciatura en Educación
12: Física.
2: Física y Deporte.
1: ¿Cuántos años?
2: Tres años.
1: O sea, en tres años ya...
2: Ya él es licenciado en Educación Física y Deporte.
1: Y le entregan su
2: título. Su título después que haga el trámite, ¿sí? Hay que hacer un proceso, como bien le dijo el otro rector. Pero el proceso no se puede demorar 7 años, ni 5 años, ni 2 años. el proceso, si usted lo hace como corresponde, que es que terminó todas sus materias académicamente, no tiene ninguna deuda económica, usted inmediatamente comienza su proceso de titulación, en 6 meses tiene su certificado, de 6 a 8 meses su certificado total de estudios terminados.
1: Después de que termino mi carrera.
2: Sí, uh-huh. E incluso es obligatorio y es una universidad que lo hace y no sé si habrá otra, porque no quiero hacer afirmaciones absolutas, que lo haga. Nosotros sí, nuestros alumnos, que a veces no lo entienden, tenemos que explicárselo mucho. Nosotros lo que nos falta, yo creo, a los maestros, directivos de universidades, es platicar más con nuestros alumnos, ¿sí? Tienen que hacer un examen de Ceneval que se llama EGEL, en nuestro caso, okay. Y otro para las carreras que son mixtas, ¿sí? Ese examen les permite saber dónde están parados, qué aprendieron.
1: Okay.
2: ¿Sí? Es obligatorio hacerlo antes de titularse, independientemente de por la vía por la que se vayan a titular.
1: Perfecto.
2: Eso es algo, es un diferenciador importante.
1: Muy bien. Voy a una pausa comercial y regreso. Estamos en Encuentro.
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1: Bien, pues continuamos, ya estamos casi en la recta final de Encuentro a través de Radio Bahía, la 1470 en amplitud modulada. ¿Algo más que quiera comentarnos, maestra, al respecto?
2: Sí, la verdad que me gustaría comentar y me gustaría también que Rosángel me apoyara. Nosotros tenemos muchos casos uh-huh. que le llamamos casos de éxito. Tenemos egresados y titulados que aman la universidad y, por ejemplo, tenemos un egresado que da clases con nosotros, pero al mismo tiempo es director de una...
1: A ver, ¿estudió con ustedes? ¿Se graduó con ustedes? Sí. ¿Y está dando clases?
18: Sí, claro, como debe de ser.
1: ¿Sí?
2: Como debe de ser, pero aparte...
1: Me encantó eso, como debe de ser.
2: Aparte, es el director regional de una... de insumo de una industria médica muy importante. O sea, tiene un cargo regional muy, muy importante. Pero él ama la universidad. Y él sí me pidió al menos que lo tuviéramos en cuenta para impartir una clase. Tenemos una alumna de diseño de la industria del vestido y la moda que acaba de ser invitada sin conocer a nadie, o sea, no es que por relación, no, por su trabajo,
18: fue invitada a Cannes y presentó su colección y le pagaron todo. Acaba de regresar de Francia.
1: No me diga.
18: Sí. Alumna de octavo cuatrimestre. Octavo cuatrimestre.
1: Alumna de UNID.
18: Alumna de UNID.
0: Estudiante todavía.
18: Es estudiante.
1: ¿Todavía?
18: Ella no ha sido.
1: ¿Cómo se llama ella, maestra?
18: Ella se llama
0: Diana.
1: Diana. Te mandamos un saludo, Diana. Felicidades.
0: Es un orgullo.
1: Luego vamos a ir a verte, ¿eh?
0: Sí. Siendo estudiante, le invitan al Festival de Cannes, o sea, el festival más importante de moda, y que todo diseñador de modas busca asistir y estar, hacer presencia ahí. Que sea un estudiante, la hayan invitado. Y obviamente fue fruto del programa que tenemos estadías, donde los ubicamos en cierto cuatrimestre a llevar a la práctica su conocimiento. El resultado fue eso, que fue invitada por una empresa de Estados Unidos a que presentara su colección en Cannes.
18: Y tenemos otra alumna que está en una, no voy a decir la marca tampoco, haciendo su estadía en una marca muy importante a nivel nacional, fue elegida para que hiciera su estadía allí también, ¿sí? Por su trabajo. Es decir, presentó su catálogo y le dijeron para acá, aunque ellos tienen establecidos ciertos patrones, ella ha dado ideas, ha participado en cambios de diseño, sobre todo es una marca de ropa de hombre fundamentalmente. Entonces, no debo decir, pero asombrosamente está aquí. Yo ni sabía que tenían aquí una parte de su, ni siquiera en San Diego, están aquí. Y los padres orgullosos, ella orgullosa.
1: Claro, sí entiendo. Marta, tengo 2 minutos para culminar el programa. Le pregunto, usted como rectora de la UNID, ¿cuál es el reto máximo?
18: El reto máximo es, en primer lugar, que nuestros alumnos, varios retos, ¿sí? El primero es que nuestros alumnos sientan que la universidad es su verdadera casa, su verdadera alma madre.
1: Tengan confianza.
18: Que tenga, le tengan confianza a la universidad. Recuperar el prestigio que no hemos perdido, pero que quizás haya habido un poquito de desconfianza, como usted me decía, porque no entregábamos los títulos, por la calidad de nuestra atención y por otras razones. Y el mayor reto también es hacer crecer la universidad, que esté llena de vida, sean jóvenes, no tan jóvenes, porque nosotros tenemos alumnos que estudian la maestría que tienen más edad que yo, que tengo 67 años, y eso me da gusto, me da mucho, me dice, estamos por el buen camino. El reto es llenar la universidad.
1: Perfecto. El reto para la coordinación, justamente.
0: Mira, a mí me encanta trabajar en UNID, me encanta que somos un corporativo a nivel nacional, aquí somos una escuela, una universidad pequeña, sin embargo pertenecemos, como bien lo dijo la maestra, un corporativo de UNID como universidad de 46 campus a nivel nacional y un 47 que es en online. Y de pronto que nos reconozcan, como bien lo menciona, fortalecer la área académica, fortalecer a los maestros, a los alumnos y en realidad convertirnos en esa fuerza que somos a nivel nacional. Posiblemente aquí decimos UNID y nos ubican 2-3 personas, pero si en el interior de la República decimos UNID, hay campus gigantes en Cancún, en Monterrey, donde representan una fuerza académica y eso es lo que nos vamos a convertir. No es un reto, nos vamos a convertir y lo vamos a hacer con este trabajo que estamos haciendo, con todos estos esfuerzos, estos convenios, estas colaboraciones y el gran equipo que ha formado nuestra rectora. Creo que nos trajo y nos robó de diferentes lugares y estamos muy con bien. Un compromiso con ella y con nuestros alumnos.
1: Perfecto. Bueno, al término del programa, chiquitas preguntas, pequeñísimas respuestas.
18: Muy bien.
1: México.
18: Agradecimiento infinito.
1: Familia.
19: Lo máximo.
1: Tijuana, Baja California.
19: Lo más abierto y lo más lindo que he conocido en el mundo.
1: Rectoría.
19: Uy, mucho trabajo, reto y reto.
1: UNID.
19: La amo, aunque tengo solo un año ahí. La amo.
1: La Habana.
19: La capital que añoro y que ojalá algún día pueda regresar a verla.
1: Agradezco mucho que haya venido con nosotros, Veras.
0: Bienvenida. Muchas gracias. Muchas gracias.
1: Decirle que esté en la casa de ustedes.
19: Gracias.
1: Cuando gusten venir con toda confianza. Vamos a platicar con Uriel.
0: Okay.
1: Vamos a platicar con Uriel. Vamos a platicar
19: con Diana.
1: Con Diana también, sí. Porque creo que es importante también destacar pues esas profesiones, esas profesionales que son hechas de Baja California.
0: Exacto.
1: Y hechas del UNI. Hay que darles esa dimensión y ese conocimiento, porque mucha gente no sabe que aquí nació Diana, que está en UNIR y que se ha extendido.
0: Acaba de venir, representa y que representó Tijuana.
19: Además.
1: Perfecto. Bueno, pues.
19: Ubaldo, te esperamos, ¿eh?
1: Ubaldo, la rectora ya te dijo, mira.
11: Nosotros vamos a cortar el listón. No quiero nada. No quiero nada.
19: Y hoy gana México, Ubaldo.
11: Gracias.
1: ¿El pronóstico, maestra?
19: No, el mío no importa los goles, pero va a ganar México.
1: Eso.
11: Va a ganar México.
0: Así como debe de ser.
1: Bueno. Muy bien. ¿Su pronóstico, maestra?
0: 2-1.
1: 2-1.
19: Eso pensé, 2-1.
1: Sí. Vamos a estar pendientes.
19: Y yo sí quiero que. Yo amo a Memo Ochoa, ¿eh? Yo sé que ha sido muy criticado y todo. Yo amo a Memo desde que llegué aquí, ¿eh?
1: Es muy bien.
0: Futbolista la maestra, 100%.
1: Pues ahí está, Waldo.
11: El pelos de sopa maruchana, así le dicen. No.
1: Muy bien.
11: Señor.
1: Bueno, pues nos vemos en otro programa más. Waldo, pues quédense.
11: Gracias.
1: Con Waldo. Enseguidita, pegadito a este programa, se arranca precisamente a dar el pronóstico y a dar precisamente pues esa información como él sabe decirlo en temas deportivos. Con permiso, nos vemos en otro encuentro más. Buenas tardes, con permiso.

0: Se nos acaba el tiempo. Gracias por escucharnos. Este ha sido Encuentro, informando y analizando lo que importa. Nos vemos. Hasta la próxima.
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desde el punto de luz en la mente de Dios, que fluya luz a las mentes de los hombres. Que la luz descienda a la tierra desde el punto de amor en el corazón de Dios. Que fluya amor a los corazones de los hombres. Que Cristo retorne a la tierra desde el centro donde la voluntad de Dios es conocida. Que el propósito guíe a las pequeñas voluntades de los hombres. El propósito que los maestros conocen y sirven, desde el centro que llamamos la raza de los hombres, que se realice el plan de amor y de luz, y selle la puerta donde se halla el mal. Que la luz, el amor y el poder restablezcan el plan en la tierra. Que así sea, y cumplamos con nuestra parte. Que la fuerza de la luz ilumine a la humanidad. Que el espíritu de la paz se difunda por el mundo. Que el espíritu de colaboración una a los hombres de buena voluntad donde quiera que estén. Que el olvido de agravios por parte de todos nosotros sea la tónica de esta época. Que el poder acompañe los esfuerzos de los grandes seres. Que así sea y que cada uno de nosotros cumplamos con nuestra parte.

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Un placer saludarles, gracias por acompañarnos. Esto es RCE Deportes. Ay, ay, ay. Bueno, bueno, bueno. ¿Todo bien? ¿Qué pasa? ¿Todo bien? Bueno, pues estamos en estas transiciones, amigos. Estamos despidiéndonos aquí de la directora de UNIT, quien, bueno, ya estamos comprometidos a cortar el listón de la carrera de preparador físico. Ya nos comprometimos aquí. Y bueno, pues nos estábamos despidiendo. Ahí nos quieren ver próximamente. Claro que sí. Hombre, Raña, me dicen que utilizo mucho... tengo mucho volumen en mis oídos. ¿Me estaré quedando sordo? No oigo, no oigo cuando no me conviene. Ahí estamos. Vientos. Amigos, un gusto, un placer saludarles. Edición de miércoles 24 de junio de este 2026. Mi nombre es Osvaldo Mesa. Gracias por acompañarnos, por prestarnos su atención en este todavía miércoles. Espero que estén escuchando el programa desde el principio, porque luego nos preguntan cosas que pues no tienen nada que ver o no entienden algunas cosas. Ojalá, ojalá. Así como nuestro amigo Beto, que siempre escucha y desde el principio y hasta el final. O nuestro amigo el señor Zamora también. Muy importante, muy, muy importante. Muchas gracias a usted que nos sigue y nos ve a través de las redes sociales. Lo más importante no es vernos, ya sabe. Una persona con ojos, nariz y boca, lo más común dentro de los personajes que estamos utilizando el streaming, me parece, para mí no importante. Lo más importante es eso, ¿no? La información, los detalles, la opinión, siempre será importante para mí. Más que vernos, por eso digo, más que vernos, llevarnos y escucharnos a la hora que usted tenga tiempo. Eso es lo que yo agradezco. Muchas, muchas gracias. Fiesta futbolera. ¡Ay, esa fiesta futbolera! Está arrancando, está iniciando dos partidos a la vez. Hombre Araña, ¿podemos instalar ahí la doble cobertura? Ah, muchas gracias para ver los partidos. Hoy tenemos una jornada de 6 juegos. 2 partidos a la misma hora. 12 del mediodía está iniciando ya. A las 3 de la tarde otros 2 juegos. Y después a las 6 de la tarde otros 2 juegos. Grupo B, Grupo A y Grupo C. El cierre es la jornada número 3 de la fase de grupos. Sus primeros 3 enfrentamientos. Repito, jornada número 3 de la fase de grupos, ¿ok? Hoy tenemos 6 juegos. Cierre de grupos. Cierre de esta fase de grupos. Ya sabremos, pues ya para el sábado, ya conoceremos a ciencia cierta quién sí le va a tocar en 16avos de final a la selección mexicana. Ahorita está Suecia. Al 100, Cabo Verde ya no. Al 100, Suecia. Pero faltan todos los verdaderos pronósticos. Ayer platicábamos justamente del por qué no se puede... Sí se puede pronosticar, pero no a ciencia cierta. ¿Quién le va a tocar a México? Ahorita lo platicamos otra vez. Ayer fue pues un programa especial. Pero hoy tenemos toda esa información, por supuesto. Terminamos de saludar, hombre, a nuestros amigos, a nuestra gente que nos escucha y nos lleva a todas partes. En estos momentos ya estamos a través de las redes sociales, a través de Facebook, como Radio Bahía 1470 AM Tijuana, a través de YouTube como RCE Espacio TV. Ahí nos puede llevar. En streaming, que no es televisión, insisto, no es televisión, es un enlace a larga distancia, simultáneo a lo que es el origen. El origen es radio, el origen es radio, por eso es desenchufado. Yo lo utilizo los sábados como RC Deportes Unplugged, desenchufados. Esto que también empezó a hacer MTV, MTV Unplugged, conciertos donde tenían público, donde había cámaras giratorias, donde había cámaras que te llevaban al rincón del público, por los aires, en las bajas alturas. Algo desenchufado, algo en vivo, donde platicaba el vocalista, ¿verdad? Entre canción y canción, por eso Unplugged. Y eso es precisamente esta nueva tecnología, desenchufada, extrema, después de o antes de un control remoto, a distancia, algo a distancia, que no es televisión,
Es algo informal, siéndolo o haciéndolo muy formal. No somos youtubers. No, no somos eso nosotros, ¿eh? Perdóneme, pero discúlpeme. Yo opino, tengo mi opinión sobre los youtubers, sobre a los que siguen en masa, pero nosotros no somos youtubers. No lo somos. Trabajamos en la radio. Somos del Sindicato de Trabajadores de la Industria de la Radio y Televisión y Telecomunicaciones, STIRT Tijuana. Y pues aquí estamos, como siempre y desde hace 2 años, haciéndolo lo más profesional posible, con un verdadero guión y todos los días trayéndole a usted información, con lo único objetivo de traerle a usted información, no repetir información. Lo que decimos ayer es una, lo que decimos ahora es otra, pero que si tiene concatenación, si tiene elocuencia, lo repetimos, claro que sí. Lo comentamos, porque la información de ayer, pues ya fue, ¿verdad? Todos los días. Y si no me creen, verán, ahí están los guiones, ¿eh? De 2 años. Empezamos 4, ya no más quedé yo. Ya no más quedé yo. Estoy como la canción del elefante, ¿no? 3 elefantes. Exactamente. Bueno, amigos, muy buenas tardes. Bienvenidos. Esto es RCE Deportes. Saludamos a la gente de la 1050, XD de la Grande de Mexicali, y nuestros amigos de la XX. Radio Ranchito Me Gusta Más 1420, y usted que nos sigue desde muy temprana hora a través de Radio Bahía 1470, donde vive, donde nace el deporte, en este espacio RCE Deporte. ¿Quién cree que le puso el nombre? Gracias, hombre Araña, usted sí sabe. Me preguntaron, ¿cómo le ponemos? Te doy 3 días, Scooby. No, de una vez, RCE Deportes. Vámonos, vámonos. Bueno, si lo sabe Dios, que lo sepa el mundo. ¿Qué información traemos? Nada más y nada menos que, hombre Araña, por favor, una fanfarria. Fíjese que me los quitaron, no puede ser eso. ¿Cómo, hombre Araña? No estábamos preparados. Híjole, no venía yo preparado, caray, por primera vez. Pero ahorita le escribimos, si no nos escribimos. ¿Cómo se escribe, hombre Araña? We are the champions. Ah, sí, sabemos, ¿verdad? Ya nos está escribiendo por acá nuestro amigo Beto. Ahorita vamos contigo, mi Beto. Muchas gracias por comunicarte. ¿Cómo se escribe We are the champions, hombre Araña? Ah, lo único que sabe escribir. Muy bien. Eso. Oiga, muchas gracias por acompañarnos, ya sabe. Hoy tenemos varios temitas. Hoy los temitas que traemos son muy interesantes. ¿Qué temitas traemos? Que además podemos vertir nuestra opinión. Obviamente, selección mexicana, los partidos de hoy ya están iniciando, ya están arrancando los partidos. Ahora mismo le doy santo y seña de lo que va a ocurrir o está ocurriendo en estos momentos. Déjeme nada más aquí. Bueno, aquí parecemos la NASA, tenemos muchos televisores. Ok, ya está iniciando, ya está arrancando esta, la última jornada de la fase de grupos. Tres partidos, 6 selecciones estarán participando. 12 del mediodía, Suiza contra Canadá, una de las anfitrionas, Suiza contra Canadá. Bosnia-Herzegovina está iniciando, juega como local y recibe a Qatar. Marruecos del grupo C enfrentando a Haití. Escocia enfrentando a Brasil, pero a las 3 de la tarde estos dos partido cerrando el grupo C. El grupo A, Sudáfrica contra Corea, 6 de la tarde. Grupo A, Chequia contra México, a las 6 de la tarde, horario Tijuana. Los horarios que yo le doy ya vienen con el horario pacífico, horario Tijuana. Suiza y Canadá son del grupo B, igual que Bosnia y Herzegovina. Son partidos del grupo B y que ya están iniciando y que ya están arrancando. Minuto 15, 0-0, Suiza y Canadá. Herzegovina y Qatar 0-0, 15 minutos y contando. Déjeme decirle que yo vengo de rojo con la playera de México que utilizó en el 2014 en Brasil, porque hoy salta a la cancha la selección mexicana con el uniforme rojo. El primer partido contra Sudáfrica fue verde, ¿no? El segundo partido contra Corea fue la playera negra. Y viene la playera negra o la blanca, hombre, ya no me acuerdo. Y viene la playera de color rojo ahora. Color rojo. Tiene 3 uniformes. Al menos así se presentaron. Trataré de conseguir la playera de México, la de color rojo, que es patrocinada por una refresquera. Ya me dijeron dónde conseguirla. Voy por ella hoy mismo. Esta es la del
Esta es la de Charlie Brown. Déjenme pongo de pie. ¡Me pongo de pie! ¡Háganse un lado! Ahí está la de Charlie Brown, mire. Charlie Brown porque traía un suéterecito Charlie Brown, ¿no? Así con la M de México. Bueno, ahí estamos. Muy bien. Usted puede llevarse el micrófono donde usted quiera, Braña. Ahora sí, ¿estamos listos? Pues venga, we are the champions. Tenemos campeones en el Cibacopa, mis amigos. Bueno, pues tenemos campeones en el circuito de baloncesto de la Costa del Pacífico. Ayer se dio el segundo juego para la victoria de los Astros de Jalisco. A ver, equipos de básquetbol de Baja California, vayan a ver qué están haciendo allá. Son Kings de Tijuana, Delfines de Ensenada, de Miami. ¿Qué están haciendo allá en... ¿Qué están haciendo en Guadalajara? Que cada rato quedan campeones. Son bicampeones, ¿eh? ¿Qué están haciendo? Porque en la liga del Cibacopa hay puro norteamericano la mayoría de basquetbolistas. Ah, no, también tengo para su milpita. También tenemos para su milpita. ¿Sabe qué? Son muchos norteamericanos que juegan bastante bien. La culpa no la tiene el indio, sino el que lo hace, compadre. Se me hacen muchas flechas para tan pocos indios, también dicen por ahí, ¿verdad? Ahí, al que le quede el saco que se lo ponga. ¿Por qué digo todo esto? Algo están haciendo los Astros de Jalisco, los charros de Jalisco en el béisbol, que todo les sale bien. ¿Será dinero? ¿Será identidad?

¿Será apoyo de las familias mexicanas? ¿Serán los altos costos de los boletos? ¿Será béisbol de calidad, básquetbol de calidad que llenan sus arenas? ¿Qué será? ¿Por qué no se van a dar una vuelta y se llenan de deporte? ¿Por qué no van y ven? A ver, oye, pásame la fórmula. Todo hay una fórmula, mis amigos, ¿eh? La fórmula del éxito, la fórmula del panecillo, del panqué, del postre. Todo tiene una fórmula. Yo que sepa, todo tiene una fórmula. Eso también tiene una fórmula, esto que estoy haciendo. Tiene sus fórmulas. Hay que pegarle. Hay que pegarle. Ahorita les voy a revelar la fórmula, van a ver. Ellos son los campeones, los Astros de Jalisco. Dejan a los Frailes de Guasave digno segundo lugar. Los campeones, Astros de Jalisco. ¡Sí, señor!

0: Vamos a hacer una pausa, regresamos. Astros de Jalisco, los campeones del Cibacopa, dejaron tendidos en la duela a la quinteta de los Frailes. Zombie campeones, Astros de Jalisco, sí señor.
1: We are the champions.
0: Estoy harto de ser campeón. Estoy harto, la verdad.
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5: Para registrarnos como aspirantes a la coordinación estatal para la defensa de la transformación y la soberanía. Estamos muy contentos de dar un paso más para fortalecer el segundo piso que encabeza nuestra presidenta Claudia Sheinbaum. Muchas gracias al equipo que me acompaña el día de hoy y a las ciudadanas y ciudadanos que nos han respaldado en el estado de Baja California para dar este paso este día de hoy tan importante.
6: El senador con licencia por Baja California, Armando Ayala Robles, acudió este lunes a formalizar su registro en el proceso interno de Morena como aspirante a la coordinación estatal en defensa de la transformación y la soberanía nacional en Baja California. El legislador con licencia estuvo acompañado por más de 500 ciudadanos provenientes de distintos municipios de Baja California, quienes viajaron a la capital del país para expresarle su respaldo. Ayala Robles recordó que esta es la séptima ocasión en la que participa en un proceso interno de Morena, desde su primera aspiración en el año 2015 para la presidencia municipal de Ensenada. Finalmente, destacó que continuará recorriendo los municipios de Baja California para escuchar a la ciudadanía, construir propuestas y seguir defendiendo las causas que dieron origen a la Cuarta Transformación. 66ª Legislatura, Justicia para Todos, Senado de la República.
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El Mexicali, pues, ¿qué está pasando? ¿Qué les hace falta? ¿Cariño? ¿Identidad? ¿O puro give me again? Puro para allá y nada para acá. Allá, no sé, allá tienen una excelente fanaticada. Una muy buena concurrencia tanto al béisbol como al básquetbol. Soles de Mexicali, ¿qué está pasando con Soles, pues? ¿A qué hora? Ya, les hace falta un campeonato, ¿no? Que se hable de Mexicali, que se hable de su deporte, de sus jóvenes, de esa juventud, del béisbol. Pues aquí están dando la nota los Toros de Corazón. Aquí están dando de la nota los Toros de Corazón. Antes había una rivalidad muy marcada entre Mexicali y Tijuana. Los de la Baja. Le pese y le duela a quien le duela. Así son los jóvenes. Los de la Baja. En los nacionales, hasta en las canicas, ¿no? Y pleito casado con los de Jalisco también. En los nacionales. Cascarita, fútbol, taekwondo, básquetbol, voleibol. No. Tremendo. Ojalá y se pudiera dar de nueva cuenta esa rivalidad deportiva. Inculcada, obviamente, por los diferentes instancias deportivas en el estado, ¿no? ¿Saben qué? Vamos a ganar. Vamos a traernos nuestros trofeos, nuestras medallas. Si son 100, vamos por el 100. Si son 40, vamos por el 100%. Se ha perdido la competencia. Los jóvenes ahora, desde muy pequeña edad, ya no quieren perder. Empiezan a llorar, empiezan a hacer berrinche. Les digo porque yo tengo una personita ahí que estamos educando y que pierde y empieza a llorar. Vayas a jugar otra vez. No, pero que yo quería ganar. También se gana, también se pierde. La competencia es muy importante en los niños, ¿eh? No lo digo yo, lo dicen los que saben de la educación de los infantes, de los pediatras. De los pediatras, de la gente que lleva la educación académica y deportiva de los niños en sus primeros años. La competencia es muy importante, el equilibrio, la situación psicomotriz, el desarrollo de la competencia, de no hacerlos frágiles. Ah, ya me caí, levántame. No, levántate tú. Para uno como padre es trágico, es desgarrador, es la palabra, desgarrador. Pero hay que enseñarlos que en el deporte se gana, se pierde. Porque en la vida no te da un espacio para recuperarte. No, la vida te aplasta. Te lleva al fondo del abismo. ¿Verdad, Maraña? Te lleva al fondo. Entonces, si por medio del deporte nos podemos educar de menor, de mayor y de eterna edad, pues qué mejor, ¿no? El deporte nos da muchas cosas. Yo por eso creo en el deporte. Y en nadie más. Amigos, vámonos a la información. Esta es información, lo quiero aclarar. Cuando opine, les diré también. Ya nos marcó nuestro amigo Beto, a quien agradezco. Pero vamos con la información. Liga Mexicana de Béisbol. Lo nuestro, hombre araña. Lo nuestro. Ay, lo nuestro. Qué bárbaro. Eso. Ya estamos, ya me siento en el parque de pelota, allá en el Cerro Colorado. No, ya no ponen esta música, ya ponen puro qué bonitas hagas tristes vienes de la lejanía. Qué bonito venadito vienes de la lejanía. No ponen nada de béisbol, nada tradicional. Anda el payaso, el chango, no sé quién. Qué bárbaros. Bueno, pues vámonos con la Liga Mexicana de Béisbol. En la zona norte, ya sabemos que esta serie inicia con los Toros de Corazón en el primerísimo lugar, como líder del norte, pero también del sur. De manera que Toros, charros de Jalisco, Sultanes de Monterrey, Durango y Acereros de Monclova son los primeros lugares en la zona norte. En la zona sur, los Diablos del México, Olmecas de Tabasco, Guerreros, Bravos y Pericos son los meros meros, y el perico donde quieres verde. El próximo domingo 28 de junio, el juego de estrellas de la Liga Mexicana se estará iniciando contra la selección mexicana de béisbol.

0: juego, las estrellas. Las estrellas del béisbol en la Liga Mexicana será un equipo y la selección mexicana será otro equipo. Ya veremos. Resultados, información, los Diablos Rojos del México están como visitantes enfrentando a los Piratas. ¡Ah! Yo tengo varios amigos piratones. Bueno, pues aquí los Diablos ganaron 5-3 y con ellos empata la serie. Este próximo martes, o sea, hace ayer, los Zaraperos perdieron su segundo juego, 5-1, con los Charros de Jalisco. ¡Vamos, Charros! ¡Ya la llevamos de ganar! 2-0. Los Olmecas ayer ganaron 3-2 y con ello empatan la serie. Los Pericos de Puebla, 5-4, están ganando su primer juego, 5-4 ante los Guerreros. Sultanes, su único juego, Sultanes, 10-0 ante los Rieleros. El Águila de Veracruz, 6-6, está perdiendo 14-6 con los Bravos. La gente de Durango, 4-3 ayer iniciaron su serie de martes. También los Toros de Corazón como visitantes perdieron su primer juego, no fue por muchas carreras, iniciaron ganando, pero le dieron la vuelta a los Dorados. Ya sabe que yo Dorados, nada más los tacos. 4-3 pierden los Toros de Corazón, que este próximo fin de semana tienen juego en la ciudad de Tijuana. Hay que ir a ver a los Toros al estadio en la colonia Capistrano. Quienes tienen dos juegos ahora, Zaraperos y Charros, es porque jugaron una doble cartelera. Seguramente porque el juego les tocaba a los juegos de la fiesta futbolera, les tocaba iniciar, ¿verdad? Entonces dijeron, no, mejor de una vez hay que llevarnos nuestros jueguitos de béisbol. Zaraperos y Charros y Olmecas y Conspiradores de Querétaro son los que iniciaron también sus juegos. Así la información de la Liga Mexicana de Béisbol, que no para. No paran de jugar en su parque, en sus parques de pelota. Liga Mexicana de Béisbol, lo nuestro. Bueno, ahora sí vamos con la información. ¿Y cómo vamos? ¿Cómo vamos? ¿Cómo vamos, hombre araña? No me puso absolutamente nada. Doble cobertura. No me puso absolutamente nada. ¿Sí estamos o no estamos, hombre araña? En las redes sociales. Es que no me veo. Ah, sí, ya me veo. Ya me vi. Mire, póngame allá enfrente en las televisiones. Ándele, póngale ahí mi carota. Ahí está mi carota. Ya me vi. Oiga, pues que los niños ya van a salir de vacaciones y esto nos va a dar chance de hacer deporte. Ah, mire, los resultados ya los pusieron. Estaban regenerando la página los del Cibacopa. Guasave, Frailes de Guasave cae 76 puntos a 61 sobre hoy los campeones Astros de Jalisco, en lo que ya fue el quinto juego. Se lleva la serie Astros de Jalisco. No me cansaré de decirlo. Astros de Jalisco son los campeones. Muy bien. Bueno, ya basta. Estoy harto de ser campeón. Vámonos con lo que está pasando en esta serie de dos juegos en la fiesta futbolera. Fase de grupos, ya en el cierre del grupo B. Suiza 0, Canadá 0 al minuto 32, igual que Bosnia y Herzegovina, quien ya consiguió gol. 1-0 está ganando Bosnia, 1-0 a Qatar. La anotación de Kerim Algebrovich, 29. A ver, ¿cómo es el apellido? Está medio raro, ¿eh? Apellido bosnio. Kerim Algebegovic, ahí está. Kerim Algebegovic al minuto 29. Bueno, acaba de caer el gol. Este partido inicia a las 12, termina a las 2, hay un receso de una hora. A las 3 de la tarde, ya le contaba yo hace unos minutos, el cierre del grupo C, Marruecos-Haití, Escocia-Brasil. ¡Tómala! Ahí está el equipo que le puede tocar a México. ¡Ay, qué bonito! Deme un minuto, hombre niña, porque si no, no vamos a avanzar. Oiga, hay una situación muy seria, fuera de guasa, fuera de cotorreo. La situación que prevalece de este jugador y goleador histórico del Rebaño Sagrado. Estamos hablando de Omar. Omar N., no se puede decir el apellido desde hace bastante tiempo. Goleador. Y ayer otra vez. De estos conductores nuevos, pues, de televisión, ¿de qué están hechos? ¿A qué escuela fueron para mandarlos otra vez? La televisión local. A las 4 de la tarde. Tiempo atrás. Pues, ¿de qué rancho me lo bajaron a tamborazos? ¡Qué bárbaro! Esa es la gente que está en televisión y en radio, pues, reprobados, vámonos. A televisión por cable, a youtubers, a ver a dónde. ¡Qué bárbaro! No. ¿Cómo supervisan eso? Bueno, ¿quién lo supervisa? Deberían de ponerme a mí para supervisar. Omar N., goleador histórico. Omar N., goleador histórico. Lamentable, usted ya sabe, amigo Chiva, hombre araña. Pues sigue detenido. Están buscando que su proceso judicial involucrado en... pueda ser llevado afuera de la penitenciaría, de la cárcel, de los juzgados, ¿no? Pero no se puede. Sus abogados quieren llevar entonces ese juicio en arresto domiciliario, pero no se ha podido. Van a recurrir a una última instancia. De no conseguirlo, bueno, pues seguirá su proceso dentro de la cárcel. En octubre, ya pronto, pronto para quién, ¿no? Para el que está afuera o para el que está dentro. En octubre se estará ya dictaminando su sentencia. Puede entonces que ya estando una vez encerrado en el botiquín, en el botellón, pues pueda ya cumplir. Y pues ya sería menos. Vamos a esperar entonces que Omar N., pues si es culpable, pague su sentencia. Y si no, pues que salga libre. Ya le mantendremos informado. Hemos tocado muy por encimita este tipo de malas noticias para el deporte, pero es importante decirlo, que el Estado de Derecho, donde las personas mexicanas nos podemos defender, pero donde también las autoridades competentes están haciendo lo propio, ¿no? También proteger a la persona que en este caso pues ha sufrido algún percance, algún daño físico, moral. Y que pues también hay este sistema que procura la justicia en nuestro país. Es muy importante también, por eso lo recalcamos. Vamos pues a hacer una pequeña pausa para regresar. ¿Qué anda haciendo las Águilas del América en las Europas? ¿Qué hay de la Liga Premier? Que también tocamos esos temitas. Y obviamente la selección mexicana, y escuchamos lo que Beto nos quiere decir. Vamos a la pausa, regresamos. 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
2: Se llevó a cabo la ceremonia de toma de compromisos de la nueva mesa directiva de Carirac, delegación Tecate, para el periodo 2026-2027, encabezada por Gladys Montiel López como presidenta, acompañada por el chef Roberto Valenzuela como vicepresidente, el chef Guise Guevara Rodríguez como secretario y el ingeniero Enrique Moreno Barraza como tesorero. Al clausurar el evento, el alcalde Román Cota Muñoz reconoció el liderazgo de Gladys Montiel López y de quienes integran la nueva mesa directiva, destacando que la gastronomía es uno de los principales motores económicos y turísticos de la ciudad.
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2: Con el compromiso de fortalecer la coordinación entre productores y autoridades, la secretaria de Agricultura Federal, Columba López Gutiérrez, y la titular de la Secretaría de Agricultura y Desarrollo Rural de Baja California, Mónica Vargas Núñez, sostuvieron una reunión de trabajo con integrantes del Consejo Estatal de Productores del Trigo.
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2: El 25 Ayuntamiento de Tijuana, a través de la Secretaría de Seguridad y Protección Ciudadana Municipal, exhorta a la población a celebrar el próximo encuentro del Combinado Nacional con responsabilidad en los espacios públicos, especialmente durante la transmisión gratuita en el Baja Food Fest, que se realizará este miércoles en la Avenida Revolución. Para RCE Noticias, Carla López.
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0: Amigos, regresamos. Esto es RC Deportes, edición miércoles 24 de junio de este 2026. Ya son las 12 del mediodía con 40 minutos. Vámonos de inmediato con la información. Major League Baseball.

0: Ok, mis amigos, ya sabemos que en la Liga Americana los Yankees, los Rays de Tampa Bay, los Guardianes, los White Sox, los Marineros de Seattle y los Atléticos de Oakland son los líderes en la Liga Americana, en la Nacional, los Braves, los Phillies de Filadelfia, los Brewers de Milwaukee, los Cardenales de San Luis, los Dodgers y los Padres de San Diego son los líderes, al menos antes de iniciar esta serie. Resultados, información de ayer, Tigres. Los Tigers pierden 4-3 y con ellos se empata la serie. Tigers, Tigers y los Yankees de Nueva York, 1-1. Los de Tampa Bay están empatando la serie, no, la están perdiendo 2-0 ante los Royals de Kansas City. Los White Sox están ganando la serie 2-0 a los Guardianes, mientras que los Padres de San Diego llevan la serie ganada 2-0 a los Bravos, 7-6. Ayer la victoria para el equipo Carmelita. Hoy juegan a las 5:40. Hoy juegan 5:40 los Padres de San Diego contra los Braves. Por supuesto que usted puede llevar este juego. Usted lo puede seguir a través de rceradioapp.com o bien a través de la 1050 XC de la Grande de Mexicali y también en Ensenada a través de 89.1. Los Padres de San Diego van por la barrida en este tercer juego. Padres 2-0. Los Nacionales de Washington, más resultados, perdieron su segundo juego ante los Phillies de Filadelfia, 14-9. Los Rojos de Cincinnati pierden su juego y con ello pierden también momentáneamente el juego porque ya los Brewers están ganando 2-0. Mientras que los Cardenales ayer perdieron 4-3 y con ello los D-backs, los de Arizona, están empatando la serie. Rockies de Colorado pierden 5-2 con los Rojos de Cincinnati. Con los Rojos. ¡Ay! Los Calcetines Rojos de Boston. ¡Ay! Los Calcetines. Los Red Sox. ¡Qué amables! 1-1 esta serie. Hoy se define todo. Todo. Resultados de la Major League Baseball. Lo mejor del béisbol en los Estados Unidos. 2-3. ¡Bravo! ¡Muy bien! Esto es el béisbol, el juego de pelota. ¡Excelente, hombre araña! ¡Excelente! ¡Muchas gracias! ¡Qué detalle! ¡Qué detallazo! Vámonos entonces rápidamente con la información. ¿Cómo vamos en la fiesta futbolera? ¿Cómo vamos en la fiesta futbolera, mis amigos? Aquí tenemos la información. ¡Fiesta futbolera! Déjame ver. Déjame checar aquí la vida. ¿Qué pasó, hombre araña? ¿Se borró todo? ¿Cómo que se borró todo? No, no me borré nada. Minuto 44, está a punto de terminar el primer tiempo. Suiza 0, Canadá 0, Bosnia y Herzegovina 2. Minuto 43, Qatar 1. ¡Ah, qué buen juego entonces de ida y vuelta! Kerim Aljebejovic al minuto 29 está consiguiendo la anotación. Después vino el 2-0 de Bosnia de Sultan al break. Sultan al break al 34 fue un autogol, mientras que el 2-1 de Qatar, Hassan al Aidos, Ubaldo Hassan al Aidos, así se llama este muchacho, Hassan al Aidos, al minuto 42 de Qatar consiguen el 2-1. Está a punto de terminar el primer tiempo. Bueno, vamos a ampliar esta información de una vez, hombre araña, porque ya nos vamos a la pausa. Vamos a ampliar esta información. Ahora sí, opinión y lo que está pasando. Fiesta futbolera, Cabo Verde, amigos nuestros, sigue sorprendiendo a propios y extraños. Le sacó partido a la selección uruguaya. Los engreídos uruguayos ya se sentían con la victoria y que le empatan 2-2. ¡Tómala! Efectivamente. Bueno, eso es nomás para que vean cómo está la cosa. Bueno, ahí les va mi opinión. Fiesta futbolera 2026. Portugal, resultados de ayer. 5-0 contra Uzbekistán. CR7 ya mojó. Ya encontró gol. Hizo 2. Y en 6 torneos mundialistas ha conseguido gol. ¿Qué récord, no cree? Un récord de anotar en 6 mundiales, obvio, diferentes. Y no que en el primero que participo meto 5 y luego ya no meto nada. Más que ahorita, no. CR7 se está caracterizando por meter gol en todos los mundiales que ha participado, lleva 6. ¿Será este su último mundial? Yo creo que le queda otro. Pero bueno, sirvió para la contundente victoria de 5-0 ante Uzbekistán. Inglaterra empata 0 con Ghana, no fue nada fácil. Inglaterra dominó, Inglaterra tenía el gol, Inglaterra por arriba, por abajo, por en medio, en toda la cancha, pero no pudo conseguir gol. Inglaterra dominó, pero no hizo gol. 0-0 Inglaterra, selección de Ghana. Tómala. Croacia 1, apenitititas. Le ganó a Panamá. El equipo panameño no aprovechó sus oportunidades, sí tuvo, la verdad. Panamá, ¿sabe qué? Está eliminado. Panamá está fuera del mundial, de la fiesta futbolera. Por cierto, equipos fuera del mundial, fuera de la fiesta futbolera. Panamá, Turquía, los turcos ya están fuera. Haití, Túnez, los tunecinos y Jordania. Ya hay 5 selecciones de la fiesta futbolera eliminadas. Hoy miércoles ya decíamos. En estos momentos, bueno, jugándose los partidos de Bosnia y Qatar. 2-1 está ganando Bosnia. Suiza y Canadá están empatados a 0. Está a punto de terminar la primera parte. En el cierre del grupo B. En el grupo C, que va a jugar más tarde. 3 de la tarde. Marruecos contra Haití. Ya decíamos, Haití eliminado. Entonces Marruecos tendrá que hacer lo propio. Ganar, ganar y ganar. Escocia contra Brasil. Árbitro de este partido a las 3 de la tarde, Escocia-Brasil. El oriundo de Sinaloa, pero que radica en Tijuana, César Arturo Ramos Palazuelos. Le deseamos lo mejor y el éxito. Queremos que esté en la final del fútbol mundial. Queremos que esté en la final. Ojalá llegue México a la final, pero si no llega, pues que llegue un árbitro y que sea César Arturo Ramos. Sería sensacional. Él será el árbitro central. Su tripleta de árbitros mexicanos también, como abanderados y cuarto árbitro auxiliar, ¿no? Bueno, Brasil contra Escocia el día de hoy a las 3 de la tarde. Escocia puede ser el rival de México, por cierto. Escocia puede ser rival de México como el tercer lugar. Ya sabe, los 8 mejores terceros lugares de los grupos van a avanzar nada más 8. Pudiera ser. ¿Cuándo sabemos a ciencia cierta todo esto? Próximo sábado, cuando todos terminen, obvio. Grupo A también juega hoy, 2-4. Llevamos 2-4 partidos, falta el cierre, 6 partidos. Grupo A, cancha Estadio Azteca, cancha Ciudad de México. República Chequia, Chequia contra México. ¿En dónde va a ser este partido? En el Estadio Azteca. 6 de la tarde, horario Tijuana. Yo voy al dentista y del dentista, pélate. Vámonos. Justamente hoy me toca ir al dentista. Voy a tener que cancelar esto. Bueno, en Monterrey. Vamos a ver, en Monterrey. En Guadalupe, Nuevo León. Sudáfrica contra Corea. Horario ya de Tijuana, 6 de la tarde. Si Chequia pierde, oigan esto. Si la selección de Chequia pierde con Sudáfrica. Que pierda 1-0. Pierde 1-0. Chequia. Si Checa pierde con México. 1-0. Vamos a poner. Aquí están diciendo que va a ganar 4-0. Cálmense. Pues, los mexicanos, ¿qué? ¿A quién traen o qué? Yo, mi pronóstico, hombre araña, es México gana 3-1, 3-2. Pero de que gana, gana. Entonces, si pierde Chequia y Sudáfrica gana, ¿a quién le gana? A Corea. Sudáfrica se estaría metiendo en segundo lugar al grupo, ¿eh? Exactamente. Ahí va de nuez. Si Chequia pierde con México y Sudáfrica le gana a Corea, Sudáfrica avanza a 16avos de final en segundo lugar del grupo. Ni Corea ni Chequia. Estos dos estarían viéndose las para calificar como uno de los mejores terceros lugares que pudiera participar, ¿eh? Repito, hasta el próximo sábado se conoce a ciencia cierta quién juega contra México. Entonces, miércoles, 6 partidos. Jueves, 25, 6 partidos. Sábado, 6 partidos. Y ahí se cierran los grupos y empieza la danza con lobos. La danza de tiburones. Ahí viene lo mejor del mundial. Ahora sí. Cuando regresemos haremos numeritos finales. Ya tenemos los numeritos. Ya tenemos los numeritos como en el béisbol. Pausa, regresamos.
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0: Amigos, regresamos. Esto es RC Deportes, miércoles 24 de junio de este 2026. Vámonos con más información. Las Águilas del América entrenaban en Marbella, donde pues más bien fue un trabajo físico, preparándose para el torneo Apertura 2026 de la mano de su nuevo técnico, Guillermo Almada Alves, quien acaba de tomar la responsabilidad después de un arreglo. Las Águilas del América, después de jugar y entrenar, o mejor dicho, prepararse físicamente en Marbella, ahora están viajando a Madrid para de plano hacer fútbol. Fútbol champagne. Bueno, el problema es que estarán trabajando con medio equipo, ya que muchos de los que van a ser titulares se encuentran en sus diferentes selecciones, pero también Almada para este torneo tendrá que lidiar con una situación extra, que es la de jugadores de cantera. ¿Está acostumbrado Almada a utilizar este tipo de jugadores? Sí, está acostumbrado la afición americanista a este tipo de fútbol. No, ellos quieren ganar, gustar y golear. ¿Le alcanzará al señor Almada para terminar el torneo Apertura 2026? No lo sabremos. Por lo pronto, América sigue preparándose de cara al torneo Apertura 2026, que inicia ya pronto, el 26, el 26 de julio, unos días antes de la final de la fiesta futbolera. Así las cosas en Club Deportivo América. América de Coapa, de los millonetas, de los millonarios. Bueno, pues ni tanto, ¿verdad? Ni tanto ahora. Estamos en el medio tiempo donde se están llevando a cabo dos partidos, mis amigos, en la fiesta futbolera 2026. Es Bosnia y Herzegovina enfrentando a Qatar 2-1 el marcador al terminar del primer tiempo, y Suiza, que también está jugando en estos momentos y que va 0-0, Suiza y Canadá. Bueno, me preguntaba el hombre araña que por qué ahora se hace en tres países distintos, Canadá, Estados Unidos y México. Para empezar, la sede es Estados Unidos. Entonces, correcto es decir Mundial 2026, Estados Unidos, Canadá y México. Resulta, hombre araña, amigos de RC Deportes, que pues andaban ahí peleándose. No, que Qatar. No, que por qué Qatar. No, que Francia. No, que por qué Francia. No, pero que... Pues ya después del tiempo, después de mucho tiempo y de arduas investigaciones, pues hubo fraude, ¿no? Dieron una lana para que le tocara a Qatar y para que le tocara al anterior. Entonces, Estados Unidos fue quien le investigó, fue el metecilla sacabancos. ¡Ah! ¿Con qué sobornaron? Bueno, pues ¿a quién le toca este 2026? ¡Ah! Te toca Estados Unidos. Y para pintarle ahí más o menos, pues invita a Canadá, invita a México. Pero Gian Infantino, el presidente de la Federación Internacional de Fútbol Asociación, FIFA, dice, bueno, creo que Estados Unidos, pues sí es buen anfitrión, ni tanto diría yo, pero como que en México celebramos más, ¿no? Como que en México celebran más. Pues sí, celebramos de más. Y también los colombianos, qué basurero dejan, ¿eh? Qué bárbaros. Y los argentinos, puras latas. No estoy diciendo a ellos que son unas latas. No, estoy diciendo que puras latas de cerveza. Justamente. Bueno, así la situación, mis amigos. Entonces, fiesta futbolera, Estados Unidos, Canadá y México. ¿Quiénes están disfrutando más la fiesta futbolera? En México, por supuesto. Por supuesto. ¿Quién tiene más juegos de mundial? Estados Unidos. ¿Quién tiene menos jugadores, equipos y partidos? México. 13 creo que nada más son. Bueno, vamos a terminar este programa diciéndoles que en la Liga Premier, de México, que es la segunda división, habíamos contado que la Liga Premier tiene ya otra división, que va a ser Premier A. Bueno, dentro de la Premier va a haber una Premier A. ¿Para qué? Para aquellos equipos que estén certificados y que sí puedan ascender, que si llegan a la final, ganan, sí pueden ascender. Porque ahorita en la Premier que existe, los 12, 13 equipos que están, llegan a la final y resulta que el campeón de la Liga Premier no puede ascender. Y pierde el que sí puede. Entonces, a ver. Vamos a participar en esta Liga Premier, nada más los que podemos ascender. Y los otros, pues que jueguen también, pero en otra liga. En otra categoría de la misma. O sea, traen un enredo ahí, que híjole, qué bárbaro. Bueno, pues la Liga Premier, ya en esta Liga Premier, se hizo oficial la presentación de un nuevo equipo en Irapuato. Siempre hemos conocido a los Freseros de Irapuato. Pues nomás eso les va a quedar, los Freseros, porque ya va a ser otro equipo. Irapuato, ¿qué le gusta? Irapuato, Rey de Reyes, le vamos a poner. Los Reyes de la Fresa. Irapuato, Reyes de la Fresa. Ya van a presentar el nombre y todo, pero va a ser un nuevo equipo. ¿Por qué es un nuevo? Porque lo conforman empresarios locales. La dueña, que era una mujer, una señora, ya no va a ser la dueña de ese Irapuato. Ya le pusieron una X. Vámonos, Freseros, bye. Ahora vamos a hacer otro equipo con otros empresarios y empezar desde abajo. ¿Quién va a dirigir este equipo? El hermano de Guillermo Almada. El hermano de Guillermo Almada, cuando estaban en Santos, ambos dirigían, uno era auxiliar y Memo, y Guillermo, el actual director técnico de América, era quien dirigía al Santos. Ah, pues este hermano, de apellido también, se me hace que se llama Jorge Almada. Vamos a ponerle el hermano. Hermano Almada. Mario y Fernando Armada. Fernando. Bueno, pues este hermano va a dirigir a este nuevo equipo de los Freseros de Irapuato. una nueva versión que llegue a esta Liga Premier, segunda división. Así va a ser. Finalmente, hoy Selección Mexicana y República Checa, Javier Aguirre mencionó en conferencia de prensa que entrenaron mucho, mucho las jugadas con balón parado, tiro directo, balones en el área por arriba, donde los chequios o los chuecos son muy buenos. Son top número uno en el mundial, en la fiesta futbolera. Son número uno en juego aéreo. Así es de que aguas, chaparros. Aguas con los checos. México, dijo también Javier el Vasco Aburre, México trabajó también salida con balón, salida por los costados. Y como ahora no tienen tanta presión, bueno, pues van a intentar darle un rol a los jugadores. Van a tratar igual de ocupar el área contraria. Buenos centros que han estado fallando, sí, cierto. Que fluya el balón, pues, en el terreno de juego. Que vaya a todos los espacios que se juegue. Y, pues, confirmar que son un equipo calificado. Y que no se confíen. Porque ya recibieron muchos elogios. Y eso también a veces a las mentes del jugador les hace daño. Así es de que, dice Javier Aguirre, no estamos relajados para nada. Seguiremos luchando, intentando ganar estos otros 3 puntos y llegar de mejor manera a la fase de 16avos de final de esta fiesta futbolera. Así es de que, bueno, ahora la selección checa no es una gran selección. 17 jugadores que vienen a la fiesta futbolera juegan apenas en su liga local. El portero y 3 más juegan en las Europas, ¿eh? Pero tampoco así como que, ay, Chequia es un arma suicida. No, para nada. Amigos, es momento de decirle gracias. Yo les seguiré dando información sobre la fiesta futbolera porque ya está con nosotros el profesor Pedro López Solís. Hoy tenemos fútbol, hoy juega México a las 6. Por lo pronto, quédese. Traemos, o mejor dicho, trae el profesor una cascada. Un costal de efemérides y por supuesto los temas que usted ya conoce, económicos, políticos y sociales, sin dejar a un lado las llamadas que siempre hacen de esto un buen programa en la auténtica Radio Tribuna del Pueblo. Yo lo dejo como siempre diciéndole gracias totales, hasta siempre, chao.
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Ya estamos en la auténtica Radio Tribuna del Pueblo, tercera edición. Hola, ¿qué tal? Yo soy Pedro López Solís y estaré con todos ustedes acompañándolos a partir de estos momentos y hasta las 3 en punto de la tarde. Saludo con el mismo gusto de siempre, que siempre me es muy grato, a mi estimado amigo y compañero, ahí en producción, en cabina, en controles, pues, a Ubaldo Mesa, mejor conocido en toda la farándula deportiva como el famoso Scooby. Le comento a todos ustedes que estamos transmitiendo totalmente en vivo a través de los micrófonos y estudios aquí en Tijuana de la legendaria XEHC, Radio Bahía 1470. El número telefónico aquí en el estudio ya a su entera disposición para que usted se pueda comunicar con nosotros y hacernos llegar, manifestar o dar a conocer sus quejas, denuncias, alguna reflexión o su análisis, ¿por qué no? Bien, bueno, pues le doy el número telefónico 664-303-1880. Se lo repito, a ver, tome nota. 664-303-1880. También le comento que ya estamos enlazados con Radio Ranchito en la 1420. Ahí está el jefe y su grupo, don Jesús López, don Chuy, pues. Para los amigos es don, bueno, es el Chuy, ¿sí? Don Jesús, allá en su barrio, con todo el respeto del mundo, pero para la plebe futbolera, los que traen esa fiebre a todo lo que da, le dice el Michuy. ¿Sí? Ya cruzó apuesta, ¿eh? Sí. Ya cruzó apuesta el muchacho alegre, el joven de lenta y mica gruesa, y don Jesús. Hicieron una quinela, un parlay en pocas palabras. Bien, gracias, muchísimas gracias a mis amigas y amigos que nos están sintonizando ya por la 1420 y por supuesto por la 1470. Más adelantito también nos vamos a enlazar con radio, ¿sí? Allá en Mexicali, en la Gran D, la 1050 de amplitud modulada. Por esta señal llegamos parte parcial de Sonora hasta San Luis Río Colorado, la Reserva del Pinacate, el desierto de Altar y la ciudad de Nogales, Nogales, Sonora. De aquel lado de la frontera, allá en los Estados Unidos, pero por todo lo que es la zona del desierto, bueno, pues estamos en Arizona, Yuma y la ciudad de Calexico, allá pues en los Estados Unidos. Hacia abajo cubrimos todo lo que es el fértil valle de la capital del estado 29, Mexicali y su valle, la ciudad que capturó el sol. Y en esa misma ruta hasta topar allá con el bello puerto de San Felipe, San Luis Gonzaga y Bahía de Los Ángeles. Saludos a mis amigas y amigos de Bahía de Los Ángeles. En la montaña, de norte a sur, o de sur a norte, como usted considere conveniente, bueno, pues también aprovecho para saludar a quienes hacen el favor de sintonizarnos en la Sierra de San Pedro Mártir, la carretera de Ojos Negros, Valle de la Trinidad, y allá en el cruce de caminos, en el bello poblado de La Rumorosa, sobre todo en Vallecitos. También agradezco a mis amigas y amigos. Muy pronto vamos a regresar a Vallecitos. Fíjese qué interesante. En estos momentos, Vallecitos despertó con un fenómeno energético sumamente importante. Así es de que les deseo lo mejor a quienes vayan a la zona arqueológica de Vallecitos, por la fecha, por lo que reviste
este momento. Se vivió el día 21, el 22 todavía fue energético, pero ayer 23 y hoy 24 es el mero día. Todo cambia, todo se transforma, pero lo que se vive en cuanto a la forma de recibir esa energía solar, desde luego que cambia el estado de ánimo. Ya le comentaré más adelantito. Y allá, en el sur profundo, a lo lejos, hasta donde llega la señal de Radio Bahía y de todas las frecuencias en toda la zona costa, también agradecemos a mis amigas y amigos de San Quintín, sobre todo a los jornaleros agrícolas, mujeres y hombres. Ya saben mi opinión sobre la gente de San Quintín, pero particularmente las mujeres son sumamente trabajadoras. La zona de San Quintín, ya sabe que la presidenta de la República pues les tiene mucha atención. Dijo que iba a regresar, ¿eh? ¿Por qué? Bueno, pues iba a checar de primera mano el apoyo que les proporcionó el gobierno de la República. Y le decía, en toda la zona costa ya estamos enlazados por todas las estaciones de Radio Cadena Enciso. Estamos allá en la bella, la hermosa cenicienta de todo lo que es el azul pacífico, en Ensenada, gracias, allá en el mercado municipal, el mercado negro, en el transporte público, en la oficina, en casa o donde usted nos esté sintonizando. Saludos a mis amigas y amigos de Ensenada. Y aquí en la zona metropolitana, el pueblo mágico de Tecate, Rosarito, el quinto municipio, Tijuana, la ciudad más visitada del mundo, lo mismo que allá, muy cerca de la bahía de San Francisco, Paso Roble, Los Ángeles, San Diego, el condado de San Diego, y por supuesto la bahía de San Diego. Pero le comento que el epicentro de esta auténtica Radio Tribuna del Pueblo, tercera edición, pues usted la puede ver, la puede seguir, la puede escuchar en Radio Bahía 1470. En las redes sociales es muy sencillo, en las multiplataformas. Mire, nos va a encontrar como Radio Bahía 1470 AM Tijuana. O en la cuenta de Radio Ranchito AM, ¿sí? Radio Ranchito 1420 AM Tijuana. En la pantalla chica, en televisión a través de YouTube, pues ahí estamos registrados como RCE TV, que quiere decir Radio Cadena Enciso Televisión. Pero también estamos en vivo en nuestro portal de internet. Nos va a encontrar como RCE Noticias. Todo, absolutamente todo lo que ocurre en el país, región norte y aquí en Baja California, en ambas Californias, usted nos puede ver, nos puede escuchar y nos puede leer en el portal más influyente de todo el norte del país, RCE Noticias. Vamos a ir a la primera pausa, no le cambie, regreso para darle a conocer los temas que vamos a abordar este día, así como también, bueno, pues, lo que no debe de faltar, las efemérides. Regresamos.

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8: Ya es la 1:20, 1:20, hora de Baja California. El número telefónico aquí en el estudio marcando el 664-303-1880. Mire, rápidamente, así, doy una entradita a las efemérides y luego atendemos llamadas telefónicas. Se dice, se comenta y se rumora que hoy es uno de los días más importantes en cuanto a la cuestión energética, ¿sí? Esta parte de la espiritualidad de las personas, del hombre, hombre y mujer, que están conectados con la naturaleza, que creen en este tipo de fenómenos. ¿Por qué razón? Porque dependiendo la zona donde te ubiques, si hablamos, o del continente, si hablamos de México, bueno, pues aquí celebramos el Día de San Juan. Hoy es el día de San Juan, pero no es una festividad pagana, no es una festividad de buenas a primeras que uno la puede entender de manera religiosa, no, para nada. Tiene su connotación, mire, el día de San Juan Bautista, si hablamos en términos religiosos, pero para quienes no entendemos esa parte de la religión, o quienes no le entienden, simple y sencillamente es el día de San Juan, es una de las festividades religiosas más populares a nivel global, ¿sí? Usted seguramente ha leído el libro de libros o el libro sagrado, ha visto algunas películas sobre este tema religioso y ubicará perfectamente a San Juan Bautista. Está relacionado, si usted quiere, pero eso solamente en el mundo religioso. Al margen de ese mundo, hay otras cuestiones que se dan de manera energética, curiosamente. la noche del 23 para amanecer 24 y se le conoce como la noche de San Juan. Se celebra el nacimiento de este personaje, una figura eminentemente espiritual, y va acompañada de la víspera o en la víspera de hogueras y tradiciones culturales, así como en todo lo que representa el sentido energético. Está asociado con el solsticio de verano. Y aunque el 21 parte el 22, 23, que es la noche de San Juan, 23, ya no digamos el 24, son los días más largos, ¿eh?, y las noches más cortas. Pero indudablemente es el día más energético y a su vez espiritual, y se generan fenómenos que tienen que ver con la cuestión de la parte que nos mueve. Yo le había comentado que el domingo me iba a ir, y si lo cumplí, allá estuvimos dándonos un baño de sol en la Rumorosa. Así es de que, si tiene oportunidad, el sol no está muy fuerte, cárguese, cárguese de energía, sobre todo los que van a estar muy metidos en el partido de hoy, ¿sí? Es el Día Internacional también de las Mujeres en la Diplomacia, así es de que...

0: escuchen esta labor de primeros auxilios. Día del paramédico en México. Tenemos llamada. Adelante, ¿quién nos habla?
1: Buenas tardes, don Pedro.
0: Vamos a ver a quién tenemos en la línea telefónica.
1: Hola, Víctor Ramos.
0: Adelante.
1: No, pues nomás para saludarlo por su lindo programa y también para todos los que nos escuchan, para los muchachos que están allá en la cabina y sobre todo para el Día de San Juan, para todos los Juanes.
0: Sí, para todos los Juanes.
1: Sí, especialmente los Juanes, Juan el Bautista también.
0: Sí.
1: Así es.
0: Juan sin miedo. ¿Te acuerdas de esa, a propósito de novelas o historias? La historia de Juan sin miedo era de mi época, ¿eh? Era una revista, ¿verdad? Juan sin miedo.
1: Juan Quiñones, me suena como de uno que daba las noticias, pero no estoy seguro, don Pedro.
0: Juan Manrique, mi amigo, es día del mono de Juan Manrique, ¿sí? Saludos a mi amigo y compañero Juan.
1: Ándale, Juan Enrique, sí, cierto, ya me acordé, Juan Enrique, que sale a las 8 de
0: Juan,
1: la mañana.
0: Juan Manrique.
1: Juan Manrique, sí, Juan Manrique, sí, cierto, Juan Manrique. Ah, ¿sabes qué? Me acordé de Ramón Quiñones.
0: Sí.
1: Ramón Quiñones. Sí, sí, sí, sí. No, pues un saludo ahí para don Vicente y para Felipe, que también se reporte con nosotros para aquí, para escucharlo. Felipe, el Gregory. Y pues
0: Juan Felipe Prado, también mi compañero el periodista.
1: Sí. Ah, también para Eduardo Arias Lescubi también, los saludo.
0: No, no,
1: gusto.
0: ¿Cómo que Eduardo? No. Ubaldo.
2: Profe, ah, desde no, hoy soy Juan Eduardo.
0: Oye, mi querido maestro, te va a sacar la tarjeta roja,
1: No. Es que como dijo ya Sebastián, te voy a cambiar el nombre.
0: Sí.
1: No, pues aquí preparándome unas papitas así con chilito y tomatito, cebollita ahí.
0: Papas.
1: Y unas papitas ahí. Y de bebida, un agua de Jamaica.
0: Ajá. Oye, pues mi aquí, estimado maestro. A ver, repíteme tu nombre para que la gente sepa con quién estamos hablando.
1: Víctor Ramos.
0: Víctor Ramos. Por cierto, don Víctor Manuel Hernández ayer aterrizó aquí en Tijuana. ¿Sí? Don Víctor Manuel Hernández. No sé si don Víctor viaja en avión privado, porque viaja cada rato, ¿eh? En fin, vamos a ver si se comunica don Víctor Manuel Hernández. Oiga, don Víctor Ramos. ¿Sí?
1: Mande.
0: Ya ve que hay una canción de Vicente Fernández.
1: Hey.
0: Que se titula, o no sé, pero en una parte de la letra dice: hoy platiqué con mi gallo. ¿Sí?
1: Ah, sí, sí, sí. Dice que hoy platiqué con mi gallo, le hice una propuesta,
0: hasta ahí, ya no más. Sí. No. Oiga, porque don Jesús López, aquí en Radio Ranchito, pues no platica con el gallo, platica con los muchachos, ¿eh?
1: ¿Sí? No,
0: que no le hagan caso es otra cosa.
1: Con mis gallinas ahí, que ahí sí platico con ellas y hasta los chiqueo, los abrazo.
0: Sí,
1: y
0: por ejemplo, Jesús le encargó de manera rotunda, sí, así, que se aventara el guión de hoy al muchacho alegre, y no dio el ancho, nomás no. Hubiera visto cómo quedaron las efemérides. Me dio las efemérides, ¿sí? De una semana atrás. Oiga, ¿sí? Digo, pues ya el día de los ferrocarriles ya pasó, ¿le? ¿Sí? El natalicio de Benito Juárez ya pasó, ¿sí? No, un enredo, ¿sí?
1: Por un enredo, don Pedro, ¿no?
0: Si se pusiera a platicar don Jesús ahí con todo lo que tiene en el rancho, menos con el muchacho alegre, hace el esfuerzo el muchacho, pero pues está muy disperso en las ideas, toma monte. Sí.
1: Sí.
0: No, jala ya para la higuerilla.
1: Sí.
0: Y aquí llegó el muchacho, mire.
1: Sí. Desde que aquí me dejó de agua, don Pedro, el clima está muy calentito, ya hoy amaneció así caluroso, pero
0: ya le di parte de las

0: efemérides. A ver, ¿qué se celebra hoy?
1: El día de San Juan.
0: El día de San Juan, el mero día de San Juan. Hay una canción, no sé si usted la escuchó, la canta el Tony Aguilar.
1: A ver,
0: El mero día de San Juan, un baile se celebraba.
1: Sí.
0: En los pueblos, este día hay toda una fiesta, ¿eh? Y como usted de Jalisco, hay jaripeo.
1: Sí, hay jaripeo, sí. Y luego la Plaza de Toros también.
0: Sí.
1: Sí.
0: Es todo un fenómeno.
1: Sí, sí, don Pedro.
0: Pero me decía que usted platica con los animalitos.
1: Sí, yo agarro gallinas y platico con ellas. Es que, mire, don Pedro, es una manera como, bueno, por lo menos para mí, es como una terapia, porque me siento bien cuando platico con mis animalitos que atiendo y parece como que me escuchan, porque hasta se me quedan viendo y voltean y les digo, ¿cómo están mis niñas hermosas? Y ¿cómo están mis niños? Y voltean y saben los animalitos. Dicen, por eso los animalitos son tan
0: ¿Alguna preferida, algún preferido?
1: ¿Vale?
0: ¿Alguna preferida o algún preferido?
1: Ah, el abuelo, don Pedro. No, hombre, ese abuelo, aquí lo tengo en la casa, ese gallo ha ganado 2 campeonatos.
0: Ajá.
1: Y le pusimos el abuelo porque no se deja el abuelo es bravo.
0: Sí.
1: Ese, si se mete uno aquí en mi casa, lo saca cuido el abuelo, porque es bien bravo.
0: ¿Cuántos años tiene el abuelo ya?
1: ¿Dónde?
0: ¿Cuántos años tiene el abuelo?
1: No, pues ya está, no tengo idea, pero mi patrón sí sabe, pero de que lo defiende, don Pedro, lo defiende el abuelo, ¿eh? Es muy, muy buen gallo y persona que se acerca, se le echa encima.
0: Bien. Ándale pues, don Víctor, cuídese mucho.
1: No, no, no.
0: Y ya sabe, dese un baño de sol. Sí. Vámonos a la pausa, ya es la 1:30 p.m, 1:30, hora de Baja California. Regresamos.

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3: Un jurado federal sentenció a un grupo de 8 personas halladas culpables de terrorismo en relación con el tiroteo del 4 de julio del 2025 en el centro de detención del IC Berryland en Alvarado, Texas. El organizador Benjamin Song, quien podía haber recibido una pena mínima de 20 años o hasta cadena perpetua, fue condenado a 100 años de prisión. Debido a que sigue emanando humo, el enorme almacén frigorífico que estalló en llamas, autoridades de la ciudad y del condado de Los Ángeles continúan con la tarea de distribuir miles de mascarillas y purificadores de aire para los residentes más cercanos. El voraz incendio de la calle Indiana y la avenida Union Pacific en Boyle Heights. Para dar cabida a la construcción de un nuevo puente peatonal en el mes de julio, comenzarán restricciones temporales de carriles y cierres de calles en el Boulevard Sepúlveda, cerca del aeropuerto de Los Ángeles. Los cierres forman parte del proyecto de mejoras y viales del programa de modernización del aeródromo y la terminal, que incluye un puente peatonal que cruzará el Boulevard Sepúlveda a la altura del Boulevard Century, según Los Ángeles World Airports. El Departamento de Justicia dio a conocer cargos en contra de más de 450 personas como parte de los esfuerzos llevados a cabo por la administración Trump para dar con los responsables de un presunto fraude orquestado en el sector salud, cuyo monto supera 6,500 millones de dólares. Esta es la voz de Marcia Enciso desde San Diego.
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10: Amigos, gracias por acompañarnos. Esto es a la auténtica Radio Tribuna del Pueblo. Iniciamos. Ahorita regresamos rápidamente. Le doy información sobre la fiesta futbolera. Y es que en estos momentos se está dando dos partidos, ya que está iniciando la jornada número 3 de la fase de grupos. Es la última de las fases. Se está cerrando. Y en estos momentos la selección de Suiza le está ganando 2-1 a la selección de Canadá, que justamente acaba de meter el descuento, el gol por parte de Promis David al minuto 76. Antes lo hizo la selección de Suiza, Rubén Vargas al 46 y al minuto 57, Johan Mansambi, quien consigue el 2-1. Estos son partidos, repito, de hoy en el cierre de la fase de grupos. Y que pues el día de hoy tenemos 6 partidos. A las 3 de la tarde, Marruecos-Haití, Escocia-Brasil. Escocia como posible equipo en la siguiente fase, rival de México. Pero el otro partido de hoy del grupo B es Bosnia y Herzegovina. Está ganando 2-1 a Qatar. Antes de irse al descanso ya tenían este marcador. 2-1 Bosnia y Herzegovina. Estamos en la tiempo complementario. En estos marcadores ya en el cierre de la jornada número 3 de la fiesta futbolera. César Arturo Ramos Palazuelos estará llevando uno de estos partidos también. Muy importante, le deseamos todo el éxito del mundo. Del grupo C, a las 3 de la tarde estará llevando el partido de Escocia contra Brasil el árbitro sinaloense, que radica en la ciudad de Tijuana. Y que pues es por muchos conocidos, ¿no? Su destacada participación en la Liga MX. Le deseamos lo mejor a César Arturo Ramos Palazuelos, a su familia en la ciudad de Tijuana, que bueno, pues ha hecho vida en esta región. Escocia contra Brasil lo estará llevando como árbitro central César Arturo Ramos Palazuelos y sus demás compañeros también como terna en este partido. Marruecos y Haití. Haití, que es una selección ya también pues eliminada de esta fiesta futbolera. Marruecos pues a ganar. Ahí le mantendré informado de lo que vaya pasando. Regresamos con la auténtica Radio Tribuna del Pueblo.
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10: ¡Profe!

0: Una de la tarde ya con 40 minutos, 1:40, hora de Baja California. El número telefónico aquí en el estudio marcando el 664-303-1880. Así, rapidito, nada más una efeméride, ¿sí? En 1912, el México se funda la Escuela Libre de Derecho. Muchos han sido los leguleyos, los juristas que han salido de esta institución educativa. 1912 se funda pues la Escuela Libre de Derecho. Yo aquí tengo un excelente amigo, un intelectual del derecho, y me refiero a Jesús Arteaga. ¿Le suena el apellido? En Radio Ranchito sí suena el apellido Arteaga. Bueno, pues el licenciado Arteaga es egresado o formó parte de la Escuela Libre de Derecho. ¿Sabe quién también egresó de la Escuela Libre de Derecho? Nada más y nada menos que don Fecal. Ahí se la dejo. Dígame quién es don Fecal. Bien, vamos a continuar. Hay llamadas. Adelante, ¿quién habla?
1: Habla el hombre que le va a decir al padre de los escolapios, ¡firmes! ¡Ya!
0: A ver, ¿quién es? Está... No es lunes hoy, ¿verdad? Para los honores a la bandera.
1: No. Los honores a la bandera son los 366 días del año, incluyendo el
0: bisiesto. Es Vicente Landín, ¿verdad? Nos está llamando de acá de Tecate, del rancho Landín. Y no precisamente donde se hacían los calendarios.
1: Tú no nombres a Querétaro.
0: Vicente, qué gusto saludarte. ¿Cómo estás?
1: Pues esperándote a que termine el programa, porque voy a ir a secuestrarte a ti, a Jesús López y al del Bocho, que no utiliza agua, para como es día de San Juan. Y es un día muy especial. Acá los voy a bañar.
0: Sí, nos vas a bautizar.
1: Así es.
0: Ya, el único bautizo que acepto yo este día es con agua embotellada.
1: Pues.
0: Y no precisamente agua purificada, no. Como le dicen en mi barrio, o como le dicen aquí en el rancho, agua loca o aguas locas.
1: Mira, el hecho de la malta. Y el otro ingrediente, el cúpulo, de alguna manera se antojan ahorita que está haciendo calor.
0: No, y más hoy que va a jugar la selección, ya se están preparando. Oye, por cierto, los mercados, las tienditas y esa cadena de negocios con las X están llenas, todo el mundo que está llevando, que papas, que chicharrón, que esto, oye, que lo otro, oye, que todo, y algunas cajitas de 6. Yo no, oye, soy de 6, soy como, oye, como Pedro, mi vecino aquí del rancho, yo soy de 12 o 24.
1: Oye, Pedro, pues acércate nada más a una que es aquí de Tecate, que llegó por la vía de la lástima, que va a meterle todo el gasto social, que son 450,000 pesos, para rentar camiones e ir a ver el partido en la pantalla más grande de Latinoamérica. Así que tú sabrás, ella no se conforma con un 24 ni con un 12. Ella te pone un barril.
0: ¿Dónde está la pantalla más grande de Latinoamérica?
1: Pues ya sabes, ahí frente a un mercado de conveniencia que tiene un carrito.
0: ¿Pero allá en Tecate?
1: No, en este rancho fantasma, que no hay ni coyotes, hombre. No, allá en Tijuana.
0: Ah, porque la pantalla gigante está aquí en la Avenida Revolución.
1: No es cierto. No, esta se quedó chiquita.
0: Bueno, no sé si el Estadio de los Cholos también puso pantalla. Scooby, ¿el Estadio de los Cholos puso pantalla gigante? Ah, mira, entonces es en la pantalla de los Cholos. ¿Y por qué no te subes al camión? Sirve que el agua bendita te la avientas en el camino.
1: No, espérame, porque como tú...
0: Tú eres muy amigo del ingeniero Han Ron.
1: Mira, como tú, la Mujer Maravilla y la Chiquiniña o la Superniña me habían dicho que iban a venir a comer hoy, ya les tengo...
0: No, hoy no. Te lo cambiamos para el fin de semana. Entre semana no podemos porque pues nosotros trabajamos, nosotros no somos pensionados, no somos jubilados, no somos niños bien. Uno tiene que trabajar de sol a sol, Vicente. Imagínate.
1: No puedo
0: perder el día. Al contrario, yo te agradezco y tú aceptaste y dijiste que nos íbamos a esperar para mañana jueves, que íbamos a platicar con las muchachas.
1: Mira,
0: como
1: las muchachas también se van a...
0: Oye, por cierto, espérame un poquito, ya don Jesús, los muchachos, Ubaldo, me están haciendo señales, yo creí que era un tiro de línea, ¿cómo le llaman? Un tiro de esquina.
1: Sí. Tiro de esquina, son los patrones.
0: Pues son los patrones quienes me están hablando y... Precisamente voy con los patrones que a su vez son los comerciales. Espérame en la línea para que concluyas tu comentario ya que regresemos.
1: Sí, ¿sí? Claro.
0: Vámonos a la pausa, ya nos pasaron, nos colgamos.
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5: Para registrarnos como aspirantes a la coordinación estatal para la defensa de la transformación y la soberanía. Estamos muy contentos de dar un paso más para fortalecer el segundo piso que encabeza nuestra presidenta Claudia Sheinbaum. Muchas gracias al equipo que me acompaña el día de hoy y a las ciudadanas y ciudadanos que nos han respaldado en el estado de Baja California para dar este paso este día de hoy tan importante.
6: El senador con licencia por Baja California, Armando Ayala Robles, acudió este lunes a formalizar su registro en el proceso interno de Morena como aspirante a la coordinación estatal en defensa de la transformación y la soberanía nacional en Baja California. El legislador con licencia estuvo acompañado por más de 500 ciudadanos provenientes de distintos municipios de Baja California, quienes viajaron a la capital del país para expresarle su respaldo. Ayala Robles recordó que esta es la séptima ocasión en la que participa en un proceso interno de Morena, desde su primera aspiración en el año 2015 para la presidencia municipal de Ensenada. Finalmente, destacó que continuará recorriendo los municipios de Baja California para escuchar a la ciudadanía, construir propuestas y seguir defendiendo las causas que dieron origen a la Cuarta Transformación. 66ª Legislatura, Justicia para Todos, Senado de la República.
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0: Una de la tarde ya con 50 minutos, una con 50 hora de Baja California. El teléfono aquí en el estudio marcando el 664-303-1880. Estamos transmitiendo totalmente en vivo a través de los micrófonos y estudios aquí en Tijuana de Radio Bahía 1470. Vamos a ver si don Vicente, el maestro, Vicente Landín, nos esperó ahí en la línea telefónica. Vamos a concluir su comentario. Adelante, Vicente.
1: Mira, Pedro, en virtud de que es un día muy especial para mí, en lo personal.
0: ¿Por el juego de la selección mexicana?
1: No nada más el juego de la selección mexicana, sino el día de San Juan.
0: Ah.
1: Por mi madre. Por mi madre. Pero ¿qué te parece si antes de concluir, porque los patrocinadores son muy exigentes, ¿qué te parece si nos pusiéramos de acuerdo? Como no quieren venir a comer lo que disfrutamos ya 10 gentes y tu servidor y el chef que lo cocinó, de alguna manera, ¿por qué no invitas a Jesús López, al hombre del 8 que no consume agua? ¿Por qué no invitas? Pues háblale a la Mujer Maravilla también y de alguna manera.
0: Sí, no, para mí es complicado, Vicente. Primero, número uno, no tengo vehículo. Número dos, el Bocho, pues el Bocho tiene dueño y Ubaldo, pues tiene su agenda muy llena hoy. Y en mi caso, bueno, pues en la mañana voy a dar clases, ahorita estoy aquí y más tarde tengo que ir a tomar un taller, un curso, ¿sí?
1: Mira, ese curso puede esperar.
0: No, yo sé que puede esperar, pero no es el mejor día porque la chamba no nos deja, Vicente. Mira, yo sí quisiera, mira, yo el día que te visite desde temprano, agarro carretera, agarro camino, me voy en el Suburbaja, aunque los frenos no le funcionen, aunque son unos cafres los choferes, pero a ver cómo le hago para llegar allá. Pero mira, entre Pedro, semana no es el mejor día para la gente que trabaja.
1: Mira, a ver, al cabo nos está escuchando el Scooby. A ver, Scooby, ¿dónde nos la pasamos Jesús, tú, el Cuervo, y al viejito Esparza también lo jalamos y podamos estar gritando ¡Gol! ¡Viva México!
11: No van porque no quieren. No van a ir a picar piedra, van a ir a comer, ¿no es cierto?
1: Pues claro. Pero en Tijuana, hombre, para que no me salgas.
0: Ah, bueno, entonces déjate venir a Tijuana. Bueno, déjate venir a Tijuana, acá te esperamos.
11: Aquí te llevamos una cantina, no sé, a la Avenida Revolución, a algún lugar.
1: Pues ni modo que a los Remedios. Oye, ni modo que a los Remedios.
11: No, ya lo quitaron, olvídate.
0: No, aquí lo llevamos al Estrellón.
11: Ah, lo llevamos un tuburio. Burlesque.
1: No,
0: al Estrellón ahí, o al rancho.
11: Órale.
0: Al rancho chico.
1: Oye,
0: porque de grande ya no quedó nada. Al rancho chico.
1: Oye, ¿sabes dónde nos la podríamos pasar si convencemos a la cuata? Ahí en la vuelta.
0: Claro, con mi amiga la cuata. Muy mi amiga, por cierto,
1: Por eso te digo, imagínate ahí a Cuerpo de Reyes.
0: Pues sentado. Tú déjate venir.
11: Si Mahoma no va a la montaña va a Mahoma, acuérdate.
1: Sí, por eso, Scooby. Pues ustedes me dejan chiles asando y se ponen los moños.
0: Mira, te podemos llevar al Salón Edmirna, ¿sí?
1: No, ya no existe ese.
0: Al Danubio Azul.
11: Al Danubio, órale.
1: Mira, tampoco existe en
0: Es que ahí te conocí en el Danubio Azul.
11: Ahí está.
1: Pues sí, pero tú me aplaudías.
11: Te vamos a llevar al unicornio.
1: Oye.
11: Al unicornio, profe.
0: Al unicornio. Al unicornio, oye, allá en la Avenida Revolución, en la calle 7.
11: Ahí lo dejamos, estaba, profe, y nos vamos.
1: Oye, donde estaba la muchacha ahí en la jaula, que era el atractivo que tenía ese tugurio. No, Pedro, no sé si Manuel Estudillo te suena el nombre.
0: Sí, cómo no. Ahí el edificio Los Estudillo, o toda la esquina de la calle 7 y Revolución, ahí donde está el Rancho Chico.
1: Oye, pero tú no me conociste cuando me subí a ese enlonado, claro, desde que con otra, con la misma indumentaria que aparece en las redes sociales, pero con máscara, y me sentía yo semidios.
0: Pues con aplausos. Máscara o sin máscara, tú eres el mismo.
1: Sí, la cuestión. Oye, entonces, ¿qué? ¿Dónde? Pero no contestas tú el teléfono, ay, está ocupado el estuve, también tengo su número de telefónico y tampoco.
0: Tú vente hoy o mañana están las muchachas.
1: No, yo te digo para ver el partido hoy, hombre, para desearle buena vibra.
0: ¿A quién?
1: Al árbitro tijuanense, hombre.
0: ¿Ah, sí? Pero sí. Tú no le vas a México, le vas al equipo kafkiano.
1: Mira, como yo soy de Santa María de todo el mundo, pero desafortunadamente en el deporte no hay más que un solo ganador, como en todos los oficios. Yo con México hasta la muerte. Uh-huh. Así que no me quieras echar encima la caballada, porque luego me van a decir...
0: Oye, me hiciste recordar a Jorge Negrete con la canción México lindo y querido. Si muero lejos de aquí, que digan que estoy dormido y que me traigan aquí.
1: Y la María Félix cerrándole los ojos.
0: Ay, ay, ay, fíjate qué bonita metáfora. Gracias, Vicente. Pásatela muy bien. Yo sé que el día de San Juan es un día especial para ti, por todo lo que representa.
1: Que tengas una buena tarde.
0: Sí, cómo no. Mi amigo, el maestro Vicente Landín. Qué bonito es hablar con Vicente cuando no se trata de política, ¿eh? Sí, porque mi profe González, mi profe Margarita, ni política ni religión. Cuando se mezcla la política y la religión, no te vas a poner de acuerdo en absolutamente nada. Y cada quien defiende sus ideas de acuerdo a sus intereses. Y los intereses son muy marcados. Por ejemplo, ahora con este mundo de las redes sociales. ¡Ah, cómo dan lata! Dependiendo de quién le meta más lana, hay quienes le meten 100 pesos, 200, 500 mil, y pues aparecen por todos lados. Yo les aseguro que si le apostaran de esa manera un negocio de tamales, un negocio de chuchulucos, cualquier tipo de negocios, ayudarían más a un pequeño emprendimiento que estar tirando el dinero en cosas que no le beneficia el nada a la población. Yo recuerdo, hace muchos años, se usaban las campañas políticas, no como hoy, sino con lonas, o colmantas, ¿sí? Eran colmantas. Todavía me llegaron a tocar a mí. Uno compraba la manta en la tienda de ropa ahí, Costa Azul, con mi amigo Gabriel Ramos, de izquierda comunista, igual que Lupita González, mi amiga la profe de Lupita González. Entonces, eran algunos muy buenos para la caligrafía, ¿sí? Se aventaban unas mantas y las colgaban de esquina a esquina, como dice la canción de Joan Manuel Serrat. Se llama La Fiesta la canción, por cierto, ¿sí? Y ahí estaba. Y luego la propaganda, ¿sí? La pegaban en los postes con engrudo. Y aún así, los partidos de izquierda a duras penas se veía ahí la propaganda de ellos. Pero el PRI, híjole, tapizaba y era contaminación. Con las lonas hoy en día, lonas que las hacen de manera digital, ya no con brocha, contaminación por todos lados. Pero ¿sabe dónde está la mayor contaminación? En las redes sociales. Por eso yo digo, esos politicazos, politiquerillos, deberían de apoyar, en lugar de meterle 100, 200, 500 pesos a sus propagandas, pues tienen que donarlo a un pequeño emprendimiento de tamales, de chuchulucos, de lo que sea. No, pero lo miro muy lejos. Ya nos vamos a la pausa. Adelante. Ah, tenemos llamada. Saludo y nos vamos a la pausa. Adelante, ¿quién nos habla?
12: Jorge Ramos de Salvatierra.
0: Jorge Ramos, el bueno.
12: El bueno, el de Salvatierra.
0: El de Salvatierra, ¿sí? El que salva, el día de veras, porque otros, otros condenan.
12: ¿Sí? Soy presidente de Colonia y consejero de obras de Salvatierra.
0: Oiga, don Jorge, déjeme ir a la pausa. No se me vaya a ir, ¿eh? Por
12: claro
0: favor.
12: Claro que sí, espero.
0: ¿Sí? Claro vamos a la sí. pausa, porque nos vamos a enlazar en toda la región de Baja California, Sonora y los Estados Unidos. ¿Sí? Vámonos a la pausa.
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0: 2, ya son 2 de la tarde con 5 minutos, 2 con 5, hora de Baja California. En estos momentos nos enlazamos en todo lo que es el estado 29. Estamos allá en Mexicali, en la grande, en la 1050 de amplitud modulada. Por esta señal, por esta frecuencia, llegamos parte parcial de Sonora hasta San Luis Río Colorado, la reserva del Pinacate, el desierto de Altar y la ciudad de Nogales, Nogales, Sonora. ¿De aquel lado de la frontera? Allá en los Estados Unidos, pero por todo lo que es la zona del desierto, estamos en Arizona, Yuma y la ciudad de Calexico. Hacia abajo ya estamos cubriendo todo lo que es el fértil valle de la capital de Mexicali, la ciudad que capturó el sol. Y hacia abajo, allá llegamos hasta el bello puerto de San Felipe, San Luis Gonzaga y Bahía de Los Ángeles. Ahora sí, de punta a punta, estamos cubriendo los 7 municipios. Estamos enlazados, pues, por todas las frecuencias de Radio Cadena Enciso. Aquí en la zona metropolitana, el pueblo mágico de Tecate, Rosarito, el quinto municipio, y por supuesto, Tijuana, la ciudad más visitada del mundo. Allá en la bella, en la hermosa cenicienta de todo el azul pacífico, estamos en RCE Noticias Radio, redes sociales y televisión a través de YouTube, gracias a mis amigas y amigos de Ensenada. También llegamos por la 1470, allá muy cerca de la bahía de San Francisco, Los Ángeles, Paso Roble, San Diego, el condado de San Diego y por supuesto la bahía, la hermosa bahía de San Diego, pero el epicentro de esta auténtica radio Tribuna del Pueblo, tercera edición, lo tenemos aquí en Radio Bahía 1470. Bien, vamos a retomar llamadas. Es el mismo número telefónico con LADA regional sin costo para todos ustedes, 664-303-1880. Vamos a ir aquí en Tijuana hasta la colonia Salvatierra. La Salvatierra está en la parte noroeste de Tijuana, ¿sí? Es una zona, es una colonia inmensa. Ahí se ponen sobre ruedas. Está pegada con la Jicotenca Leiva. Hace frontera también con la colonia Flores Magón y me parece que la colonia Milenio. Adelante, don Jorge. Jorge Ramos.
1: Tienes sí, toda la razón. Mira, la colonia Salvatierra hace frontera precisamente hacia el este con Milenio.
0: Con la Milenio, sí.
1: Que esa eran tierras también del dueño de Salvatierra, de los señores Briceño. Uh-huh. Pero como ya no tuvieron lana o no pudieron fraccionar, se lo vendieron a Corete, al gobierno del estado.
0: Sí.
1: Y ellos vendieron lo que es el fraccionamiento Nuevo Milenio.
0: Nuevo Milenio, porque atrás de aquel lado de la Flores Magón también hay una Milenio.
1: Ah, pero esa está más retirada. El más Nuevo retirada, Milenio.
0: Allá muy cerca, sí, de lo que es el túnel para salir a Playas de Tijuana.
1: Sí, pero ese ya es Delegación Playas, ya sí, no es Delegación San Antonio de los Buenos.
0: Y ustedes son de San Antonio de los Buenos.
1: Ajá, y hacemos también frontera con Pedregal de Santa Julia.
0: Pedregal de Santa Julia, efectivamente, ahí donde están mis amigas y amigos los mixtecos, la Nueva, ajá, Aurora, Montes Olímpicos, sí, también,
1: Enseguida de Nuevo Milenio, aquí sí, está también la comunidad haitiana.
0: Sí.
1: ¿Verdad? Y también hacemos frontera con Jibarito.
0: Jibarito 1 y 2, y con la Flores, ajá, Magón, indudablemente.
1: Y la nueva colonia, fraccionamiento grandísima que es Loma Bonita.
0: Loma Bonita. Ah, y déjame decirte que también hacen frontera con el Cañón de las Carretas.
1: Ah, claro, el tristemente Cañón de las Carretas.
0: Oye, ¿cómo ha sido mencionado el Cañón de las Carretas por desapariciones, por grupos criminales que se asentaron ahí, sí, además por el relleno sanitario, ¿eh?
1: Sí, ya hace frontera con el relleno. Bueno, el relleno sanitario se supone que ya no debería de existir.
0: Ya no debería, pero pues todavía ahí...
1: Pero ya es una empresa, diferente, que siguen trabajando ahí, pues con el permiso del gobierno federal, ¿verdad? Ya se ha querido hacer manifestaciones, pero como que desde allá México dice no, que siga la fiesta.
0: Uh-huh. Oye,
1: y sigue la fiesta.
0: Bueno, te voy a hablar de tú. Oye, Jorge, yo recuerdo que hace 10 años atrás, en ocasiones ahí el relleno sanitario, cuando funcionaba, ajá, sobre todo en verano, que ya iniciamos formalmente el verano, ¿sí? Sí. En verano era un tufo, era una hediondez horrible, ¿eh? ¿Ya no sucede lo mismo o sigue igual?
1: No, ahora lo que sucede es que ciertos materiales meten a la eco waste, se llama, sí, la empresa eco waste, meten algo ahí a quemar y todas las casas de alrededor terminan bañadas de algún polvo o de algo, y pues no se lo pueden quitar.
0: Sí.
1: Ahí está trabajando. Tienen drones, tienen gente armada, tienen de todo ahí para cuidar ese lugar.
0: Sí.
1: Para que los manifestantes y todo eso, cuidado con que se meta alguien a grabar o algo, ya sabrás.
0: Yo recuerdo un escándalo no hace mucho tiempo que sucedió esto que te voy a contar, pero unos ingenieros, un ingeniero en particular, que lo desaparecieron, ¿sí?, ahí en esa zona. Fue una nota que le dio la vuelta a las redes sociales. En fin, sin embargo, pues ni la Profepa ni la Secretaría de Ecología aquí en Baja California nos dicen absolutamente nada de todos los contaminantes que suceden ahí, ¿eh?
1: Ah, no,
0: o en todo Tijuana en general, ¿sí? Como que no les importa.
1: Está blindada esa parte por la autoridad federal.
0: Sí.
1: Así de sencillo, para no meternos en muchas broncas. Está
0: blindada, no, están protegidas, sí.
1: Pues sí,
0: sí,
1: también
0: tristemente.
1: Podemos decir que está. Tristemente. Lo bueno que Salvatierra pues está más retiradito. Estamos a 3 kilómetros de ahí, pero cuando hay una quemazón, pues de aquí se ve.
0: Sí.
1: Pero los aires casi siempre los dispersan el humo para otro lugar, menos, uh-huh, para Salvatierra, menos para el mar, pues siempre,
0: sí,
1: el aire del mar lo manda a la zona este.
0: A lo mejor te estoy sacando del tema que traías, pero como tú vives en todo ese lugar y además eres consejero ciudadano, quise exponerte de todo esto que yo he visto a través de los años ahí en esta zona del Salvatierra. Obviamente, Salvatierra le viene por uno de los grandes personajes que fueron los que no necesariamente descubrieron, pero sí empezaron a poblar el territorio de la Alta California.
1: ¿Sí? Ah, sí. Y así se llaman las calles de todo el fraccionamiento: Padre Ugarte, Padre Quino, Salvatierra, o sea, todos los frailes los tenemos aquí. Ajá. Yo tengo 42 años aquí en Salvatierra.
0: Sí.
1: Soy fundador de Salvatierra. Soy fundador de la Unidad Deportiva Salvatierra, que nos, sí, quería ahí Federico Valdés hacer un cementerio, ¿cómo ves? Y un crematorio.
0: Sí.
1: ¿Cómo ves?
0: Qué bueno que no se hizo eso.
1: Y no lo permitimos y se hizo una unidad deportiva de tres hectáreas. Tiene cancha de fútbol profesional, 2 de béisbol profesional, usos múltiples, fútbol 7, gimnasio con techo y gimnasio al aire libre. Y todo lo que guste,
0: déjame,
1: si quieras. Robón.
0: Déjame le agrego algo más, la biblioteca que tienen ahí.
1: No, esa está a un lado en el lo que viene siendo el centro comunitario.
0: Sí, que está aledaño de la unidad deportiva.
1: Sí, ahí estuvo, aquí vino en aquellos años el presidente municipal Jorge Hank a inaugurar esas instalaciones del, sí, DIF municipal. Y te voy a pasar una anécdota, no quiero que te rías. Vino él a entregárnosla, estaba platicando muy bien, y a la hora de entregar documentos para para pedir pues gestiones para la misma colonia. Una señora, por decirle Jorge Hank, le dijo: presidente Jorge Ramos, sí, aquí queremos que nos apoyen esto y lo otro. Le dijo: sí, está bien, sí le recibo, pero no soy Jorge Ramos, soy Jorge Hank.
0: Sí, de hecho, se hizo también el Boulevard Salvatierra, ¿no?, en el gobierno del ingeniero Hank.
1: Sí, pero
0: se pavimentó.
1: Con asfalto,
0: efectivamente.
1: Montserrat Caballero, antes de irse, nos pavimentó con cemento hidráulico.
0: Le puso concreto.
1: Con dinero propio del municipio. Nada más nos faltan, qué bueno que tocas ese tema, porque lo quiero decir en público, y qué bueno que estamos enlazados. Nos faltan 700 metros de bulevar. Y cuando nos lo entregó la expresidenta, yo le dije: a ver, presidenta, esos 700 metros, ¿qué va a pasar? Y me dijo: oiga, eso le toca al presidente que llegue, porque como es recurso propio, pues él tendrá que terminarlo. No es ramo 33, sí, no es dinero federal.
0: Jorge, déjame ir a una nueva pausa, ya me
1: claro
0: ganó el tiempo.
1: Sí.
0: Espérame para concluir claro esta interesante charla contigo sobre una de las zonas importantes de Tijuana. Todas son importantes, ¿sí? La zona este, la parte norte, noroeste y sur de Tijuana, e incluso el poniente, ¿sí? Pero esta zona en particular la conozco muy bien. Te digo, porque reviste el desarrollo de la vivienda popular en Baja California, sobre todo en Tijuana, ¿sí? Voy a la pausa, regreso con más aquí en esta auténtica Radio Tribuna del Pueblo.
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0: Ya estamos de regreso, gracias, muchísimas gracias por continuar aquí con nosotros en esta auténtica Radio Tribuna del Pueblo, tercera edición. Antes de regresar a la llamada con Jorge Ramos, déjenme saludar a mis amigas y amigos de allá de el bello puerto de San Felipe. Gracias, San Felipe, por supuesto también allá en lo que es San Luis, Río Colorado, Sonora. Gracias, muchísimas gracias. Allá en Mexicali y Sonora, lo mismo que el sur de los Estados Unidos, pero por la zona del desierto, no se están sintonizando a través de la gran D, la 1050 de amplitud modulada. Jorge Ramos. Uno es Jorge Ramos Hernández, es político, se registró para coordinar los programas de la Cuarta Transformación y la defensa de la soberanía nacional.
1: Ah.
0: Está mi amigo Jorge Ramos, el Venado, que él es productor y le entiende muchísimo este asunto de la televisión. Y por supuesto, don Jorge Ramos del Salvatierra, que es precisamente con el que estoy hablando, para que usted no se confunda. Don Así Jorge, es. Adelante.
1: Sí, te comentaba que el espacio de los 700 metros que nos faltan en la entrada de Burgueño, como yo soy consejero, pues lo estuve en las reuniones que tenemos cada dos meses, pues lo estuve tocando para que tanto sindicatura, Bienestar Social, Ramo 33, todos, la subdelegada, la delegada que ya no está, lo tocaran allá en Palacio, porque yo como ciudadano,
0: sí,
1: pues estoy muy limitado para tocar una puerta y te la abran, pero ellos que tienen reuniones con el presidente cada 15 días, pues el presidente aquí, don Jorge de Salvatierra, el presidente de Salvatierra dice que qué pasó con los 700 metros. Mira dónde andamos, Solís. Y hace como mes y medio tuve que meter un documento con el presidente para que antes de que se fuera, pues diera orden de que se termine esos 700 metros, uh-huh, que significan, te voy a decir lo que significan 5,000 carros que pasan por ahí diarios.
0: Sí.
1: Significa entrar al segundo acceso a playas de Tijuana.
0: Sí.
1: Significa la terminación de la iluminación porque está incompleta. El rayado de los carriles.
0: A ver, esos 700 metros, don Jorge, ¿dónde están ubicados? Al entrar en lo que da vuelta de la estación de gasolina al Cobach.
1: Sí, exactamente, de ahí a exactamente a la entrada, no del Cobach, más adelante. Donde está la exactamente un poco más adelante del Cobach. Entonces, cuando entran los carros, los troques, los camiones, tanto a EcoWaste como a los yonques que están ahí, sí, los fierreros, los señores Aceves, quiero que sepas, si has pasado por ahí, todas las piedras y la tierra que están casi a media
0: está
1: calle.
0: Está horrible.
1: Ándele. Entonces, yo levanté la voz como presidente, como consejero, para que ya termine el presidente. Mira, se ve mal que porque esa obra la hizo Monserrat, pues yo no la voy a terminar, porque a quien perjudica, pues esa una delegación. Nosotros somos 140 y tantas colonias en San Antonio de los Buenos.
0: ¿Y qué dice el nuevo delegado de San Antonio?
1: Mira, el nuevo delegado de San Antonio tiene toda la intención de poder ayudar, pero está limitado. Él me está ayudando ahorita, fíjate bien, estoy levantando la voz públicamente. Aquí en la unidad deportiva,
0: sí,
1: es una corrupción de todo lo no te imaginas. Nunca había pasado eso. Entonces,

0: no le dio seguimiento. Ok, supuestamente dio órdenes para que la coordinadora de delegaciones y que la delegación, pues no, todos se pasaron por el arco del triunfo las órdenes del presidente. Sí. Ahora, este delegado vino hace como 2 meses, hicimos un recorrido que no le toca a él, le toca al encargado de despacho del Instituto Municipal del Deporte, porque es una unidad deportiva amparada con INDET. Pero mira, ese día ahí, fíjate bien, Solís, y lo digo públicamente, estuvo a punto de que hubiera habido una tragedia de un niño que se subió al resbaladero. Ajá. Y resulta que el resbaladero tenía hoyos y las láminas sueltas.
1: ¡Ay, ay, ay! ¡Qué
0: y
1: peligroso!
0: Y solamente se le dobló la mano ahí delante de mí, del delegado. Y lo que hizo el delegado es, inmediatamente, a ver, que venga el encargado de aquí. Pues no. No, anda donde tú quieras, menos ahí. Uh-huh. Y mandó a hacerle una manita de gato a las áreas infantiles, porque como esas no dejan dinero para INDET, pues esas no les hacemos caso.
1: Sí.
0: Pero el delegado dijo, voy a agarrar dinero del que me toca a mí. Y mira, quitó los resbaladeros, puso el arenadero, está transformando ahorita en estos momentos, está transformando las áreas infantiles hasta el límite que él puede. Pero pregúntame por el encargado de despacho, escondido el amigo, el César.
1: Sí, sí, sí.
0: En
1: sí,
0: otros eventos.
1: No lo conozco, la verdad. No conozco tampoco al delegado municipal, pero qué bueno que tiene voluntad. Oye, ¿y por qué no le pides al delegado que te arme o pueda concertar una reunión con el secretario de gobierno?
0: Ah, mira, yo a Ramón Vázquez lo conozco cuando era diputado.
1: Sí.
0: ¿Verdad? Entonces, yo te voy a decir la verdad, ¿cómo lo siento yo? Yo tengo cerca de 70 años, ¿no crees que soy un chamaco?
1: Sí.
0: Entonces yo veo que ese tipo de reuniones, si no quieren, no, pues.
1: Si no hay voluntad, no, pues nomás no.
0: No conviene, esa reunión no conviene porque mira, el secretario de gobierno era el diputado del Distrito 10 y él, con voluntad, remodeló toda la unidad deportiva del Rubí.
1: Sí.
0: Él fue. Y cuando la entregó, yo estuve ahí con él y con Burgueño. Y le pedí que de ahí se pasaran a la Salvatierra. Y quedó en una promesa, pues. Uh-huh. Entonces él está empapado bien de eso. Si yo le digo al delegado, dile a Ramoncito, por favor, yo sé que va a ser un rotundo no, y no puedes hacer nada contra eso. El sábado tuvimos un convivio ahí en Palacio, del Día del Padre.
1: Sí.
0: Pues no estuvo Ramón, estuvo el nuevo encargado de despacho de la presidencia, Abdiel, y él le dije, dijo, sí, yo sé de su problema, don Jorge, y me concertó una cita con este César.
1: Sí.
0: Y me hablaron para que yo fuera a INDET, y le dije, mira, dile por favor al encargado de despacho que el problema está en la unidad deportiva.
1: Perfecto,
0: no
1: yo coincido con usted.
0: No en la oficina.
1: No, usted tiene que ir, ellos tienen que ir con ustedes.
0: Claro,
1: sí.
0: Claro. Y estoy esperando que se digne el encargado de despacho, el señor César, porque para otras actividades deportivas, de renombre, de impacto, ahí está.
1: Sí.
0: Pero a venir a la unidad deportiva, que es del pueblo, que es para los nuevos talentos, que es para arreglar el gimnasio al aire libre de los de la tercera edad, que le faltan asientos, le faltan pieceras. Ah, no, para eso no hay tiempo.
1: Uh-huh.
0: ¿Verdad? Entonces estoy esperando que me hablen para que venga él acá, porque yo no voy a ir. ¿Ves? Entonces,
1: bien,
0: así está la situación acá en la unidad deportiva. Pero pasando a lo de la carretera, dejé un documento yo y ya me hablaron y me dijeron que ya hay un folio para ver qué contestación me dan sobre los 700 metros del Boulevard Flores Magón, que entronca con Libramiento Rosas Magallón. Es muy importante, señor Solís, que la gente sepa que ya va para 2 años que entró Burgueño y no han volteado a ver la terminación de esa obra de 5,000 carros que va a dar hasta playas de Tijuana. ¿Cómo
1: Muy
0: ves?
1: Bien. Bueno, pues le agradezco la llamada, don Jorge.
0: En la próxima, nomás quería, mañana viene Marcia, ¿verdad?
1: Mañana tenemos a Marcia y a Mirna.
0: Quiero darte una misión que le preguntes.
1: A ver.
0: Mira, Yo vengo de la colonia Cacho, de la calle Querétaro. Uh-huh. A un lado de la casa de mi padre vivía doña Mariquita Stevens. No sé si te suena el nombre.
1: No.
0: Era la suegra de Ernesto Enciso Clark. Ahí vivía, era nuestra vecina.
1: Pues échanos una llamada mañana, hombre, le va a dar gusto a Marcia.
0: Ok, nada más quiero que le pregunte si se acuerda quién le almidonaba las camisas a don Ernesto, era mi abuela.
1: A don Ernesto, sí.
0: A don, él iba a recogerlas y yo estaba chiquillo y llegaba ahí y salía con sus 8 o 10 camisas bien almidonadas, para que le preguntes a ver si se acuerdan de esa familia.
1: Ándele pues, yo le pregunto mañana y si tiene oportunidad, eche la llamadita. Saludos,
0: claro,
1: don Jorge.
0: Gracias.
1: ¿Sí?
0: Gracias.
1: Vámonos a la pausa.
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3: Walkoff, de alarido en San Diego. Manny Machado conectó el sencillo de oro en la décima entrada para darle el triunfo a los Padres, 7-6 sobre los Bravos de Atlanta. En un choque de puras volteretas, Tati Jr. fue la gran figura al conectar par de cuadrangulares, el segundo de ellos en la séptima para empatar el juego a 6 y mandarlo a extra innings, donde Machado terminó definiendo la noche a favor de los pupilos de Craig Stemmen. Mauricio Dubón había adelantado a Atlanta con un cuadrangular en la quinta. La serie ganada por San Diego concluye este miércoles con el duelo monticular entre Martín Pérez y JP Sears a las 5:40 de la tarde, tiempo de Baja California. Noche histórica en Houston, Portugal. Portugal goleó 5-0 a Uzbekistán en el Mundial, con una actuación para los libros de récord de Cristiano Ronaldo. A sus 41 años, el bicho firmó un doblete a los minutos 5:38 y se convirtió en el primer futbolista de la historia en anotar en 6 Copas del Mundo distintas. Los de Roberto Martínez completaron la manita con un golazo de tiro libre de Nuno Méndez, un autogol del portero uzbeco y sello final de Rafael Leao al 86. Con este triunfo, Portugal compone el camino y asume el liderato del grupo K con 4 puntos, dejando claro que hay comandante para rato. Paliza de los Dodgers en Minneapolis. Con una furiosa ofensiva de 17 imparables, Los Ángeles aplastaron 12-3 a los mellizos de Minnesota para asegurar la serie en el Target Field. Freddie Freeman comandó el ataque al irse de 5-3 con 2 dobles y 2 impulsadas, apoyado por Andy Pages, que también conectó 3 imparables y un cuadrangular solitario de Alex Cole. En la loma, el zurdo Justin Wroblewski firmó una joya de 7 entradas de apenas 2 carreras para anotarse su noveno triunfo de la campaña. Los Dodgers buscan completar la escoba este miércoles por la noche en territorio de Minnesota. Paso perfecto y clasificación a la bolsa. La selección mexicana de Javier Aguirre ya amarró su boleto a los 16avos de final del Mundial 2026, convirtiéndose en el primer invitado a la siguiente ronda. El Tri ha hecho del Estadio Ciudad de México, el mítico Azteca, una fortaleza inexpugnable, donde prácticamente no recibe daño. Con el pase asegurado, México cerrará la fase de grupos hoy miércoles 24 de junio ante Chequia, en ese mismo escenario, en el Azteca otrora, garantizando el lugar de jugar al menos 2 partidos más ante su afición en el Coloso de Santa Úrsula. 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
1: Amigos, rápidamente vamos con la información de la fiesta futbolera. Bueno, mis amigos, está terminando esta primera fase de tres juegos, donde pues las selecciones de los diferentes grupos se enfrentaron, el A, el B, el C, el D, hasta llegar a la L. De manera que están cerrando juegos el día de hoy, están cerrando jornadas, están cerrando grupos. Le pongo el día. A las 12 del mediodía se dieron los primeros tres juegos que cierran tres grupos, el A, el B y el C. Terminaron los primeros juegos del B. Son cuatro selecciones. Bosnia, Canadá, Suiza, Qatar. Ahí le va. Primer juego, 12 del mediodía, simultáneo al otro partido de hoy. Suiza, 2-1. Vence a Canadá, grupo B. Bosnia-Herzegovina, 3-1, vence a Qatar. Cierra con esto la jornada del grupo B. Y ahora sí podemos hablar de un prematuro equipo tercer lugar, que es la selección de Bosnia y Herzegovina. Esta selección pudiera estar en 16avos de final como uno de los 8 privilegiados, una de las 8 selecciones que pudieran entrar, si no es que hay otro mejor, a los 16avos de final, que ya inician este próximo domingo. De manera que uno de los mejores 8 terceros lugares, si ya ha cerrado el grupo B, es Bosnia y Herzegovina. El cuarto lugar es Qatar. Tiene nada más un punto, de manera que no puede, no tiene ese acceso, porque bueno, los numeritos finales no le dan ese acceso. Estoy hablando del grupo B, no se me confunda. Qatar nada más quedó con un punto. 7 Suiza, Canadá 4, empatado con Bosnia. Y ya saben, el criterio de desempate olímpico, que es cómo se enfrentaron, cómo quedó su marcador entre ellos. Es el sistema de desempate. ¿Cómo cuando se enfrentó Canadá y Bosnia, cómo quedaron? Ah, pues ganó Canadá. Canadá es el segundo lugar.
9: y está asegurada su participación en 16avos de final. Más tarde, del grupo C, vendrá el partido a las 3 de la tarde, Marruecos-Haití, Escocia-Brasil, donde este partido Escocia-Brasil va a sancionar el árbitro que bien mencionaba el señor Vicente Landín, César Arturo Ramos Palazuelos, de Sinaloa, pero que radica en la ciudad de Tijuana. Éxito para el árbitro mexicano, más que nada, César Arturo Ramos Palazuelos, que está en comparsa de también otros mexicanos, abanderados y auxiliares en el cuarto árbitro. De manera que, por lo pronto, estamos en ascuas de ese partido de las 6 de la tarde, profesor. Chequia contra México, Sudáfrica, Corea, simultáneos del grupo D. Y hay apuestas de comidas. A ver si estamos presentes. Pausa, regresamos. Ah, no, ya regresamos con el profesor.
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1: Ya son 2 de la tarde con 40 minutos, 2:40 hora de Baja California. El teléfono aquí en el estudio marcando el 664-303-1880. Le comento que estamos transmitiendo totalmente en vivo a través de los micrófonos y estudios aquí en Tijuana de la legendaria XEHC. Radio Bahía 1470. Allá en Mexicali, en la capital de Baja California, estamos en la grande, la 1050 de amplitud modulada. De punta a punta, cubriendo todo Baja California, los 7 municipios, por todas las frecuencias de Radio Cadena Enciso. 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Continuamos en esta auténtica Radio Tribuna del Pueblo, tercera edición. Tenemos llamada. Adelante, ¿quién nos habla?
18: Sí, buenas tardes, señor Don Pedro López Solís. Habla Víctor Manuel Fernández Ley.
1: A ver, no puede ser. ¿Quién dijo que era Don Víctor Manuel Hernández?
18: A la orden, caballero.
1: ¿Cómo está, don Víctor?
18: No, pues sí, esto es un gustazo y un placer estar encadenado con la 1470 y la 1420, y allí con don Pedro López Solís, y por qué no decirlo, con el señor Hidalgo Mesa. Un abrazo a distancia para él y para todos por ahí. Para
1: oiga, escucho un eco, así, largo, profundo. Nos está llamando de México, de alguna región de aquí del país o fuera de México.
18: No, estoy aquí en la ciudad de Tijuana.
1: Ah, mire, sí. Y qué bueno que ya regresó,
18: Sí, no, bendito Dios y el Todopoderoso, ya estamos por acá, don Pedro. La verdad que pues extrañaba mucho Tijuanita la bonita.
1: Se lamentó larga, don Víctor.
18: Pues sí. No, pues no, la verdad no me quería venir porque pues la verdad me la estaba tocando bien.
1: ¿Sí?
18: Sí.
1: Oiga, ¿y tuvo la oportunidad de presenciar los juegos en los cuales ha estado la selección mexicana defendiéndose? Y más allá, bueno, pues celebrando como todo mundo la efervescencia futbolera.
18: No, sí, claro, acá en la ciudad de Monterrey, allí precisamente hay un lugar que le llaman la Macroplaza, donde pues ya ve que cuando el fútbol mexicano que triunfa el Monterrey, triunfa los Tigres del Valle de Nuevo León, pues toda la raza allí se acumula, ¿no?
1: Ahí estuvo seguramente en el partido, en el juego. Guerra, ¿no? Estuvo, bueno, en alguno de los juegos. Digo, porque no hay quien lo detenga usted. ¿En primera clase o de plano tiene un avión particular, digo, para estar en Monterrey? Y curiosamente, en el marco del Mundial.
18: No, de la luna, no, para nada. Tranquilito como el argentino, sencillito.
1: Oiga, don Víctor, hágame un favor. Yo sé que todavía tiene mucho que contarnos, pero como tuvimos el corte informativo y ya se me atravesó la pausa. Me espera. No se me vaya a ir, no vaya a tomar otro vuelo, porque entonces sí. Vamos a la pausa. Vamos a la pausa. Regresa.
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1: 2:49 p.m, 2:49 hora de Baja California. El número telefónico aquí en el estudio marcando el 664-303-1880. Tenemos llamada, vamos con don Víctor, ¿sí? No queremos hacerlo esperar. ¿Y qué le parece si después de que atendamos a don Víctor Manuel Hernández, el agente viajero, el hombre que no se detiene ante nada, el que lo mismo le da en irse en avión de primera, segunda o tercera, o en avión privado, ¿sí? Pero de que viaja, viaja, ¿sí? Yo como el argentino, sencillito. Aquí me voy en los camiones de hace tours los fines de semana, pero aquí por Baja California, así tener los alcances de don Víctor, pues la verdad no. Eso de irse a ver jugar fútbol allá a Monterrey, ¿cómo se llama el estadio de Monterrey?
9: justamente es el... Ahí tiene dos estadios, profesor. Es el Volcán, donde juega la Universidad Autónoma de Nuevo León, los Tigres, y donde juega el equipo de los Rayados de Monterrey, el Estadio de Acero, que tiene una marca de banco.
1: Sí, bueno, quién sabe en dónde se está llevando.
9: Es en Guadalupe, Monterrey, Guadalupe, Nuevo León.
1: Guadalupe,
9: donde juega los Rayados de Monterrey.
1: Sí, nunca jugaron ahí los Jaibos.
9: Los Jaibos solamente de visita, profe.
1: De visita.
9: Y cuando estén en primera división, pero no sé el Jaibo mayor que diga.
1: Don Víctor.
18: A la orden, Pedro. No, se la aventó viendo mi baldo, ¿no?
1: Oiga, don Víctor, porque ya nos quedan pocos minutos. Su pronóstico para hoy.
18: Pronóstico, la verdad, le soy honesto, pues así es como está jugando la selección, pues 1-0, porque la verdad,
1: ¿favor
18: la,
1: quién?
18: La máquina de hacer goles no anda muy bien, que digamos. No,
1: ¿favor
18: no, no
1: quién? ¿Favor Checoslovaquia o favor México?
18: No, ¿qué pasó? Ah, don Pedro, pues nuestro México lindo y querido. Así es, don Pedro.
1: Muy bien.
18: Es el pronóstico, 1-0.
1: Muy bien, don Víctor.
18: Gol del señor Ubaldo Mesa, ándale.
1: ¿No quiere apostar el bigote? Bueno, se escucha un eco ahí. Lamentablemente la llamada no se puede conectar muy bien. Adelante, don Víctor, para cerrar la comunicación, la llamada.
18: No, sí, lo escucho muy bien. Nomás que sí, hay mucho con eco por ahí, que lo controle ahí, don Ubaldo.
1: Que le baje a su radio,
9: don Jaibo.
18: No, pues yo estoy bien retirado.
9: Que le baje, aunque esté retirado,
1: don Que Jaibo. Le baje tres rayitas a su radio, a su volumen.
18: Ya.
1: Ah, ya ve, ahora sí, ¿qué pasa?
9: Ah, don Jaibo, de por sí que está ahí en la cueva.
1: Sí.
18: No, pues yo le estaba vendiendo el lateral a don Ubaldo.
1: Sí. Muy bien, don Víctor.
18: No, pues ahí estamos, ¿no? 1-0 a favor de la selección mexicana y ojalá pueda hacer más, pero también lo digo porque hay que ver que el de enfrente también viene con ganas, ¿eh?
1: Sí. Yo pues con pronóstico reservado. Me reservo la opinión.
18: No, háblase de cata.
1: Yo solamente con la presencia de mi abogado. No puedo hacer declaraciones si no está mi abogado.
18: Ah, no, claro, pues vamos a echarle algo, ¿no?
1: A lo mejor cruzamos algo, ¿eh?
18: No, sí, don Pedro, así rapidito, ¿qué razón le da de Catita?
1: Catita la escuché con Juan Arturo Salinas, muy contenta porque le llevaron pues algunas cositas, No la han dejado.
18: Yo recuerdo que le hablé una vez de para allá y me dijo, ¿cómo viste por allá siempre? Me vine con Pedro López Solís.
1: Sí. Hágame la buena, don Víctor, hágame la buena. Todos los muchachos ya se fueron de vacaciones, ya cumplieron, ya regresaron y yo sigo aquí.
18: No, pues usted está bien porque quiere, pídale permiso a don Jesús.
1: No, don Jesús se ha puesto muy difícil, me dijo, o te alineas con las efemérides o ya no cuentes conmigo. Y yo creo que me voy a alinear mejor, porque fíjese que el día de hoy, ayer le encargó las efemérides al muchacho Alegre. No hubiera visto el guión que me hicieron, híjole.
18: De plano. Y para que se ponga a cambiar, ¿no está bien lo que hace don Jesús? Sí, lo tiene que traer, pero bien cortito.
1: Sí, fíjese que los muchachos me están... y dice, ¿y por qué no inventamos, por qué no agregamos el Día del Marciano? Pues solamente eso, Tintán.
18: Sí, la verdad que sí. Pues sí, don Pedro, si me da un espacio de mandar un saludo ahí para la señora Blanquita Ortiz, también que me ha acordado mucho de ella, y no sé si ha participado últimamente con usted, pero un
1: no,
18: saludo para
1: no
18: ella.
1: Se ha comunicado, no se vaya, no viaje tanto para que no los extrañe, don Víctor.
18: Ya voy a estar un ratito por aquí y al rato ya, como le dijera yo, que pues ya me acelero un poquito, pues le dejan otra vez para aquel lado.
1: Ándale pues, don Víctor.
18: Sí.
1: Gracias.
18: Ándale, no, sí, gracias a usted, don Pedro.
1: Sí, porque ya menos nos vamos.
18: Gracias por haberse comunicado y discúlpeme que no le pude haber contestado de momento porque andaba con mi hija, pero dije yo, este teléfono lo conozco y ahorita me regreso, pero de volada. Y ya iba llegando, creo que ya estaba a punto de echarse un clavado ya en la bahía, ¿no?
1: Sí.
18: Cuando sí, ya andaba hablando ahí con los...
1: Ya andaba con el agua en los aparejos.
18: Sí, no, ya, y ya don Jesús ya estaba ahí con el chicote por un lado, ¿no?
1: Sí, con la chavinda, con la chavinda.
18: Así es, me da mucho gusto saludarlo y gracias por permitirme entrar a su tribuna y un saludo ahí para todos los que nos escuchan y sin excepción de nadie. Y un saludo ahí nuevamente para don Jesús López y para don Osvaldo Mesa, que amablemente nos atiende como a cuerpo de rey y que nos da la entrada en automático, ¿no? Así es que un saludo para él y para todos, don Pedro. Gracias por darme la oportunidad y lo sigo escuchando, don Pedro.
1: Ándele pues, don Víctor Manuel Hernández, el agente viajero. Sí. Y qué casualidad que en el marco del Mundial es el viaje más largo que se ha aventado, ¿eh? Yo creo que lo mismo viaja de Monterrey a la Ciudad de México, de la Ciudad de México a Guadalajara, y así, donde están jugando, ¿eh? Y no todas las... No a todos los juegos asiste. Así rápidamente, bueno, pues quiero agradecer a mis amigas y amigos que nos están siguiendo a través de las redes sociales. Alfredo González se encuentra ya en Mazatlán, Sinaloa, hasta allá nos está siguiendo. Él me comenta, don Alfredo González, que en algunas zonas del país, este día, el día de San Juan, llueve. ¿Usted recuerda eso? También tienen algunas tradiciones. Me comentaba mi compañera Judith que en el día de San Juan, es decir, hoy, la gente que cree en todos estos fenómenos dicen, bueno, es el día de San Juan, es día de cortarse la cabellera. Pues será melón o será sandía, a lo mejor a mí me hace falta también. Ángela Taylor, saludos cordiales, maestro Pedro López Solís. Gerardo King, Jorge Ramos II, apellido para evitar confusión. Joel Javier García, mi hermano, mi amigo, el comunicador Joel, y por supuesto Ángela Taylor. Gracias. Tenemos llamada, adelante.
0: Buenas tardes, don Pedro. Manuel Zamora en Mexicali, un minuto nomás.
1: Sí, adelante.
0: Me enteré ayer en Facebook, falta corroborar si sea cierto que el lugar más caliente de todo México y el más hondo, 3 metros bajo el nivel del mar, la colonia Santa Isabel en Mexicali.
1: Si mi barrio, mi viejo barrio, mi antiguo barrio.
0: 3 metros bajo el nivel del mar.
1: Sí, 3 metros abajo del nivel del mar. Y ahí hay, está muy cerca la Laguna Salada, está muy cerca el Cerro Centinela. Fíjese, le voy a platicar algo. Solamente la gente que nos está siguiendo en Mexicali lo va a entender, a lo mejor la de Tijuana o de alguna otra zona. Sí, pero las tardes en Mexicali, ¿cuál cerco ni qué nada? Yo me salía y había un árbol frondoso, ¿sí? Y en las tardes me ponía abajo del árbol, que era cuando ventilaba un poquito, y veía hacia el Cerro del Centinela. Eran tardes nostálgicas, tardes que me llenaban de ciertos recuerdos de todas las etapas de mi vida, pero a su vez muy bonito para mí era todo eso. Ya cuando bajaba aún más, me salía y caminaba, o en ocasiones tomaba el camión, y el camión atravesaba las colonias, entre ellas la Estrella, la Luna, la Guasteria, y venía a dar o a salir a Pueblo Nuevo. ¿Sí?
0: Sí,
1: de Pueblo Nuevo pasaba a lo que es el centro cívico, y ahí me quedaba, ¿sí? Echar mi cafecito en el restaurante Los Tecolotes, a un lado de la Plaza Calafia.
0: Plaza de Toros.
1: Sí. Qué bonito era para mí todo eso. Además estaba sumamente joven, pero no por lo joven, pues ya tenía plena conciencia crítica, pero me gustaba esas rutinas, esas actividades que yo tenía allá en Mexicali.
0: Sí, Y mucha gente agarra una ruta así, se acostumbran, y pero sobre todo por lo tranquilo que era Mexicali en ese tiempo.
1: Sí, sí, hace 40 años. Y además, algo que recuerdo yo con mucha nostalgia, con mucho cariño, los canales.
0: El agua es súper cristalina y fría.
1: Cristalina, las discas, y no faltaba un domingo en donde con mis amigas y amigos y algunas familias nos reuníamos alrededor de las discas para aventarnos un pescadito. Sí, ya cuando pescado, no era pescadito, algunas pechuguitas o muslos de pollo.
0: Sí, el disco. Fabuloso, fabuloso, sí. Recuerdo.
1: Y los términos que se manejan allá en Mexicali, vamos a ir a la yarda, es decir, vamos a ir al centro.
0: Oh, sí, unos decían al pueblo.
1: Al pueblo, sí, también al pueblo.
0: Sí. Y el downtown, otros decían al tango por downtown. Tango, sí. Pues bellos recuerdos, don Pedrito. El viernes que llamé, una señora preguntaba por número de teléfono, ¿cómo le hacemos para dárselo?
1: Sí, sí, se comunicaba una persona. A ver, sí. Si no hay inconveniente, déjeme su número. ¿Tú tienes el número telefónico de la señora? Del señor Zamora. Un favor, sí. ¿Sería posible que yo pueda tomar su número telefónico?
0: Sí,
1: no me lo dé al aire, aquí lo tiene ya Ubaldo.
0: Ah, perfecto.
1: Sí.
0: Y llame a la señora y ahí se lo pasan.
1: Sí, yo le voy a decir a la señora que se comunique con un servidor. Es más, si me está escuchando, mañana comuníquese. No se lo voy a dar al aire, para que usted a su vez me proporcione el número telefónico. Esto es en función de la señora si nos está escuchando. Muy bien. Mi querido amigo y maestro.
0: Sí, don Pedro, muy amable por hoy. Buenas tardes. Disculpe el auditorio la interrupción de unos segundos, pero pues con tal de proporcionar una plática agradable.
1: Sí.
0: Una charla.
1: No. Siempre es muy grato escucharlo, saludarlo y tener este intercambio, no de ideas, no de opiniones, no. Este intercambio, sí. A manera de charla, una charla muy enriquecedora. Gracias.
0: Muy amable, hasta mañana, don Pedro.
1: Si Dios quiere. Bien, amigas y amigos, ya nos vamos. Yo le agradezco a usted el hecho de que nos haya acompañado, que nos haya permitido llegar a sus hogares, llegar hasta usted por todos los medios. Allá en Mexicali, a través de la Gran D, en la zona metropolitana, por la 1420. En todo Baja California, por todas las frecuencias de radio Enciso, pero nosotros salimos al aire. Ubaldo Mesa en la producción y un servidor Pedro López Solís, gracias a esta auténtica Radio Tribuna del Pueblo, tercera edición, en donde se dicen las cosas de frente y como son, siempre apegados a la verdad, porque la verdad nos hará libres. Hasta entonces.

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0: Tengo una llamadita. ¿Quién está allí? Hola.
1: Hola.
0: ¿Quién habla?
1: Muy buenas tardes.
0: Buenas tardes.
1: La niña Cepeda.
0: Diga usted.
1: ¿Cómo está?
0: Muy poca? Bien. Dígame qué melodía le pondremos.
1: La estoy escuchando, ¿eh?
0: Gracias, yo sí.
1: Le pido, por favor, si se puede, el pollo pío.
0: ¿El pollito pío? Ok. Pollito pío. ¿El pollito pío? ¿El pollito? ¿Eso?
1: El pollito pío.
0: Vamos a colgar a las 3, a la 1, a las 2 y
1: a las 3.
0: Gracias.

Ay, Tatiana preciosa, que tiene tantas melodías bellas para los niños. Oigan, gracias por pedir esas canciones tan, tan lindas y tan limpias, tan me encantan, porque he escuchado, o a veces quedan buscando material, o a veces que me meto allí a la red y reviso y digo, ay, esta canción qué rara, y luego me voy al santo Google y reviso, a ver, ¿qué quiere decir la letra? ¿Quién lo escribió? ¿A quién se la dedicaron? Y bueno, así que me gusta mucho investigar. Pero me gusta cuando piden estas melodías los niños, como esta que me pidió Tamara, que se titula, si fue Tamara, sí, ¿verdad? A ver, sí, a ver, estoy aquí confundida. Sí, Tamara, que me pidieron esta canción de Aram Sam Sam.

0: Emma me lo pidió. A ver, ya me enredé aquí. Sí, me lo pidió Emma y se la dedicó también. Se la están dedicando a su papi, pues. Así que aquí está.
1: A Rami, a Rami,

0: Orleans está en la línea. Hola. Buenas tardes. ¿Quién es? Hola.
1: Buenas tardes.
0: Buenas tardes. Vicky. Dígame usted.
1: Soy la abuelita, ¿sí?, de Dulce Daniela, sí, y de Paola Abigail.
0: Sí, sí, la reconozco, señora.
1: Si les puede dedicar una canción.
0: Ajá, dígame cuál.
1: Mariposita.
0: Mariposita, ok.
1: Ajá, ahí, por favor.
0: Aquí la buscamos.
1: Para dedicárselas a ellas, por favor.
0: Claro,
1: ya
0: que
1: no, casi
0: sí,
1: no le, es que nunca alcanzo la llamada. Le estoy, a veces no, entonces por eso no le, no.
0: Pero ya,
1: hay muchas llamadas.
0: Pero
1: profe,
0: ya entró la llamada y ahorita,
1: gracias,
0: le busco,
1: profe,
0: la canción. De nada, para servirle.
1: Bendiciones.
0: Bendiciones, hermosa. Hasta luego.

Ay, qué bonita canción. Oigan, tengo una duda aquí. Emma estaba tan emocionada atendiendo tu llamada que no sé si me pediste una canción o me respondiste la adivinanza. Allí me quedé. Emma, por favor, si me puedes volver a llamar, te lo voy a agradecer. Vamos con esta otra melodía para aprovechar el tiempo, porque siento que tengo que apresurarme para poner todas las canciones en su momento. Así que vamos con esta melodía, Mundo de Caramelo, solicitada por Tamara. Emma y Tamara, que son hermanas, y me dice Emma que su papi, sí, ¿verdad? Sí, que está, anda en San Quintín. A ver si no me enredé aquí. Aquí está, Mundo de Caramelo.

0: Vámonos a la pausa comercial, regresamos rapidísimo.
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2: Un muy lindo y caluroso saludo para la profesora Vicky y el programa Fantasía en la Bahía de Ensenada, de parte de Tiburcio Gabilondo, encargado de la oficina de Cricri, el grito cantor. Así que muchos saludos, un abrazo y ojalá los podamos ir a visitar pronto.
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6: Para registrarnos como aspirantes a la coordinación estatal para la defensa de la transformación y la soberanía. Estamos muy contentos de dar un paso más para fortalecer el segundo piso que encabeza nuestra presidenta Claudia Sheinbaum. Muchas gracias al equipo que me acompaña el día de hoy y a las ciudadanas y ciudadanos que nos han respaldado en el estado de Baja California para dar este paso este día de hoy tan importante.
7: El senador con licencia por Baja California, Armando Ayala Robles, acudió este lunes a formalizar su registro en el proceso interno de Morena como aspirante a la coordinación estatal en defensa de la transformación y la soberanía nacional en Baja California. El legislador con licencia estuvo acompañado por más de 500 ciudadanos provenientes de distintos municipios de Baja California, quienes viajaron a la capital del país para expresarle su respaldo. Ayala Robles recordó que esta es la séptima ocasión en la que participa en un proceso interno de Morena, desde su primera aspiración en el año 2015 para la presidencia municipal de Ensenada. Finalmente, destacó que continuará recorriendo los municipios de Baja California para escuchar a la

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muchas puertas. Ajá, miren, por favor, discúlpame, gracias, perdón, con permiso, mucho gusto, bienvenido, tienes razón, te quiero, ¿te puedo ayudar? Estas llavecitas abren muchas puertas.

0: regresamos. Gracias por estar con nosotros. Gracias por comunicarse al teléfono 646-178-3979. En este espacio que todavía no hay llamadas en este intervalo, quiero mencionar que nuestras emisoras hermanas, pues todos estamos enlazados en este momento a través de Radio Ranchito, en el 1420 AM de tu radio en Tijuana. Estamos también en Mexicali a través de la Grande de Mexicali en el 1050 AM. Estamos, por supuesto, en mi amada estación Radio Bahía, tu mejor compañía, en el 1470 AM de tu radio en Tijuana. Y aquí en Ensenada a través de la Rancherita 89.1 FM. Ahora sí, después de dicho todo esto, vamos a ver quién está en la línea. Hola.
1: Muy buenas tardes, profa.
0: Buenas tardes. Adelante, señora abuelita de Kimberly.
1: Ajá.
0: Adelante.
1: Quería ver si me podía poner una canción.
0: Sí, claro. Dígame
1: del
0: cuál.
1: Pasito Juan.
0: Ajá. Okay. Aquí se la voy a buscar.
1: Ajá, y quiero darle unos saludos para mi nieta Kimberly, que la quiero con todo mi corazón. Bueno, quiero con todo mi corazón a todos mis hijos también, a mis nietos.
0: Sí.
1: Y quiero saludos para mi hija Adriana. Uh-huh. Unos saludos para mi yerno Magdiel.
0: Ajá.
1: Y unos saludos para mi hijo Fermín. Y para toda la familia que está allá en Ensenada.
0: Ay, qué linda.
1: Y unos saludos para usted, profa.
0: Gracias.
1: Me gusta mucho su programa. Que qué estoy hermoso. Tan lejos, pues, pero la oigo.
0: Nos escucha por la app, ¿verdad? Por, ¿vale? Por internet nos
1: sí,
0: escucha,
1: por
0: ¿verdad?
1: Internet.
0: Muchas
1: sí.
0: Gracias, señora. Le mando un abrazo y vamos a colgar a las tres.
1: A las tres.
0: Y
1: sí.
0: Gracias por llamar. Contamos tres, una, a las dos y...
1: Y a las tres.
0: A las tres. Gracias.
1: Gracias.
0: Que esté bien, señora.
1: Que Dios le bendiga.
0: Igualmente, hermosa. Aquí está la melodía solicitada para Jamie de parte de su mami, y pues aquí está Los Aristogatos.
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2: Sí, mami.

0: una película clásica de Walt Disney, con los gatitos, los que aman a los gatitos. A mí también me gustan mucho, pero agradezco a mi hija Nidia, que fue quien me enseñó a amar a los gatos, porque antes, no, los gatos no, los perros sí, pero los gatos no. Y ahora, ay, los gatitos, allá tengo mis gatitos. Bueno, mis amores, vamos a continuar. Tengo una adivinanza más, a ver si tienes la respuesta correcta. Espero que sí. Aquí está. Fíjate bien, las ondas vienen del aire. La caja capta las ondas y se escuchan los sonidos que hacen lejanas personas. ¿Qué será? ¿Qué será? Las ondas vienen del aire. La caja capta las ondas y se escuchan los sonidos que hacen lejanas personas. ¿Qué será? ¿Qué será? Si tienes la respuesta, pues llámame, marca 646-178-3979. Bien, a ver si es cierto que está allí la respuesta. Hola, buenas tardes.
1: Claro que no, profe, muy buenas tardes. ¿Se puede fuera de frecuencia?
0: ¿Fuera del aire? Ah, permítame un segundo entonces, ¿eh?
1: Por favor.
0: No vaya a colgar. Bueno, vamos a ir con una melodía. Esta canción solicitada por mamá Rosalba. Aquí está para ella y toda la familia, El Ratón Vaquero.

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0: Una llamadita, ¿quién está allí? Hola. Hola. Hola.
1: Hola.
0: Hola, ¿quién es?
1: Daniela.
0: ¿Daniela? Es que te escucho súper, te escucho súper lejos. A ver, acércate más al teléfono.
1: Gabriela.
0: Ajá, me imaginé que eras Daniela o Gabriela. Hola, ¿cómo estás?
1: Gabriela.
0: Gabriela. Qué bueno, Gabriela, ¿qué canción te voy a poner? ¿Cuál?
1: Adivinanza.
0: Ah,
1: la adivinanza.
0: Ah, me vas a responder. Oh, me vas a responder la adivinanza. Mira, la voy a repetir para ti. Las ondas vienen del aire. La caja capta las ondas y se escuchan los sonidos que hacen lejanas personas. ¿Qué es?
1: El radio.
0: ¿El radio? ¿Estás segura?
1: Sí.
0: ¿Cómo supiste que era el radio?
1: Mi nana me ayudó.
0: Esa es la respuesta correcta. Ahora le voy a pedir a la nana de Gabriela que le explique las pistas para que la niña sepa también por qué y que pueda comprender la adivinanza. Gabriela, muchas gracias por llamar. Qué bonita tu voz. Y sigue participando, por favor. ¿Está bien?
2: Sí, una canción.
0: ¿Está bien, Gabriela?
1: Una canción.
0: ¿Cuál canción?
1: La de René.
0: La de René. Ok, aquí te la busco.
2: Gracias.
0: Bye bye.
1: Gracias.
0: Bye bye, mi vida. Bye. De nada, hasta luego.
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0: vamos a la pausa comercial, todo el equipo. Muchísimas gracias a mis compañeros por su valioso, su importante respaldo. Vamos al corte comercial.
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3: La presidenta de México, Claudia Sheinbaum Pardo, presentó el balance del salto tecnológico que viven el Instituto Mexicano del Seguro Social, el IMSS Bienestar y el Instituto de Seguridad y Servicios Sociales de los Trabajadores del Estado. La actualización, modernización y adquisición de equipos forman parte del esquema de fortalecimiento de la salud pública, impulsado desde el actual gobierno federal.
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3: El presidente municipal de Tijuana, Abdiel Gutiérrez Coronado, realizó una visita de retención a las instalaciones de la empresa Osur México, con el objetivo de fortalecer la relación entre el gobierno municipal y la iniciativa privada, así como refrendar el compromiso de impulsar la inversión y la generación de empleos en la ciudad.
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3: La ciudad deportiva Juan Fernández Albarrán, en Zinacantepec, Estado de México, enmarcó la inauguración del Campeonato Nacional para Sordos 2026, que reúne del 23 al 25 de junio alrededor de 140 deportistas de 15 estados de la República Mexicana en las disciplinas de fútbol y atletismo. Para RCE Noticias, Carla López.
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Y sigo con la pregunta, mis amores. Dejé ayer unas pistas, voy a dar una más. Estas pistas, las que mencioné ayer, fue alguien que tiene miedo, una gran melena y el viento, el fuerte viento. ¿De qué estaré hablando? Ah, y también sobre otra de las pistas, que no tiene corazón. Cree que no tiene corazón. ¿De qué obra qué obra clásica de la literatura infantil estoy mencionando? A ver si sabes. Busca, por favor, pregunta. No, no busquen en la red, ¿eh? Pero piensen y me llaman si tienen la respuesta correcta. Y les voy a regalar, por supuesto, el cuento. ¡Ah, ya dije otra pista! Vamos con una melodía más. A ver, aquí tengo el Pollito Pío, que fue solicitada al 646-178-3979.

0: Pobre pollito, yo sabía algo, no me gusta de esa canción, el final. Pobrecito. Oigan, gracias por llamar. Tengo una adivinanza más que seguramente no se van a saber. Es que un día me quiero ir con una adivinanza que yo diga, yes, nadie la contestó. Pero tengo la pregunta para regalarte este libro precioso que fue, mira, es una adaptación de Joshua George y es de Dreams Art. Es un libro bellísimo. Escucha, las páginas son un poquito gruesas, suaves, los colores bellísimos, bellísimos, los dibujos también. Pero qué obra de la literatura infantil es el cuento, la historia de la cual te estoy hablando. Y ya te comenté pues algunas pistas, ¿eh? Así que ojalá que tengan la respuesta. Y luego la otra, antes de irme a una cancioncita, la otra adivinanza es, ¿forma un relámpago verde? Siempre que emparvada vuela, platicas y le platicas y cantas y se lo enseñas. ¿Quién será? Forma un relámpago verde. Siempre que emparvada vuela, platicas y le platicas y canta si le enseñas también. Y mientras tú me llamas, mientras piensas qué será, no lo revises ahí en eso que trae todo el mundo en las manos. No, no, no. A ver, piensa, piensa, piensa. A ver, vuela emparvada, entonces vuela, entonces es un ave. Y luego es verde, habla, ¿sabes? Une todas las pistas como si fueras un investigador privado.
1: Que sí, si quieren podemos saludarlos. Vengan.
2: Pero de verdad, no los van a entender.
1: Pancho, confía en mí. 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

0: Tengo una llamadita. Hola, ¿quién está allí?
1: Hola.
0: ¿Quién habla?
1: Sinaí.
0: Oh, ¿y tienes la respuesta, Sinaí?
1: Creo que sí.
0: A ver, ¿cuál crees que es?
1: El cotorro.
0: El cotorro, pero también le dicen...
1: El perico.
0: Ah, ¿y también le dicen?
1: Loro.
0: Ajá, esa es la respuesta correcta. Muchas gracias y felicidades. Aquí te anoto y te agradezco tu participación, Sinaí.
1: Gracias.
0: Gracias a ti por participar y por jugar. Bye bye.
1: Sí, bye, bye.
0: Gracias. Simplemente.

0: con este final tan bonito, vamos a la pausa comercial. Regresamos rapidísimo. Gracias por estar llamando, niños. Muchas gracias.
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7: 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Estas llavecitas abren muchas puertas.

ya casi se termina el programa. Oigan, tengo una cancioncita solicitada también al 646-178-3979. Es para Dulce Daniela y para Paola Abigail de parte de su abuelita, que mucho les quiere.

0: Son las 3 de la tarde ya con 52 minutos. Vamos a poner una de las melodías que es la de las más vistas en internet. Pero la vamos a escuchar ahora con Viper. Y es solicitada por la abuelita de Mia Naomi, no, de Kimberly. Que le mandamos un abrazo muy grande a Kimberly también. Qué bonita. Siempre digo, ¿no? Que qué bonito que se comuniquen desde Guerrero para acá, a nuestro estado, y luego cuando Kimberly le responde a su abuelita. Y ayer ya casi se terminó el programa, estábamos como a unos segundos ya para terminar el programa, y llamó a una tía de Kimberly también. Gracias de verdad, de corazón. Aquí está el Patito Juan con Viper.
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0: Tengo una llamadita. Hola, ¿quién está allí?
1: Hola, profe Ricky.
0: Hola, Kimberly, ¿cómo estás?
1: Bien, gracias a Dios.
0: Qué bueno, mi amor, dime, nos queda bien poquito tiempo, mi amor. ¿En qué puedo servirte?
1: Solo quiero mandar unos saludos.
0: Ay, mi amor, ¿escuchaste a tu abuelita?
1: Sí.
0: Ah, qué bonito. A ver, mi amor, manda los saludos.
1: Para mi abuelita Ama, que le quiero mucho y con toda mi alma.
0: Sí, mi amor. ¿Y ya?
1: Y mi tía Moni, que también nos escucha de la de Atoyac.
0: Ah, de allí nos llamó ayer, ¿verdad?
1: Sí.
0: Ajá, qué bonito. Okay.
1: Y para mis hermanitas gemelas.
0: Y para tus hermanitas gemelas, ¿para quién más, mi amor?
1: Para mi primito
0: Para tu primito.
1: Ángel.
0: Ajá, ok, para tu primito Ángel. Muy bien.
1: Y para usted.
0: Gracias, mi amor. Y ya no te voy a alcanzar a poner una canción, pero si quieres, mañana, si Dios quiere, te la puedo poner. ¿Cuál quieres?
1: El ropero.
0: El ropero de la abuelita. Ok, mi amor. Ya está. Kimberly, gracias, mi vida. Vamos a colgar a las 3. A la 1.
1: A la 1. A la 2.
0: Y
1: a las 3.
0: eso, mi vida. Gracias.
1: Bye.
0: Bye.

0: Tu mamá.
1: Y a tu mamá también,
2: Y ahí está esta hermosa canción. Y por supuesto que muy, muy famosa. Vamos a ir con una melodía más que me solicitó Gabriela, me solicitó la canción de René. Así que aquí está para ti, mi amor, y gracias también por escucharnos.

0: nombre de todo el liderazgo de Radio Cadena Enciso, a nombre de cada uno de mis compañeros en las diferentes cabinas, a nombre de su servidora Victoria Aguiar, la profe Vicky, ha sido un placer estar con ustedes mañana, si Dios quiere, a la misma hora, mis amores. Pero no se muevan, porque sigue Stereo Music.
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las 4:22. Gracias por estar con nosotros donde quiera que nos esté escuchando. Muchísimas gracias. Quiero decirle que este programa se está transmitiendo completamente en vivo para todo el estado de Baja California y donde quiera que nos escuche a través de las redes, a través de las apps. Quiero agradecer a mis compañeros en Tijuana, por ejemplo, a Radio Ranchito en el 1420 AM de tu radio. Muchísimas gracias. Un abrazo para todos. Y por supuesto que estamos también en Mexicali a través de la Grande de Mexicali en el 1050 AM de tu radio. En Tijuana nuevamente en Radio Bahía, tu mejor compañía, en el 1470 de tu radio, estoy distraída aquí. 1470 AM de tu radio y en La Rancherita aquí en Ensenada, Baja California, a través del 89.1 FM. El teléfono en cabina 646-178-3979. Gracias por comunicarte con nosotros, gracias por escucharnos.

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2: El trabajo coordinado con el gobierno de México que encabeza la presidenta Claudia Sheinbaum Pardo consolida proyectos estratégicos que fortalecen el bienestar, la justicia social y el desarrollo de las familias bajacalifornianas, resaltó la gobernadora Marina del Pilar Ávila Olmeda en su conferencia mañanera, al presentar las acciones realizadas como parte de la gira presidencial en la entidad.
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2: El alcalde con licencia de Los Cabos, Cristian Agúndez Gómez, formalizó su registro ante la dirigencia nacional de Morena para participar en el proceso interno que definirá a la persona encargada de coordinar la defensa de la cuarta transformación en Baja California Sur. El registro se realizó en la Ciudad de México como parte de la convocatoria emitida por la coalición Morena, Partido de Trabajo y Partido Verde Ecologista de México, mediante la cual se elegirá a la coordinación estatal a través de encuestas. Durante su mensaje, Agúndez agradeció el respaldo recibido y expresó confianza en los resultados del proceso interno. Asimismo, hizo un llamado a la unidad dentro del movimiento y aseguró que buscará integrar a todos los sectores en el proyecto político. Con este registro se convierte en el primer aspirante de Baja California Sur en confirmar oficialmente su participación rumbo al proceso electoral de 2027.
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2: México volverá a ser la casa del básquetbol internacional cuando reciba el torneo preolímpico femenil FIBA 2026, que significa la primera parada preclasificatoria hacia Los Ángeles 2028. Este trascendental certamen será en Jalisco del 17 al 23 de agosto, en el que se citan 8 naciones: Argentina, Brasil, Canadá, Nueva Zelanda, Filipinas, Senegal, Sudán del Sur y el anfitrión México. Para RCE Noticias, Carla López.
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gracias por estar con nosotros. Son las 4 de la tarde ya con 36 minutos. Gracias también por enviar sus mensajes y felicitaciones, lo cual nos alegra mucho y compartimos, por supuesto, y transmitimos a nuestros compañeros este respaldo del auditorio. De la película de Bonnie and Clyde vamos a apreciar pues esta joya musical, como también la película, ¿no? Con una gran trama, por cierto.

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permiso de ustedes voy a retirarme porque en unos minutos más iniciarán los comentarios previos a la transmisión de juego de béisbol del día de hoy y ya anda por aquí mi compañero Juan Martínez, quien se hará cargo de controles aquí en cabina. Así que, compañeros, muchísimas gracias por su importante respaldo. Es un trabajo en equipo y reconozco su apoyo, su respeto y solidaridad. Además, quiero, por supuesto, agradecer, voy a retirarme con esta melodía, esta joya musical, Lluvia de Primavera con Bebu Silvetti, solicitada por una niña hermosa. Y gracias también por escucharnos. Si Dios quiere, mañana a la misma hora tenemos una cita. Soy Victoria Aguiar, la profe Vicky, su servidora. Gracias por haber estado con nosotros y hasta luego.

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